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1: a los montes. Ya la dashi. ¿De dónde vendrá mi socorro? Sí, eso.

0: Deuteronomio, capítulo 28, verso 11 al 13. Y te hará Jehová sobreabundar en bienes, en el fruto de tu vientre, en el fruto de tu bestia, y en el fruto de tu tierra, en el país que Jehová juró a tus padres que te había de dar. Te abrirá Jehová su buen tesoro en el cielo, para enviar la lluvia a tu tierra en su tiempo, y para bendecir toda obra de tus manos, y prestarás a muchas naciones, y tú no pedirás prestado. Te pondrá Jehová por cabeza, y no por cola, y estarás encima solamente, y no estarás debajo. Si obedecieres los mandamientos de Jehová tu Dios, que yo te ordeno hoy, para que los guardes y cumplas. 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
1: ...18 horas, 32 minutos.
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2: 19 horas, 1 minuto.
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Dios les bendiga, mis amados hermanos y hermanos, a los que están en sintonía en esta hora de la noche. Bueno, pero que ya son 7 con 5 minutos. Dios les bendiga a cada uno de ustedes.

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0: 31 minutos.
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7:34. Dios les bendiga, bienvenidos y bienvenidas, hermanos y hermanas. Dios les bendiga. ¿Dónde se encuentran escuchando? Son en sintonía de Radio Felicidad en esta hora de la noche. Dios les bendiga, mis amados hermanos y hermanas. Bendiciones para ustedes, cada uno de ustedes, mis amados hermanos y hermanas. 45-52-66-33. Aquí le estaremos esperando su comunicación. Aquí, hermana Carla estará esperando su comunicación. En esa hora, hermano y hermana, hay tiempo, todavía nos quedan mucho tiempo. Ay, no, todavía nos quedan una hora nada más. Ay, mucho. Una hora con 25 minutos. Nos quedan todavía. Pueden comunicarse, hermanos y hermanas, en esta hora de la noche. Escuchar dónde se encuentran, escuchando Radio Felicidad, desde dónde se encuentra la voz de Cristo. Ahí donde se encuentra la voz de nuestra radio, dónde está sonando en esta hora. Aquí le estaremos esperando su comunicación. Si usted también su corazón desea de ofrendar su promesa, pues puede decirnos cuánto es su promesa. Y aquí le estaremos apuntando su nombre en casilla 42. Aquí casilla 42 está libre. Pueden decirnos cuánto es su ofrenda, su promesa de darle al Señor. Pueden decirnos 45 52 66 30.

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0: 31 minutos.
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Aplaudele fuerte al dueño de su vida.

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Hechos, capítulo 20, verso 35. 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

0: Bienes y riquezas hay en su casa, y su justicia permanece para siempre. Resplandeció en las tinieblas, luz a los rectos. Es clemente, misericordioso y justo. El hombre de bien tiene misericordia y presta, gobierna sus asuntos con juicio, por lo cual no resbalará jamás. En memoria eterna será el justo, no tendrá temor de malas noticias. Su corazón está firme, confiado en Jehová, Dios. Asegurado está su corazón, no temerá. En base de este salmo estaremos escuchando hoy nuestro programa. No se muevan, ya venimos. Bienvenidos al encuentro de hoy, soy su amigo Heriberto Ayala, le doy la cordial bienvenida en este nuevo encuentro que estamos compartiendo con ustedes. Les recuerdo nuestra dirección en internet www.encuentro.ca. Visítanos allí para encontrar nuestros contactos si desean comunicarse con nosotros o si desea volver a escuchar este o los programas anteriores. Bien, hoy estaremos compartiendo con ustedes un mensaje sobre la descendencia será bendita. El consejero familiar Ernesto Pinto dio este mensaje mientras hablaba sobre la restauración familiar en una de sus giras ministeriales por Centroamérica. Escuchemos al consejero familiar Ernesto Pinto.
1: Encuentro. La verdad que Dios está en el negocio de restaurar los corazones, y no importa de qué cuna vengamos, el Señor nos ama de todas maneras. Estábamos en el Paraguay ministrando. En América Latina ya casi no tenemos lepra, ¿no? No sé si en República Dominicana tienen lepra usted. No estoy pensando en el Congreso, estoy pensando en la República Dominicana. Pero hay un país en América del Sur, hay uno o dos, pero uno particularmente que todavía ustedes pueden ir y pueden experimentar ver la lepra, ¿no? Y eso es en el Paraguay. Una de nuestras iglesias tiene un leprosario donde los leprosos vienen y ellos los cuidan. Me dice un pastor, el que me estaba atendiendo, me dice: hay una parejita, pastor, que quiere conocerte. Él no me dijo dónde estaban ni quiénes eran, solo me dijo: hay una parejita que escuchan tu programa y quieren conocerte. Y está bien. Me dice: mañana temprano yo te voy a buscar, porque está como a una hora y media de acá, dos horas. La mañana ahí estaba, nos fuimos, caminamos y efectivamente llegamos al leprosario. Nunca había estado yo en un lugar como ese. El olor era espectacular, era un olor especial que todavía me pica la nariz cuando lo recuerdo. Era un olor a carne podrida. La lepra lo que hace es que te mata la sensibilidad, los nervios, ¿no? Entonces ellos empiezan a jalarse porque no sienten la oreja y se quedan con el pedazo de oreja en la mano, ¿no? Lo mismo hacen con la nariz. Lo primero que pierden son las orejas y las narices. Se jalan la nariz hasta que se la arrancan, ¿no? Luego se jalan los dedos, quedan con pedazos de dedos. Van a ver personas ahí con pedazos de dedos, sin nariz, sin orejas. Y aquel olor era terrible. Y ahí está aquella parejita de esposos que los dos tenían lepra. Y habían escuchado los programas de radio. Creo que el anciano había encontrado a Cristo a través del ministerio radial. Y querían conocerme. Y yo no sabía cómo actuar. Pero una de las cosas que este pastor me dijo: la lepra no se pasa. No tengas ningún temor. Cuando llegamos ahí, lo primero que estos ancianos fue, se me abalanzaron y me abrazaron. Ya la señora no tenía dedos y él ya no tenía pedazo de la nariz. Estaban tan contentos de verme. Empezaron a agradecer a Dios por mi persona. De repente él empezó a llorar y a decir cómo Dios lo había alcanzado. ¡Wow! ¡Qué maravilloso! Su piel estaba destruida. Su carne tal vez estaba pudriéndose. Pero su espíritu estaba más vivo que el mío. Y ellos me dijeron: pastor, hemos preparado un himno para usted. Hemos preparado una canción. Y claro, hablaban la fonética, porque no tenían un pedazo de nariz. Era una cosa interesante esperar cómo van a cantar estos, si hablaban medio divertido. Pero así como pudieron, empezaron a cantar aquella vieja canción que dice:

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Y qué maravilloso día cuando me encuentre con estos hermanos allá en el cielo. Y pueda abrazarles y ver su piel completamente nueva. El trabajo de nosotros como ministros es tocar y alcanzar a la gente y a los más necesitados. Nunca olvidemos que nosotros estuvimos leprosos también. Nunca olvidemos que ese hombre y esa mujer que tú eres, y que cuando cierras tus ojos y te pones a pensar te avergüenzas, ese hombre y esa mujer Dios la ha perdonado. Dios te ha liberado. Y la única razón por la que estamos acá es porque Dios es misericordioso, es amoroso y nos ama por igual a todos.

Hay un salmo en la escritura, el Salmo 112, el versículo 2. Su descendencia será poderosa en la tierra, la generación de los rectos será bendita. Está hablando de tus hijos, está hablando de los hijos de aquellos que siguen el versículo 1. Su descendencia será poderosa en la tierra. Tus hijos serán poderosos en la tierra. Oiga bien esto. Tus hijos serán poderosos. Esta no es una confesión. Esta no es una confesión. Mis hijos van a ser poderosos en la tierra. Esta es una declaración del cielo. Esta es una declaración de la palabra que dice, tu descendencia va a ser poderosa en la tierra. Tiene un contexto todo esto. Y el contexto está en, bienaventurado el padre que teme a Jehová. Ahí dice, en la traducción pusieron el hombre, pero está hablando de un padre. Porque va a hablar de la esposa, va a hablar de los hijos, va a hablar de la economía de la casa. Entonces dice, bienaventurado el hombre que teme a Jehová y en sus mandamientos se deleita de día y de noche. ¿Están por aquí todavía? ¿O ya se durmieron? En sus mandamientos se deleita de día y de noche. Vámonos al Salmo 1, es exactamente lo que dice. El Salmo 1 dice, bienaventurado el varón que no anduvo en consejo de malos, ni estuvo en camino de pecadores, ni en silla de escarnecedores se ha sentado, sino que en la ley, oiga bien esto, en la ley de Jehová medita de día y de noche, sino que en la ley de Jehová está su delicia, dice. Será como árbol plantado junto a corrientes de aguas, que da su fruto a su tiempo, y sus hojas no caen, y todo lo que hace. Ahora, ¿quién? ¿Quién va a prosperar? ¿El que confiesa riqueza? ¿El que da mil para que, Dios le dé 10,000, 1,000,000? No, el que medita en la palabra, el que crece en la palabra de día y de noche, aquel que está plantado en la palabra. Entonces, aquel que cree en la palabra es aquel que sabe quién es su suplidor, quién, de dónde vienen todas las bendiciones, de dónde vienen todo lo que tiene, de aquel que está arriba, que se llama Jehová de los ejércitos. Levántate, Jehová, y sean esparcidos todos tus enemigos. Entonces dice, ese padre, su descendencia va a ser poderosa en la tierra. Porque ese padre que deleita, se deleita y medita de día y noche en la palabra es aquel padre que ama, aquel padre que cuida, aquel esposo que abraza, aquel esposo que se queda ahí, no importa las circunstancias, no porque vio otra más guapa, ¿verdad? Sale corriendo. Y sabemos que hay dificultades, que hay luchas en el matrimonio, pero ahí se queda porque tiene un compromiso con aquel en primer lugar. Entonces, el compromiso es porque amamos a Dios, amamos la palabra de Dios y tenemos que seguir luchando.

0: Jesús.
1: Entonces, con esos patrones, esos principios, nosotros podemos vivir de acuerdo y en paz con nuestra esposa. Pero uno de los acuerdos que nosotros tenemos es, por ejemplo, no ponernos a pelear cuando estamos enojados. Voy a ver qué hago. No, por eso, tenga el acuerdo de que mejor cierre el pico, dicen los centroamericanos. Cierre la boca, guarde silencio, quédese quieto, quédese quieta. Lo mismo aplica para castigar a los hijos. No castigue a sus hijos, no les diga nada cuando usted está molesto, está incómodo, está enojado, porque va a herir el corazón de sus hijos. La próxima vez que le va a decir bruto a su hijo, piénselo. Muchos hijos han sido dañados en su propio hogar. Muchos hijos no tienen su identidad porque el padre nunca lo abrazó, la madre nunca lo abrazó. Y hay tantos mitos alrededor de esto. Estaba predicando algo sobre esto en El Salvador y se paró un caballero y me dice: pastor, ¿usted cree que yo debo de abrazar a mi hijo ahora que tiene 13 años? Yo le digo, en ese momento mi hijo tenía 22 años. Le digo, mi hijo tiene 22 años y todos los días lo abrazo y lo beso también. Y me dice, ¿y qué tal si se hace rosca izquierda? Me dice, para que vea usted los patrones que el mundo trae. Viene con esos patrones. No, es que así me crió mi abuelo. Instruye al niño en su camino y aun cuando fuere viejo no se va a apartar de él. Entonces es muy importante cómo nosotros nos acercamos a la educación de nuestros hijos. Y en muchos casos tenemos que leer mucho para poder sanar el corazón de nuestros hijos. Porque nosotros somos llamados a sanar el corazón tanto de nuestra esposa como de nuestros hijos. Por eso nos llamamos en las iglesias evangélicas, les llamamos sacerdotes del hogar. ¿Han escuchado ese lenguaje ustedes? ¿Qué significa sacerdote del hogar? By the way, como dicen los gringos. Ser sacerdote del hogar significa que usted conoce la escritura, que usted medita de día y de noche. Cuando Pablo le dice a los corintios que la mujer que se quede allá y se guarde silencio y que escuche a su marido, ¿le ha leído eso? Escucha, es porque el marido tenía que sentarse en las partes de enfrente de la sinagoga y escuchar el sermón del rabino. Escuchar la instrucción, tenía que estar atento y tenía que estar escribiendo todo lo que decía el rabino. Él tenía que escribir. ¿Por qué? Porque cuando llegaba a la casa, tenía que reunir a los hijos y a la esposa e explicarles lo que había entendido de lo que el rabino había explicado de la palabra. Eso es el sacerdote. El sacerdote del hogar es el que tiene autoridad espiritual sobre su hogar.
2: Gracias por haber estado en la sintonía de este tu programa Encuentro, y te voy a agradecer que me visites en el www.encuentro.ca, o también puedes dejarme una nota de voz en el WhatsApp 1-204-202-1525, 1-204-202-1525, una nota de voz o tal vez una nota escrita. 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Gracias por sintonizarnos a través de esta radioemisora. Yo soy tu amigo Ernesto Pinto y al despedirme quiero recordarte que Dios te ama y yo también.
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5: Capítulo 33. Vino palabra de Jehová a Jeremías la segunda vez, estando él aún preso en el patio de la cárcel, diciendo: así ha dicho Jehová que hizo la tierra, Jehová que la formó para afirmarla. Jehová es su nombre. Clama a mí, y yo te responderé, y te enseñaré cosas grandes y ocultas que tú no conoces. Porque así ha dicho Jehová, Dios de Israel, acerca de las casas de esta ciudad, y de las casas de los reyes de Judá, derribadas con arietes y con hachas, porque vinieron para pelear contra los caldeos, para llenarlas de cuerpos de hombres muertos, a los cuales herí yo con mi furor y con mi ira, pues escondí mi rostro de esta ciudad a causa de toda su maldad. He aquí que yo les traeré sanidad y medicina, y los curaré y les revelaré abundancia de paz y de verdad. Y haré volver los cautivos de Judá y los cautivos de Israel, y los restableceré como al principio,
0: y los limpiaré de toda su maldad con que pecaron contra mí, y perdonaré todos sus pecados con que contra mí pecaron y con que contra mí se rebelaron. Y me será a mí por nombre de gozo, de alabanza y de gloria entre todas las naciones de la tierra que habrán oído todo el bien que yo les hago, y temerán y temblarán de todo el bien y de toda la paz que yo les haré. Así ha dicho Jehová: en este lugar del cual decís que está desierto, sin hombres y sin animales, en las ciudades de Judá y en las calles de Jerusalén, que están asoladas, sin hombre y sin morador y sin animal, ha de oírse aún voz de gozo y de alegría, voz de desposado y voz de desposada, voz de los que digan: alabad a Jehová de los ejércitos, porque Jehová es bueno, porque para siempre es su misericordia, voz de los que traigan ofrendas de acción de gracias a la casa de Jehová. Porque volveré a traer los cautivos de la tierra como al principio, ha dicho Jehová. Así dice Jehová de los ejércitos: en este lugar desierto, sin hombre y sin animal, y en todas sus ciudades, aún habrá cabañas de pastores que hagan pastar sus ganados. En las ciudades de las montañas, en las ciudades de la Cefela, en las ciudades del Negev, en la tierra de Benjamín, y alrededor de Jerusalén, y en las ciudades de Judá, aún pasarán ganados por las manos del que los cuente, ha dicho Jehová. He aquí vienen días, dice Jehová, en que yo confirmaré la buena palabra que he hablado a la casa de Israel y a la casa de Judá. En aquellos días y en aquel tiempo haré brotar a David un renuevo de justicia, y hará juicio y justicia en la tierra. En aquellos días Judá será salvo, y Jerusalén habitará segura, y se le llamará Jehová justicia nuestra. Porque así ha dicho Jehová: no faltará a David varón que se siente sobre el trono de la casa de Israel, ni a los sacerdotes y levitas faltará varón que delante de mí ofrezca holocausto y encienda ofrenda y que haga sacrificio todos los días. Vino palabra de Jehová a Jeremías diciendo: así ha dicho Jehová: si pudierais invalidar mi pacto con el día y mi pacto con la noche, de tal manera que no haya día ni noche a su tiempo, podrá también invalidarse mi pacto con mi siervo David, para que deje de tener hijo que reine sobre su trono, y mi pacto con los levitas y sacerdotes, mis ministros. Como no puede ser contado el ejército del cielo, ni la arena del mar se puede medir, así multiplicaré la descendencia de David, mi siervo, y los levitas que me sirven. Vino palabra de Jehová a Jeremías diciendo: ¿no has echado de ver lo que habla este pueblo, diciendo: dos familias que Jehová escogiera ha desechado? Y han tenido en poco a mi pueblo, hasta no tenerlo más por nación. Así ha dicho Jehová: si no permanece mi pacto con el día y la noche, si yo no he puesto las leyes del cielo y la tierra, también desecharé la descendencia de Jacob y de David mi siervo, para no tomar de su descendencia quien sea señor sobre la posteridad de Abraham, de Isaac y de Jacob, porque haré volver sus cautivos y tendré de ellos misericordia. Capítulo 34. Palabra de Jehová que vino a Jeremías cuando Nabucodonosor, rey de Babilonia, y todo su ejército, y todos los reinos de la tierra bajo el señorío de su mano, y todos los pueblos peleaban contra Jerusalén y contra todas sus ciudades, la cual dijo: así ha dicho Jehová, Dios de Israel: ve y habla a Sedequías, rey de Judá, y dile: así ha dicho Jehová: he aquí yo entregaré esta ciudad al rey de Babilonia, y la quemará con fuego, y no escaparás tú de su mano, sino que ciertamente serás apresado, y en su mano serás entregado. Y tus ojos verán los ojos del rey de Babilonia, y te hablará boca a boca, y en Babilonia entrarás. Con todo eso, oye palabra de Jehová, Sedequías, rey de Judá: así ha dicho Jehová acerca de ti: no morirás a espada. En paz morirás, y así como quemaron especias por tus padres, los reyes primeros que fueron antes de ti, las quemarán por ti, y te endecharán diciendo: ay, Señor, porque yo he hablado la palabra, dice Jehová. Y habló el profeta Jeremías a Sedequías, rey de Judá, todas estas palabras en Jerusalén. Y el ejército del rey de Babilonia peleaba contra Jerusalén y contra todas las ciudades de Judá que habían quedado, contra Laquis y contra Azeca, porque de las ciudades fortificadas de Judá, éstas habían quedado. Palabra de Jehová que vino a Jeremías después que Sedequías hizo pacto con todo el pueblo en Jerusalén para promulgarles libertad: que cada uno dejase libre a su siervo y a su sierva, hebreo y hebrea, que ninguno usase a los judíos, sus hermanos, como siervos. Y cuando oyeron todos los príncipes y todo el pueblo que había convenido en el pacto de dejar libre cada uno a su siervo y cada uno a su sierva, que ninguno los usase más como siervos, obedecieron y los dejaron. Pero después se arrepintieron e hicieron volver a los siervos y a las siervas que habían dejado libres, y los sujetaron como siervos y siervas. Vino pues palabra de Jehová a Jeremías, diciendo: Así dice Jehová Dios de Israel, yo hice pacto con vuestros padres el día que los saqué de tierra de Egipto, de casa de servidumbre, diciendo: Al cabo de 7 años dejará cada uno a su hermano hebreo que le fuere vendido. Le servirá 6 años y lo enviará libre. Pero vuestros padres no me oyeron ni inclinaron su oído. Y vosotros os habíais hoy convertido y hecho lo recto delante de mis ojos, anunciando cada uno libertad a su prójimo. Y habíais hecho pacto en mi presencia en la casa en la cual es invocado mi nombre. Pero os habéis vuelto y profanado mi nombre, y habéis vuelto a tomar cada uno a su siervo y cada uno a su sierva, que habíais dejado libres a su voluntad, y los habéis sujetado para que os sean siervos y siervas. Por tanto, así ha dicho Jehová: Vosotros no me habéis oído para promulgar cada uno libertad a su hermano y cada uno a su compañero. He aquí que yo promulgo libertad, dice Jehová, a la espada y a la pestilencia y al hambre, y os pondré por afrenta ante todos los reinos de la tierra. Y entregaré a los hombres que traspasaron mi pacto, que no han llevado a efecto las palabras del pacto que celebraron en mi presencia, dividiendo en 2 partes el becerro y pasando por medio de ellas, a los príncipes de Judá y a los príncipes de Jerusalén, a los oficiales y a los sacerdotes y a todo el pueblo de la tierra que pasaron entre las partes del becerro, los entregaré en mano de sus enemigos y en mano de los que buscan su vida, y sus cuerpos muertos serán comida de las aves del cielo y de las bestias de la tierra. Y a Sedequías, rey de Judá, y a sus príncipes, los entregaré en mano de sus enemigos, y en mano de los que buscan su vida, y en mano del ejército del rey de Babilonia, que se ha ido de vosotros. He aquí mandaré yo, dice Jehová, y los haré volver a esta ciudad, y pelearán contra ella, y la tomarán, y la quemarán con fuego. Y reduciré a soledad las ciudades de Judá, hasta no quedar morador. Capítulo 35. Palabra de Jehová que vino a Jeremías en días de Joacim, hijo de Josías, rey de Judá, diciendo: Ve a casa de los recabitas y habla con ellos, e introdúcelos en la casa de Jehová, en uno de los aposentos, y dales a beber vino. Tomé entonces a Jaazanías, hijo de Jeremías, hijo de Abasinías, a sus hermanos, a todos sus hijos y a toda la familia de los recabitas, y los llevé a la casa de Jehová, al aposento de los hijos de Hanán, hijo de Italías, varón de Dios, el cual estaba junto al aposento de los príncipes, que estaba sobre el aposento de Maasías, hijo de Salum, guarda de la puerta. Y puse delante de los hijos de la familia de los recabitas tazas y copas llenas de vino, y les dije: Bebed vino. Mas ellos dijeron: No beberemos vino, porque Jonadab, hijo de Recab, nuestro padre, nos ordenó, diciendo: No beberéis jamás vino vosotros ni vuestros hijos, ni edificaréis casa, ni sembraréis sementera, ni plantaréis viña, ni la retendréis, sino que moraréis en tiendas todos vuestros días, para que viváis muchos días sobre la faz de la tierra donde vosotros habitáis. Y nosotros hemos obedecido a la voz de nuestro padre Jonadab, hijo de Recab, en todas las cosas que nos mandó, de no beber vino en todos nuestros días, ni nosotros, ni nuestras mujeres, ni nuestros hijos, ni nuestras hijas, y de no edificar casas para nuestra morada, y de no tener viña, ni heredad, ni sementera. Moramos pues en tiendas, y hemos obedecido y hecho conforme a todas las cosas que nos mandó Jonadab nuestro padre. Sucedió no obstante que cuando Nabucodonosor, rey de Babilonia, subió a la tierra, dijimos: Venid y ocultémonos en Jerusalén de la presencia del ejército de los caldeos y de la presencia del ejército de los de Siria, y en Jerusalén nos quedamos. Y vino palabra de Jehová a Jeremías, diciendo: Así ha dicho Jehová de los ejércitos, Dios de Israel: Ve y di a los varones de Judá y a los moradores de Jerusalén: ¿No aprenderéis a obedecer mis palabras?, dice Jehová. Fue firme la palabra de Jonadab, hijo de Recab, el cual mandó a sus hijos que no bebiesen vino, y no lo han bebido hasta hoy, por obedecer al mandamiento de su padre. Y yo os he hablado a vosotros desde temprano y sin cesar, y no me habéis oído. Y envié a vosotros todos mis siervos los profetas, desde temprano y sin cesar, para deciros: Volveos ahora cada uno de vuestro mal camino, y enmendad vuestras obras, y no vayáis tras dioses ajenos para servirles, y viviréis en la tierra que di a vosotros y a vuestros padres. Mas no inclinasteis vuestro oído, ni me oísteis. Ciertamente los hijos de Jonadab, hijo de Recab, tuvieron por firme el mandamiento que les dio su padre. pero este pueblo no me ha obedecido. Por tanto, así ha dicho Jehová, Dios de los ejércitos, Dios de Israel. He aquí traeré yo sobre Judá y sobre todos los moradores de Jerusalén todo el mal que contra ellos he hablado, porque les hablé y no oyeron, los llamé y no han respondido. Y dijo Jeremías a la familia de los Recabitas, así ha dicho Jehová de los ejércitos, Dios de Israel, por cuanto obedecisteis al mandamiento de Jonadab vuestro padre, y guardasteis todos sus mandamientos, e hicisteis conforme a todas las cosas que os mandó, por tanto, así ha dicho Jehová de los ejércitos, Dios de Israel, no faltará de Jonadab, hijo de Recab, un varón que esté en mi presencia todos los días.
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6: ¡21:32!
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0: 22:31.
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1: Queremos darte gracias por tu amor. Gracias por esa luz. Por esa luz que trajiste al morir allá en la cruz del Calvario. Dios, si no fuera por tu muerte,

prometido.

0: 23 horas, 30 minutos.
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El periodo más angustioso para los humanos comenzará en breve. Ni las pestes, ni las pandemias, ni las guerras, por mortíferas que han sido, ni las necesidades económicas, ni las recesiones, ni la pobreza extrema, ni la violencia que ha imperado en la tierra, tienen comparación alguna con el período de la tribulación y de la gran tribulación que comenzará sobre la humanidad en breve. Según las profecías bíblicas, en esa época el mismo Satanás y sus demonios tomarán posesión de la tierra, la cual estará siendo gobernada por el anticristo y el falso profeta. Y en ese periodo se acabará con todas las religiones y habrá una sola religión mundial instituida por el falso profeta, estableciendo una sola iglesia. El anticristo, desde el poder político global, tratará de exterminar de la faz de la tierra a toda aquella persona que confiese el nombre de Jesucristo y guarde su testimonio. Toda esa angustiante tribulación terminará con la batalla del Armagedón, cuando Cristo aparezca en las nubes en su segunda venida para reinar sobre los reinos de este mundo y libertar a su pueblo. Hoy llegamos a la prédica número 39 de la serie de Apocalipsis que estamos estudiando aquí en la Iglesia Bíblica de Guatemala, y nos corresponde leer el pasaje de estudios, Apocalipsis 12 del 13 al 17. Leamos. Y cuando vio el dragón que había sido arrojado a la tierra, persiguió a la mujer que había dado a luz al hijo varón, y se le dieron a la mujer dos alas de la gran águila para que volase de delante de la serpiente al desierto, a su lugar donde es sustentada por un tiempo, tiempos y la mitad de un tiempo. Y la serpiente arrojó de su boca tras la mujer agua como un río para que fuese arrastrada por el río. Pero la tierra ayudó a la mujer, pues la tierra abrió su boca y tragó el río que el dragón había echado de su boca. Entonces el dragón se llenó de ira contra la mujer y se fue a hacer guerra contra el resto de la descendencia de ella, los que guardan los mandamientos de Dios y tienen el testimonio de Jesucristo. En estos versículos nos damos cuenta que el dragón hace guerra contra la mujer y contra el hijo varón, pero también contra los descendientes de la mujer. Escuchen, para los que hoy vinieron por primera vez, o para los que no están adentrados en esta serie que estamos viendo acá, rapidísimo les digo: el dragón es Satanás, que el Señor lo reprenda, la mujer es Israel, y el hijo que dio a luz es Jesucristo, y los descendientes son los que guardan el testimonio de Jesucristo, la iglesia. Así que ya pusimos el contexto. Ahora entonces, Satanás cambia la estrategia. Veamos el capítulo 12, versículo 13. Dice: y cuando vio el dragón que había sido arrojado a la tierra, persiguió a la mujer que había dado a luz al hijo varón. Fíjense, el dragón ya fue lanzado del cielo, de los lugares celestes a la tierra, y ahora ya no tiene acceso jamás, a partir de Apocalipsis 12, 13, ya no tiene acceso a los lugares celestiales. Entonces ya no puede atacar directamente al hijo de la mujer, que es Jesucristo. Entonces se da a la tarea de atacar a la mujer, que es Israel. Por eso es que en la tribulación Israel sufrirá demasiado como nación. Satanás no solamente va a atacar a Israel en el tiempo de la tribulación, sino que durante toda la historia de la humanidad, Satanás ha atacado a Israel. Los judíos nunca han tenido paz. Ellos han sufrido a través de todos los siglos de su historia muchas persecuciones, muchas más que cualquier otra nación de la tierra. Pero a pesar de que Israel es tan pequeña, ustedes escriben Israel en Google y en el mapa es tan pequeño. Israel parece como El Salvador aquí en América Central. Parece como la mitad de Chile allá en Sudamérica. Es tan pequeño realmente Israel en el mapa. Pero a pesar de que es pequeño en territorio, Dios ha estado con ellos y ellos no han sido exterminados como Satanás lo ha querido desde la fundación de esa nación.
¿Por qué Satanás tiene odio contra Israel? Porque es el pueblo que Dios escogió para ser su pueblo. Y por eso Satanás tiene odio contra Israel. ¿Por qué Satanás te odia a ti y me odia a mí? Porque tú y yo hemos aceptado la salvación de Jesucristo, guardamos el testimonio de Jesucristo y por eso nos odia, y Él quisiera exterminarnos de la faz de la tierra. Por eso es que nos ataca. Nosotros no podemos estar endemoniados. Un cristiano no puede estar endemoniado, porque donde vive el Espíritu de Dios hay libertad, y el Espíritu de Dios vive adentro. Pero un cristiano puede estar demonizado, eso quiere decir atacado por demonios, pero no poseído. Esa es una verdad que tenemos que aprender. Entonces, Satanás, que el Señor lo reprende, es el enemigo de nuestras almas. Pero en primera instancia estamos viendo que, como ya no pudo hacer nada contra Jesucristo, fue echado del cielo a la tierra, ahora va a atacar a Israel. ¿En qué periodo? Tribulación. Apocalipsis 12:14. Y se le dieron a la mujer, ¿quién es la mujer? Israel. Se le dieron a la mujer dos alas de la gran águila para que volase de delante de la serpiente al desierto, a su lugar donde es sustentada por un tiempo, tiempos y la mitad de un tiempo. Muy bien. ¿Qué quiere decir el pasaje cuando indica que a la mujer se le dieron dos alas de la gran águila? Lo que significa este versículo de Apocalipsis 12:14 es que Dios va a proteger a Israel durante todo el periodo de la tribulación, así como protegió a su pueblo durante todo el periodo del éxodo, desde que salieron de Egipto hasta que llegaron a la tierra prometida. Recuerden, hemos aprendido aquí que teológicamente hay una frase que se utiliza mucho, que es tipo antitipo. El tipo fue el éxodo y el antitipo es lo que vendrá en la tribulación. Si en el éxodo Dios protegió a su pueblo desde Egipto hasta la tierra prometida por 40 años, ese es el tipo. El antitipo es que Dios protegerá a su pueblo durante la tribulación. Entonces eso nos puede, es como ir a la historia bíblica y luego ir al futuro y decir, así como fue en el pasado, así será en el futuro. Bueno, para comprender esa figura entonces vamos a Éxodo, porque estoy hablando de eso. Éxodo 19, ¿qué es lo que dice Éxodo 19? Versículos del 4 al 6, ¿qué dice? Éxodo 19, vosotros visteis lo que hice a los egipcios y cómo os tomé sobre alas de águila y os he traído a mí. Ahora pues, si diereis oído a mi voz y guardareis mi pacto, vosotros seréis mi especial tesoro sobre todos los pueblos, porque mía es toda la tierra y vosotros me seréis un reino de sacerdotes y gente santa. ¿Qué dice el versículo 4? Dice, yo os tomé sobre las alas de águila. ¿Se dan cuenta? Ese es el tipo. Por eso Apocalipsis 12:14 dice que se le darán a la mujer dos alas de la gran águila. Lo que está diciendo, Dios mismo protegerá a su pueblo. Dios utilizó esa figura. Y en la Biblia se utiliza mucho la figura del águila para dar a conocer que es Dios el que va a proteger. No voy a citar muchos textos bíblicos, pero tres en los Salmos. Salmos 17:8 dice, escóndeme bajo la sombra de tus alas. Salmo 36:7, se amparan bajo la sombra de tus alas. Salmo 57:1, en la sombra de tus alas me ampararé. Las alas de águila siempre son representación figurativamente de nuestro Dios. Muy bien. Así que lo que nuestro pasaje de estudio dice en Apocalipsis 12:14 es que a la mujer, que es Israel, se le dieron dos alas de la gran águila. Quiere decir que va a ser protegida por nuestro Dios en la época de la tribulación. Dios está indicando que mantendrá a su pueblo en un lugar seguro y será cuidado por él. ¿Cuánto tiempo? Vamos al final del versículo 14, dice, durante un tiempo, tiempos y la mitad de un tiempo. ¿Qué quiere decir eso? Ustedes ya saben porque lo hemos estudiado. Tiempo es un año, tiempos son dos años, van tres, y la mitad de un tiempo es medio año. Entonces está hablando de la gran tribulación, el periodo
final de la tribulación. La tribulación dura 7 años. Aquí dice que Dios protegerá en esa gran tribulación a su pueblo y no lo dejará. El texto está indicando eso. Cuando Satanás, por medio del anticristo, esté en su máximo esplendor mundial, gobernando este planeta, cuando la persecución contra los hijos de Dios incremente, cuando ocurran situaciones espantosas y aterradoras que estén quitándole la cabeza a todos aquellos que profesen la fe en Cristo, cuando haya una tiranía mundial, cuando el falso profeta esté simplemente institucionalizando una sola religión mundial, cuando el anticristo institucionalice una sola moneda mundial, cuando todo el mundo esté oprimido, empieza la gran tribulación. Ahí Dios protegerá a su pueblo en el desierto. Gloria a Dios por eso. ¡Gloria a Dios! Estimados hermanos, en la época de la tribulación, Dios intervendrá de manera sobrenatural para acortar esos días, porque si no, nadie soportaría. Si hoy cuesta soportar las presiones y los embates de la vida, hoy cuesta soportar la crisis económica, cuesta soportar las pestes, costará soportar esa época. Pero por eso San Mateo 24 dice: si aquellos días no fuesen acortados, nadie sería salvo, pero por causa de los escogidos serán acortados esos días. Dios ya lo hizo en la antigüedad, hermanos, y regreso aquí al punto del tipo antitipo en teología. Vamos a ver algo, porque quizá el tipo que sucedió en la historia bíblica es el antitipo que tú hoy estás esperando que suceda contigo. Dios ya lo hizo en la antigüedad cuando les mandó maná del cielo a los israelitas por 40 años. Les dio agua de la roca cuando tuvieron sed en el desierto. Les dio una nube que los cubría del sol durante el día en su caminar. Les dio una columna de fuego en la noche para guiarles. Dios sobrenaturalmente ya protegió a su pueblo en esa época del Éxodo. Siempre Dios guarda y sostiene a sus hijos. ¿Se recuerdan de Elías, el profeta? Vamos a leer primero Reyes 17, 1 al 6. ¿Qué dice el primer libro de Reyes? Porque es importante ver, porque tal vez en esa historia tú te identifiques. Primero Reyes 17, 1 al 6. ¿Qué dice? Entonces Elías Tisbita, que era de los moradores de Galaad, dijo a Acab: vive Jehová Dios de Israel, en cuya presencia estoy, que no habrá lluvia ni rocío en estos años, sino por mi palabra. Y vino a él palabra de Jehová diciendo: apártate de aquí y vuélvete al oriente y escóndete en el arroyo de Querit, que está frente al Jordán. Beberás del arroyo, y yo he mandado a los cuervos que te den allí de comer. Y él fue e hizo conforme a la palabra de Jehová. Pues se fue y vivió junto al arroyo de Querit, que está frente al Jordán. Y los cuervos traían pan y carne por la mañana y pan y carne por la tarde, y bebía del arroyo. Ay, hermanos, yo no sé cuál problema estás experimentando tú ahora, pero yo quiero decirte que Dios no dejó a Elías. Él le dio hamburguesas en la mañana, pan y carne, hamburguesas en la tarde, pan y carne, agua fresca del arroyo. Y tú a veces piensas que Dios se olvidó de ti. Dios no se ha olvidado de ti. El problema económico que tú tienes, Dios ya tiene control. Dios no dejó a Elías allá. Dios no te dejará a ti. Él te dará siempre agua fresca, siempre proveerá para tus necesidades. Confía en Él. Dios es el poderoso. Él no te dejará, nunca te dejará. El tipo, o sea, la historia bíblica tiene que ayudarte a ti y a mí para saber que Dios está con nosotros. Fíjate, les dio maná del cielo 40 años a los israelitas. Les dio agua de la roca, una nube, una columna de fuego. A Elías le dio hamburguesas, pan y carne, agua fresca. Todo eso pasó, eso pasará, porque Dios es el mismo y nosotros somos sus hijos. Y Elías no tenía nada extraordinario que tú y yo. Elías era un ser humano.
con debilidades como las tuyas y las mías. Nada más que Elías estaba en la presencia de Dios y por eso él recibía esas profecías, porque Elías era un profeta. Y hasta tanto así que un libro completo hay en la Biblia que él escribe. Quizá ahora tú estás viviendo días difíciles y estás aquí sentado y sí, que nos reímos y nos saludamos y cantamos y oramos, pero solo Dios sabe lo que hay adentro del corazón. Hay gente que hoy está realmente oprimida por algo, pero hoy Dios te trajo aquí para que tú comprendas que así como pasó en la antigüedad, así pasará también contigo y conmigo. Dios no nos dejará. Regresemos a nuestro pasaje de estudios. Vamos a Apocalipsis 12, 15 al 16. Vamos a ir avanzando. Y la serpiente arrojó de su boca tras la mujer agua como un río, para que fuese arrastrada por el río. Pero la tierra ayudó a la mujer, pues la tierra abrió su boca y tragó el río. Y el dragón, tragó el río que el dragón había echado por su boca. Fíjense, el diablo en esa época realmente estará gobernando la tierra. Hay una trilogía satánica, la trinidad satánica, que el Señor los reprenda: el diablo, el anticristo y el falso profeta. Esos estarán en el poder mundial, endemoniados todos, líderes globales todos, la agenda globalista que se empieza a gestar, todos estarán bajo esa trilogía. Y entonces los cataclismos del cambio climático estarán a la orden del día: terremotos, temblores, cosas. En esa época probablemente un río será desviado, porque dice que el dragón de su boca lanza un río para acabar con la mujer. Él quiere acabar con Israel. Probablemente el río Éufrates se desviará de su cauce, tratando de acabar con esa nación. Pero ¿qué dice? Dios intervendrá y la tierra secará ese río que el diablo está emanando. Y eso es un antitipo del tipo que ya sucedió. ¿Se recuerdan ustedes en el Éxodo? Los israelitas salieron de Egipto y estaban parados frente al mar y tenían el ejército atrás de los egipcios y ellos parados frente al mar. ¿Y qué hacemos? Miramos acá, seguimos avanzando, nos ahogamos, retrocedemos, nos matan, nos quedamos aquí, estamos muertos. Y Dios le dijo a Moisés: camina, camina. Y Moisés avanzó. Y mientras Moisés caminaba y se mojaba los pies en el mar se fue abriendo y el pueblo pasó como por tierra seca. Así como pasó en la historia bíblica, pasará cuando Dios seque ese río que el dragón lanzará en contra del pueblo de Dios. Se secará. Dios lo hizo ya, Dios lo hará otra vez. Ay, hermanos, definitivamente Satanás, por medio del anticristo, derrochará toda su furia contra Israel en esa época. Pero ni aunque todos los ejércitos del mundo estén contra Israel, por muy pequeña que sea esa nación, ni así será vencida, porque Dios está con su pueblo. Hermanos, el Salmo 27:3 dice: aunque un ejército acampe contra mí, no temerá mi corazón. Aunque contra mí se levante guerra, yo estaré confiado. A veces tú y yo no tenemos ejércitos humanos en contra. A veces tú y yo no tenemos guerras físicas en contra, ni armamentísticas, ni nadie nos está apuntando con una pistola. Pero a veces las guerras que tú y yo vivimos son guerras que están aquí adentro. Muchos seres humanos hoy están presos en una cárcel que se llama mente. Muchos seres humanos están teniendo una guerra aquí en su interior y están batallando y no saben cómo solucionar el problema y se sienten presos en la cárcel de sus pensamientos. Pero aunque un ejército esté acampando contra ti, aunque contra ti se levante guerra, tú tienes que estar seguro y confiado en Cristo, porque la victoria es segura. Y aunque hoy estés pasando momentos difíciles, Dios te llevará la victoria. Y Él te dice: no temas, yo te ayudo. Gloria a Dios. Gloria a Dios. Regresemos al texto.
Y vamos a terminar Apocalipsis 12, 17, último versículo de nuestro pasaje de estudios. Dice: entonces el dragón se llenó de ira contra la mujer y se fue a hacer guerra contra el resto de la descendencia de ella, los que guardan los mandamientos de Dios y tienen el testimonio de Jesucristo. Wow, eso es impresionante. No pudo vencer el dragón a Jesucristo, no pudo vencer a Israel. Entonces, ¿qué dice el versículo 17? Entonces arranca su furia. Dice: entonces el dragón se llenó de ira contra la mujer, que es Israel, y se fue a hacer guerra en contra, ¿qué? Dice: contra el resto de la descendencia de ella. ¿Quién es el resto de la descendencia de ella? Después de la coma, los que guardan los mandamientos y el testimonio de Jesucristo. En la iglesia, en esa época de la tribulación, hermanos, el diablo estará furioso en esa época. Él sabe que le queda poco tiempo. Ahora ya lo sabe. Y en esa época, peor, le quedará 3 años y medio. El diablo dice: ya no me queda tiempo. Ahora mismo tengo que acabar con todo eso de la iglesia. Ahora mismo tengo que llevarme todas esas almas que antes creían en Jesucristo conmigo. Yo quiero que estén conmigo, dice el diablo, que el Señor lo reprenda. Ahora mismo tengo que acabar con Israel. Él quiere acabar con todo. Pero lo que él no sabe es que Cristo venció en la cruz. Y como Cristo venció, tú y yo somos más que vencedores. Por medio de Jesucristo. Y lo que el diablo no sabe es que mientras más dura sea la batalla que nos dé, más nosotros estaremos del lado del vencedor. Y lo que el diablo no sabe es que en nuestras fuerzas no podemos, pero en la fuerza de Dios todo lo podemos en Cristo, porque Él nos fortalece. Satanás no pudo vencer a Israel, no pudo vencer a Jesucristo y no podrá vencer a la iglesia. Es bíblico y todo lo bíblico se cumple. Satanás siempre ha estado en contra de ti y en contra de mí. Así que no te preocupes ahora. Pastor, es que estoy teniendo muchos ataques. Tranquilo, relájate. Pero es que no sé cómo solventarlos. Dobla tus rodillas. Las batallas los cristianos las ganamos de rodillas. Ahí está nuestra victoria. ¿Por qué muchos no ganan las batallas? Porque tienen un pie en el motel y otro pie en la iglesia. Un pie en los negocios ilícitos y otro pie en la iglesia. Un pie en el mundo y otro pie en la iglesia. Esos no son cristianos. Están sentados en las bancas de la iglesia. Les gusta el cristianismo, les atrae, lloran con los cantos, pero no son. Si tú estás un pie adentro y uno afuera, no eres cristiano. No eres. El cristiano se esfuerza hasta la victoria final. El cristiano guarda los mandamientos de Jesucristo. Y cuando más duras sean tus tentaciones y tus pruebas, más tiempo debes pasar en oración. Si no puedes dormir a las 3 de la mañana, tienes insomnio, no sabes cómo solventar los problemas que te aquejan en la vida y estás vuelta y vuelta en la cama sin poder dormir, levántate. Y para no despertar a los demás de tu casa, ve al baño, cierra y ora y llora. Y dile: Señor, yo no puedo, pero tú sí puedes. Mira que no puedo dormir de tanto problema, ayúdame. En lo emocional, dobla tus rodillas, porque ahí está la victoria. Porque lo necio del mundo escogió Dios para avergonzar a lo sabio, lo vil y menospreciado, lo que no servía, para avergonzar a todo aquello que se creía la gran cosa. Cuando tú dices: Señor, yo no puedo en mis fuerzas, solo tú, Él lo hace por ti. En la época de la tribulación será tan difícil soportar los embates de esos 3 entes malignos: el diablo, el anticristo y el falso profeta. ¿Quiénes son ellos? ¿De dónde surgen? El próximo domingo empieza el capítulo 13. Ya hice la prédica del capítulo 13, del inicio, por supuesto, no he hecho todas las demás. Apenas 2 o 3 versículos y dije yo: wow, capítulo 13 me va a llevar 6 prédicas o 5, no sé.
Pero vamos a ver de dónde surgen esas dos bestias, el anticristo y el falso profeta, y quién está dentro de ellas. Que el Señor lo reprenda. ¿Por qué una surge del mar y otra de la tierra? Lo veremos próximo domingo, para saber cómo va a ser ese periodo que comenzará en breve, el periodo de la tribulación. La buena noticia es la siguiente: nosotros no tenemos que vivir en temor. Si en tu corazón hay temor hoy, no tienes que vivir en temor, porque Dios está contigo. Tu fuerza no proviene de ti. Si proviniera de ti, tú serías otro. Tu fuerza proviene de Dios. Nosotros encontramos la fuerza en Dios, no en ti ni en mí. Así que cuando te sientas débil, recuerda: no tengo que vivir en temor. Jesucristo venció, y Él me guardará de la hora de la prueba que ha de venir sobre la humanidad.

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es el rey de toda la tierra. Vamos, dilo conmigo. No hay otro como él. Vamos a decirlo con fuerza.

0: una de la madrugada. 34 minutos.
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0: 2 de la madrugada. 4 minutos.
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Es característica de Cristo Jesús, magua profeta. Es característica de Jaguá Jesucristo, sin hermano, pastor. 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
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Bueno, pero tu papi no te es nomás que está ahí, o sea, que es solo panquil. Entonces, porque ¿cuál hermano que esté, hermano, te estás con quien predicar? Falta de ti, hermano, predicar. 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Ahora, ¿macachis? ¿Macachis? ¿Visisa? 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Es característica de un profeta. 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
¿Sí? Hermanos, Dios llamó otra vez y lo envió. Y fue, hermanos, a predicar. Se fue a predicar. 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Como Axpul Babayi castigo. Hasta la gata, ¿qué onda? ¿Qué pasa? ¿Qué manda? Hoy está. Para hasta ayer, hermano Nínive. Cristo te ama. 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Hasta la charla que estaba en un lado también, hermano. ¡Este la mitad de nieve! Test a salir, dentro de 40 días. ¡Os crees que osó que la mitad de nieve! ¡Osó que eres de la mitad de nieve, chani Dios! 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Es por ir a Jonás, que vale. ¿Ok, Shabinkin? Un predicador que va a quedar con un hermano. ¡Cállate, colega, pastor! ¡No pegue! Mensaje. Predicación. ¿Para qué retal? Es en hermanos, de Barcuán. 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Dios se han querido, Dios ellos obtienen, se llegan porque salen tiempo a Juan. 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
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Entonces, ahora es hoy. 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
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Pero ya son oraciones mezcladas, invocando el nombre de sus dioses. Y ahí está metido Jonás entre esas oraciones. Entonces, me toca cuenta. Con este litigio, con esta oración, es de Dios. Entonces, que va a tal. Y rey de Dios, ganará Cairo. ¿A mí? Tampoco el mensaje. Predicación. Hay que retal. Es en hermanos, de Barjuan. Los hijos de Barjuan. Los hijos de Barjuan. Dios ellos son que se llegan porque es el tiempo en Barjuan. Porque la Biblia es que. 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Profetas hermanas. Falsos. Ministros, maestros, pastores. No es justo. 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Yo le dije a Dios allá. 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
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Y ahí está metido Jonás entre esas oraciones. Entonces, te toca dar cuenta. Porque oración es de Dios. Te toca dar que va a retal de rey de Dios. Canina Cairo. ¿A mí? Tampoco el mensaje de predicación. ¿A qué retal? Es en hermanos de Barcuán. 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Falsos ministros, maestros,

0: 3 de la madrugada, 32 minutos.
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0: 4 de la madrugada, un minuto.
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0: 4 de la madrugada, 33 minutos.
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1: Hola, tío Daniel.
2: Hola, tía Elena.
1: Y un saludo a todos ustedes los que están con nosotros hoy para escuchar otra historia.
2: ¡Qué bueno que están con nosotros otra vez! Hoy les relataremos la conclusión de la historia de Moisés. Tía Elena, ¿qué cualidades de carácter, en tu opinión, nos describen mejor la clase de hombre que era Moisés?
1: Bueno, tío Daniel, Moisés era un hombre de una gran fe en Dios.
2: Muy bien. ¿Qué más?
1: Moisés tenía cualidades de liderazgo. Y es considerado, además, como uno de los más grandes líderes del mundo.
2: ¿Qué más?
1: Bueno, la Biblia lo describe como un hombre muy manso.
2: Correcto, tía Elena.
1: Ah, pero por encima de todas esas cualidades, Moisés también tenía una extraordinaria paciencia, tío Daniel.
2: Exactamente. Estaba esperando precisamente que dijeras eso. La historia de hoy la encontramos en el Antiguo Testamento, en el libro de Números, capítulos 13, 14 y 20 al 24. La historia de hoy se titula Moisés, el hombre de paciencia. La historia del pueblo de Israel en su viaje desde Egipto hasta la tierra prometida es una historia de quejas y murmuraciones. Cuando la cosa más insignificante parecía salir mal, el pueblo le echaba la culpa a Moisés. Él soportó las acusaciones y las quejas en silencio. Con amor hacia su pueblo y culpándose a sí mismo, a menudo oraba así.
3: Oh Dios de Abraham, de Isaac y de Jacob, no pongas a su cuenta las quejas y murmuraciones de tu pueblo. Perdónalos, oh Dios, y pon su falta a mi cuenta.
2: Muy poco tiempo después de haber partido del monte Sinaí, llegaron a Cades, en el límite con la tierra prometida. Moisés escogió sabiamente a 12 hombres jóvenes para que cruzaran la frontera y exploraran la tierra de Canaán.
3: Ustedes han sido elegidos bajo la dirección de Dios para entrar en Canaán y explorar la tierra. Fíjense en cómo es el país, y si en la gente que vive en él es fuerte o débil, y en si son pocos o muchos. Vean si la tierra en que viven es buena o mala, fértil o estéril. Traigan algunos frutos de la región. Ahora salgan y exploren toda la tierra, desde el sur hasta la región montañosa en el norte.
4: Así que esta es la ciudad de Hebrón.
5: Sí, Hebrón. Durante muchos años fue donde vivió Abraham, Isaac y Jacob.
4: Es verdad, Josué. Pero ahora ya no es un lugar amistoso. Ahora está habitada por los hijos de Anac, que son probablemente la gente más cruel que haya en el mundo.
6: ¿Viste alguna vez gigantes tan altos como los hijos de Anac?
4: A su vista, somos como pigmeos.
6: ¿Y las ciudades que tienen? ¡Qué murallas anchas y fortificadas! Creo que es imposible que nosotros conquistemos la tierra de Canaán.
5: El Señor está con nosotros. Nada es imposible para el Señor.
7: De cualquier manera, no es nuestro deber decidir si podemos ocupar Canaán o no. Nuestro deber es explorarla e informar a Moisés de todo lo que encontremos.
4: Pueblo de Israel, ustedes han escuchado el informe. Canaán es una tierra excelente, linda y productiva. Pero tendremos que enfrentar muchas dificultades y peligros si nos proponemos conquistarla.
6: Será mejor que nos quedáramos acá o que volviéramos a Egipto.
8: Escúchenme, por favor. Yo soy Caleb, uno de los 12 que fueron enviados a explorar la tierra de Canaán. Lo que acaban de decir estos 2 hombres acerca de Canaán es verdad. Pero también es verdad que nuestro Dios es más fuerte que 1,000,000 de cananeos. Él es perfectamente capaz de entregar a esa gente en nuestras manos. Junto con Josué, le suplico que confíe en el Señor nuestro Dios y que subamos y poseamos la tierra de Canaán.
4: Caleb y Josué no les dicen la verdad. Son desleales a Dios y a sus familias. Sería mejor que muriéramos en el desierto antes que morir peleando con los fuertes habitantes de Canaán.
6: ¡Afuera con Caleb y Josué! ¡Apedrenlos! ¡Apedrenlos!
9: ¡Mátenlos a pedradas!
6: ¡Son espías especiales! ¡Mátenlos a pedradas!
3: Mi querido pueblo, ustedes acaban de ver los rayos brillantes y también escucharon los retumbantes truenos. Todo eso es una muestra del desagrado de Dios por el informe que acaban de dar los 10 espías infieles. Dios aborrece la rapidez con que aceptaron ese informe y los planes asesinos contra Josué y Caleb. Iré al tabernáculo e intercederé con Dios en favor de ustedes. Querido pueblo de Israel, acabo de regresar del tabernáculo. Dios está disgustado con ustedes. Con todo, es paciente y ha prometido que no los va a destruir. Pero va a hacer con ustedes de acuerdo a lo que ustedes manifestaron. Repetidamente han dicho que sería mejor para ustedes morir en este desierto y no entrar en la tierra prometida. Todos los mayores de 20 años, cuando salieron de Egipto, morirán aquí en el desierto. Todos, con la excepción de Caleb y de Josué, que obedecieron a Dios. Así como los espías estuvieron 40 días explorando el país, así estarán ustedes 40 años vagando por el desierto.
2: El decreto de que Israel no iba a entrar en Canaán por 40 años fue un amargo chasco para Moisés y Aarón, y Caleb y Josué. Con todo, aceptaron la decisión de Dios sin murmurar. Pero el pueblo que se había quejado y se había rebelado no estaba dispuesto a eso. Ahora se propusieron redimir su cobardía y conquistar Canaán. Apresuradamente reunieron un ejército. Las vastas hordas de israelitas indisciplinados y sin dirigentes salieron del campamento ansiosas para encontrarse con los ejércitos del enemigo, que también se habían reunido en forma apresurada, pero estaban fuertes y bien organizados. Moisés, a quien se le informó de lo que estaba haciendo el pueblo, se apresuró a salir detrás del ejército israelita.
3: ¡Alto! ¡Alto! Quiero hablar con ustedes. Por favor, deténganse y escúchenme. Se los suplico, por favor.
10: ¿Por qué tenemos que escucharlo a usted, Moisés? No tiene nada que decirnos que nosotros queramos escuchar.
3: En el nombre de la decencia y en el nombre de Dios, por favor, deténganse y escuchen lo que tengo que decirles.
10: Está bien. ¡Hombres! ¡Hombres, alto! ¡Párense por un momento! Moisés quiere decirnos algo.
3: Ustedes van a la batalla sin la bendición de Dios. Ustedes no están organizados. No se ha elevado ninguna oración para que Dios les dé la victoria. No van a tener éxito. No vayan porque Dios no está con ustedes. Los amalecitas están preparados para recibirlos. Son poderosos y ustedes caerán delante de sus espadas.
10: Moisés, será mejor morir luchando que vagar en el desierto por 40 años. ¿Tengo razón, compañeros?
6: Es verdad, Moisés.
11: Preferimos seguir luchando. No queremos volver al desierto.
6: No tenemos temor de luchar contra los cananeos.
2: Los amalecitas se habían establecido en una meseta rocosa a la cual solo se podía llegar por pasos difíciles de transitar y un ascenso escarpado y peligroso. El número inmenso de los israelitas ascendieron lentamente los senderos de la montaña, expuestos a las mortíferas rocas que lanzaba el enemigo desde arriba. Los que lograron llegar a la cumbre, agotados, fueron ferozmente rechazados y obligados a retroceder con grandes pérdidas. Por el campo de la matanza quedaron esparcidos los cadáveres. El ejército de Israel fue derrotado totalmente. No les quedaba otro recurso más que retirarse al desierto, el que sería la tumba de toda una generación. Por casi 40 años, los hijos de Israel se pierden de vista en la oscuridad del desierto. Durante aquellos 40 años, Dios les proporcionó el maná y agua. Los sostuvo de manera que sus vestidos no se envejecieron ni sus pies se hincharon. Al fin de los 40 años, volvieron otra vez a Cades. Allí murió María, la hermana de Moisés, y allí fue enterrada. Durante toda su peregrinación, el Señor los hizo marchar cerca de un manantial de agua para que no padecieran sed ni tuvieran falta de agua. Exactamente antes de que volvieran a Cades, aquel manantial dejó de correr. Muy pronto, se escucharon las quejas y las murmuraciones del pueblo.
9: Moisés, nuestras esposas y nuestros hijos tienen sed. Queremos agua. Exigimos que nos des agua, o si no, moriremos nosotros y nuestro ganado.
12: Tú nos sacaste de Egipto para matarnos. Habría sido mejor si nos hubiéramos quedado en Egipto.
9: Danos agua, Moisés, o tomaremos el asunto en nuestras manos.
13: Debemos conseguir agua.
14: Estamos sedientos.
15: Quiero agua.
16: Agua.
15: Agua.
13: Nuestros hijos van a morir de sed. ¿Por qué habéis salido de Egipto? ¿Por qué?
16: Agua. Yo quiero agua. Ay,
9: ¿oyes eso, Moisés? Si nuestras familias y nuestro ganado se mueren de sed, la culpa será tuya. Será por tu culpa.
2: Y Moisés fue a Dios en oración. Entonces la gloria del Señor se le apareció a Moisés, y el Señor le dijo que reuniera a todo el pueblo y que delante de ellos le hablara a la gran roca que estaba ante ellos. Y de la roca brotaría un manantial de agua pura.
17: ¡Escuchen, rebeldes! ¿Acaso tendré que sacar agua de esta roca para darles de beber?
2: Y en vez de hablar a la roca como Dios le había mandado, desobedeció la orden de Dios, perdió su paciencia con el pueblo e hirió dos veces la roca con su bastón.
17: ¡Agua!
13: ¡Al fin tenemos agua! ¡Está saliendo un manantial de agua de la roca!
14: ¡Dame un vaso de agua!
9: ¡Hay toda el agua que deseemos beber!
2: Moisés era ya un hombre muy anciano. Había sobrellevado mucho tiempo la rebelión y la necedad de Israel. Pero esta queja había sido demasiado para él. Se le agotó la paciencia y, enojado e impaciente, golpeó dos veces la roca.
17: Mi querido pueblo, Dios me ha informado que debido a mi pecado de ira, al herir la roca, no los podré introducir en la tierra prometida. Fui elegido por Dios para asumir una gran responsabilidad. Dios no hace excepción de personas. Él castigará las transgresiones de los que ocupan posiciones de responsabilidad, tan ciertamente como castigará los pecados de los más humildes.
5: ¿Me envió a llamar usted, Moisés?
17: Sí, Josué. Vamos a partir de aquí para Canaán.
5: Nuestros prolongados años de vagar por el desierto han terminado.
17: Sí. Y yo quiero que le lleves este mensaje al rey de Edom. Recuérdale que somos pueblos hermanos. Ambos descendemos de Abraham. Nosotros somos los hijos de Jacob. Ellos son los hijos de Saúl. Dile que queremos viajar.
18: Se le concede la entrevista. Puede pasar adelante.
19: ¡Que viva el rey!
18: Entiendo que usted es un embajador de parte de Moisés.
19: Sí, su majestad. Soy portador de nuevas de paz de parte de sus hermanos, los israelitas.
18: ¿Hermanos? Yo rehúso reconocer esa relación.
19: Su majestad, Moisés me instruyó para que le diga. Tú bien sabes las dificultades por las que hemos pasado. Cómo nuestros antepasados se fueron a Egipto y fueron hechos esclavos. Pedimos ayuda al Señor, y Él escuchó nuestros gritos y nos sacó de Egipto. Y ahora, Estamos acampados en Cádiz, en la frontera de su país.
18: Conozco todo lo que me dices. ¿Qué es lo que quieres?
19: Oh, grande y poderoso rey de Edom, deseamos cruzar por tu territorio en nuestro camino hacia el río Jordán.
18: ¿Pasar a través de Edom? ¿Un millón de personas?
19: Iremos por el camino real, su majestad. No beberemos agua de tus pozos, ni comeremos de tu comida, excepto si la compramos y la pagamos con dinero.
18: General, ponga doble guardia en todos los puestos fronterizos y asegúrese que Moisés y sus hordas no pongan sus pies dentro de nuestras fronteras. Y en cuanto a ti, joven, ¿puedes decirle a tu jefe Moisés que ya no le tengo miedo ni a él ni al supuesto poder sobrehumano de su dios?
19: Pero, su majestad, no dañaremos nada en su tierra. Pagaremos cualquier cosa que usemos.
18: Hace 40 años podría haberlos dejado cruzar a través de Edom porque les tenía miedo. Pero su derrota, su completa derrota por los amalecitas, me disipó todo el temor. Y si ustedes colocan un pie en mi territorio, los destruiré por completo a todos, a filo de espada. ¿Puedes decirle eso a Moisés?
17: No nos queda otra alternativa sino la de rodear el país de Edom.
19: Pero Moisés, señor mío, entendí que íbamos a poseer toda la tierra de Canaán, incluyendo a Edom.
17: No, Josué, hijo mío, no. Dios nos ordenó específicamente que no íbamos a poseer Edom, ni de cualquier modo vamos a conturbarlos, porque ellos son los hijos de Saúl, nuestro hermano. Debemos rodear el país de Edom.
2: Así que una vez más, Israel se encaminó nuevamente hacia el sur por las tierras estériles del desierto, que les parecían aún más áridas después de haber obtenido vislumbres de los campos verdes entre las colinas y los valles de Edom. En la sierra que domina este sombrío desierto, se levanta el monte Hor. Al llegar a la ladera de este monte, Moisés ordenó que el pueblo hiciera un alto y acampara. Más tarde, Moisés y Aarón y el hijo de Aarón, Eleazar, ascendieron trabajosamente a la cumbre del monte. Ante ellos, hasta donde se perdía la vista, se extendía el escenario de su peregrinación por el desierto. En algún sitio, más allá de las montañas de Edom, estaba la senda que conducía a la tierra prometida, la tierra de cuyas bendiciones Moisés y Aarón no gozarían.
15: Verdaderamente, desde aquí todo es muy hermoso.
17: Sí, muy hermoso.
15: Nosotros, tú me trajiste a mí y a mi hijo mayor Eleazar aquí por alguna razón especial, Moisés. ¿Cuál es?
17: Durante muchos años, querido hermano, has estado a mi lado. Juntos le hemos hecho frente a innumerables peligros. Hemos compartido las señales de las bendiciones de Dios. Pero ha llegado el tiempo cuando debemos separarnos.
15: Sí, yo entiendo.
17: Ya estamos un poco encorvados por el paso de los años, y hombres más jóvenes deben llevar nuestra carga. Dios me dijo: Moisés, quítale a Aarón la ropa sacerdotal y ponla sobre Eleazar, su hijo.
2: Con profunda tristeza, Moisés le quitó a Aarón la ropa sacerdotal y la colocó sobre Eleazar. Y allí, en el monte Hor, murió Aarón, y allí fue sepultado.
1: 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Y ahora volvamos a nuestra historia para hoy titulada Moisés, el hombre de paciencia.
2: Muy poco tiempo después de dejar el Monte Hor, los israelitas sufrieron una derrota en el combate que sostuvieron contra Arad, uno de los reyes cananeos. Pero como pidieron fervientemente la ayuda de Dios, se les otorgó el apoyo divino y sus enemigos fueron derrotados.
9: Estoy completamente convencido de una cosa, amigo mío.
12: ¿De qué cosa?
9: Que somos demasiado fuertes y capaces de derrotar a cualquier ejército en toda la tierra de Canaán.
12: Tienes razón, mi amigo. ¡Adelante, Israel!
9: ¡Adelante!
12: ¡Adelante a la batalla! ¡Adelante a la tierra prometida!
9: Lo que prueba en forma concluyente que podríamos haber poseído la tierra de Canaán hace 40 años. Éramos entonces tan fuertes como ahora, aún más fuertes. Podríamos haber derrotado tan fácilmente al enemigo entonces como ahora. ¿Te imaginas por qué no lo hicimos?
12: Seguro. Por causa de Moisés.
9: Moisés tiene la culpa de todos nuestros problemas. Moisés, Moisés, Moisés. Por alguna razón, él quiere que nosotros muramos aquí en el desierto.
2: Israel dio rienda suelta al espíritu de descontento. Llegaron a ser rebeldes e insatisfechos. El pueblo habló contra Dios y contra Moisés, acusándolo de ser su peor enemigo, la causa de todas sus desgracias. Dios retiró su mano protectora e inmediatamente serpientes ardientes y venenosas salieron de las rendijas y de debajo de las rocas y comenzaron a atacar al pueblo. Hubo entonces terror y confusión en todo el campamento.
9: Moisés, hemos pecado porque hemos hablado contra Dios y contra ti. Ruega a Dios que quite de nosotros estas serpientes.
2: Dios le ordenó a Moisés que hiciese una serpiente de bronce y que la levantara ante el pueblo. Y Moisés hizo como Dios le mandó. Y cuando alguien era mordido por una serpiente, miraba a la serpiente de bronce y se salvaba.
12: Y así como Moisés levantó la serpiente en el desierto, así también el Hijo del Hombre tiene que ser levantado para que todo el que cree en él tenga vida eterna.
2: Después de pasar al sur de Edom, los israelitas volvieron hacia el norte y de nuevo se encaminaron hacia la tierra prometida. Cuando los israelitas llegaron a la orilla del Jordán, encontraron un hermoso lugar para acampar. Era un valle abrigado y de varios kilómetros de anchura que se extendía por alguna distancia a lo largo del río. En aquel valle de clima tropical y en medio de los bosques de acacias, el cansado pueblo de Israel encontró un descanso agradable. Fue allí donde finalmente tuvo éxito el diabólico plan de Balaán para hacer caer en la idolatría al pueblo de Israel. Allí también Moisés le repitió al pueblo los 10 preceptos de la inmortal ley de Dios.
17: No tendrás otros dioses delante de mí. No te harás imagen alguna.
2: Aquel fue el lugar donde Moisés estuvo por última vez ante su pueblo, el pueblo con el que había unido sus intereses y su vida.
17: Pueblo de Israel, en esta ocasión solemne, me dirijo ante vosotros con el corazón apesadumbrado. Mi obra ha terminado. Josué, El hombre a quien Dios ha elegido os dirigirá a través del Jordán para heredar la tierra de Canaán. Les encargo, querido pueblo de Israel, que escuchen su voz, que sigan sus direcciones para que obtengan la victoria final. Israel vivirá confiado en sus tierras, habrá trigales y viñedos. Dichoso tú, Israel, ¿quién se te puede comparar? El Señor mismo te ha salvado. Él te protege y te ayuda.
2: Moisés se apartó de la congregación y se encaminó silencioso y solitario hacia la ladera del monte. Al contemplarlo, el pueblo recordó con nuevo y profundo aprecio su ternura paternal, sus sabios consejos y sus labores incansables. Cuán a menudo sus pecados habían merecido los justos castigos de Dios, pero las oraciones de Moisés habían prevalecido para salvarlos. La tristeza que sentían era intensificada por el remordimiento. Con ojos cargados por las lágrimas, vieron a su anciano líder desaparecer en la niebla que rodeaba el monte Pisga. Finalmente, Moisés permaneció sobre la solitaria cumbre del monte Pisga, contemplando con ojos penetrantes el panorama que se extendía ante él. Allá a lo lejos, al occidente, se extendían las aguas azules del Mar Grande. Al norte, el monte Hermón se destacaba contra el cielo. Al este estaba la planicie de Moab, y muy lejos, hacia el sur, se veía el desierto de sus largas peregrinaciones. En completa soledad, Moisés, como un guerrero cansado, se acostó a descansar. Y así Moisés, el siervo de Dios, murió en la tierra de Moab, tal como el Señor lo había dicho, y fue enterrado en un valle de la región de Moab, frente a Bet Peor, en un lugar que hasta la fecha nadie conoce.
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1: Que el Señor les bendiga.

Deuteronomio, capítulo 28, verso 11 al 13. Y te hará Jehová sobreabundar en bienes, en el fruto de tu vientre, en el fruto de tu bestia, y en el fruto de tu tierra, en el país que Jehová juró a tus padres que te había de dar. Te abrirá Jehová su buen tesoro en el cielo, para enviar la lluvia a tu tierra en su tiempo, y para bendecir toda obra de tus manos, y prestarás a muchas naciones, y tú no pedirás prestado. Te pondrá Jehová por cabeza, y no por cola, y estarás encima solamente, y no estarás debajo. Si obedecieres los mandamientos de Jehová tu Dios, que yo te ordeno hoy, para que los guardes y cumplas. 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

Una bendecida mañana para usted que ya está en sintonía de la programación de Radio Felicidad. Muy buenos días, buenos días, buenos días. 5:14 a.m. en esta jornada les saluda hermana Edith Monroy. Gracias por estar con nosotros y darnos el privilegio de poder acompañarle en el inicio de este día. En cada una de sus actividades, en cada actividad que usted realice el día de hoy, gracias por dejarnos acompañarle y hacernos el favor de escuchar la emisora 104.5 FM de Radio Felicidad Estéreo. No hay nadie como Cristo. Gracias damos a Dios, amados hermanos, gracias damos a Dios por este privilegio que nos da de poder amanecer, de poder ver la luz de un nuevo día, de poder contemplar a nuestra familia, de poder estar todos juntos y saber que el Señor en su bondad y en su misericordia sigue extendiendo su amor y busca que cada uno de nosotros vengamos delante de Él ahora que hay tiempo. Gracias a Dios damos por este tiempo maravilloso que nos permite disfrutar juntos alabando al Señor, cantando al Señor cánticos de alabanza, cánticos de adoración, cánticos que llenan nuestra vida de mucho, mucho gozo. Nuestro número de teléfono 4552-6633 para que usted esté en comunicación con nosotros y que juntos logremos gozarnos en esta hora de la mañana cantando al Señor hermosas alabanzas también y ofrendando al Señor en esta hermosa mañana porque estamos en Radio Maratón. Ah, sí, así como vamos a cantar con gozo, también vamos a ofrendar. ¡Amén! Gloria al Señor, amados hermanos, gloria al Señor Jesús por el privilegio que nos da de poderle acompañar a usted entonces en esta mañana. Y por supuesto que usted y yo disfrutemos de este tiempo de alabanza al Señor, de palabra del Señor, de aprendizaje también, porque cada día aprendemos de la palabra del Señor.

Le saluda hermana Edith Monroy, buenos días, y le doy entonces la cordial bienvenida a su radio, a nuestra radio Felicidad. Buenos

días. Y bienvenido. Comenzamos en el nombre del Señor este hermoso día. En el nombre del Señor comenzamos esta programación. Y hoy Radio Felicidad nuevamente apertura estos micrófonos para predicar la palabra del Señor, para llevarle a usted palabra de Dios y palabra que fortalezca su corazón.

Esta mañana comenzamos dándole gracias al Señor por este privilegio que nos da de poder estar juntos nuevamente. Y para esto quiero leerle un versículo de la palabra del Señor. El Salmo 27, versículo 14 dice: espera al Señor. Sé fuerte y que tu corazón se esfuerce. Espera al Señor. Esperar al Señor con valentía, ser fuerte y que nuestro corazón se esfuerce para esperar en el Señor. Este versículo de la palabra de Dios nos habla acerca de la confianza en el plan divino de Dios. En Primera de Crónicas 16:11 también dice su palabra: busquen al Señor y su fuerza. Busquen siempre su rostro. ¿Busca una respuesta a algo? Ore. Busca qué decisión debe tomar en algún asunto, alguna decisión importante. Ore. La espera en el Señor no significa que voy a estar ahí sentado esperando a ver qué pasa, sino que es algo que viene de nuestro corazón. Necesitamos confiar en que Dios nos da de su fuerza. Que nuestra fuerza no viene de nosotros o de nuestras capacidades, sino que vienen de Dios. Y Él nos sostiene mientras esperamos en Él. Dios nos da la fuerza, el valor y la esperanza mientras esperamos en Él. No se trata de alguna circunstancia que estemos viviendo. O algo que se acomode a nuestros deseos. O algo que se acomode a lo que yo quiero. Sino que esperar en el Señor es esperar con paciencia en que Él hará su voluntad a su manera. Porque el poder de Dios se perfecciona en nuestra debilidad, dice su palabra. Espera a Jehová, esfuérzate y aliéntese tu corazón. Sí. Espera a Jehová. Esperar en Dios no significa permanecer quietos. Ni abandonar nuestras responsabilidades o nuestras obligaciones. Esperar en Dios significa confiar en que Dios obrará a su manera. Mientras guardamos su intervención, mientras guardamos nuestra confianza y nuestra esperanza en Él, Dios nos manda a que esperemos en Él.

En esta mañana oramos al Señor y compartimos ya este versículo precioso que nos manda a esperar en el Señor, a confiar en la voluntad de Dios mientras usted y yo esperamos en su voluntad, mientras usted y yo confiamos en su voluntad. El salmista David dirigía su corazón al Señor y siempre, aunque él sentía que pasaba momentos difíciles, decía, esperar en el Señor. Y eso, hermano, nace de la convicción de nuestro corazón. Dios sigue siendo soberano, aun cuando nosotros no podamos ver lo que Él está haciendo. Él es soberano. Gloria al Señor. Padre Celestial, gracias te damos en esta hermosa mañana por este privilegio maravilloso que nos das de poder estar juntamente con nuestros hermanos, comunicados contigo, Padre Santo, a través de la oración, sabiendo que si vamos delante de tu presencia, tú estás ahí para escuchar nuestro clamor. Hoy, Señor, te agradecemos grandemente, Padre Celestial. Te agradecemos grandemente, Señor, por este privilegio maravilloso que nos das de poder dirigirnos en confianza delante de tu presencia. Dice tu palabra que podemos venir delante de ti, Padre Celestial, estando seguros que si nos humillamos delante de tu presencia, estando seguros que si nos humillamos delante de tu presencia, Señor, en ti encontraremos, Padre Celestial, plenitud de gozo, encontraremos esa roca de refugio, encontraremos, Señor, esa fortaleza para nuestra alma, para nuestro corazón. Hoy, Señor Jesús, nuestro corazón agradecido está delante de tu presencia y clamamos, Padre Santo, por la vida de cada uno de nuestros hermanos que oye Radio Felicidad. Padre Celestial, este lugar es un lugar para predicar tu palabra. Este lugar es un lugar donde se predica tu palabra, Señor. Que llegue esa semilla a corazones necesitados. Que llegue esta palabra de esperanza y este evangelio, Señor, delante de aquellos que tienen un corazón necesitado. Padre Santo, si hay soledad, si hay, Señor, depresión, si hay ansiedad, si hay cualquier enfermedad que esté estorbando nuestra vida física, Padre, quítala en el nombre de Jesús. Que podamos enfocar nuestra mirada en ti, Señor. Sabemos, Padre Celestial, sabemos, Dios bueno, sabemos, Dios eterno, que cada circunstancia que nosotros vivimos, Padre, no está ajena a tu voluntad y tú la conoces, Señor Jesús. Dice tu palabra que tú conoces a cada uno por nombre. Dice, Señor, tu palabra, Padre, que tú estás atento al clamor de tus hijos y que tú, Señor, tienes cuidado de cada uno de ellos, Padre Celestial. Hoy estamos agradecidos delante de tu presencia, Señor, por este privilegio maravilloso que nos das de poder disfrutar de tu presencia. Hoy, Señor, en el nombre de Jesús, comenzamos este día tomados de tu mano con la confianza segura y la seguridad certera de que tú estás con cada uno de nosotros. Padre Celestial, hemos llegado ya, Señor, a los últimos días del mes de septiembre. Señor, donde quizá nuestra mente y nuestro corazón, Señor, ha estado, Padre Santo, en medio de turbulentas aguas, quizá atravesando momentos difíciles, momentos de angustia, momentos de enfermedad, momentos donde quizá nuestras fuerzas logran acabarse, pero ahí es donde tú empiezas a obrar. Señor, gracias te damos por el privilegio que nos das
de poder estar a tu servicio, Padre Santo. Mi Dios, hoy te agradecemos por la vida de cada uno de nuestros hermanos, locutores en la radio, por cada hermano que abre los micrófonos de la radio aquí en la cabina, que sea para predicar tu palabra, que sea, Señor, para dar esa palabra de esperanza, que sea, Señor, ese corazón dispuesto, Padre, a predicar tu palabra y que seamos obedientes a la voz tuya, Padre Celestial. Hoy te agradezco, mi Dios, te agradezco, Padre Celestial, por la vida de hermano Pastor Rodolfo, por la vida de hermana Alicia, por la vida de hermana Carla, por la vida de hermana Norma, por la vida de Alejandra y de Daniela, por la vida de Pastor Edwin, por mi vida, Señor, a cada uno donde tú nos has puesto a servirte, Padre Celestial. Fortalece nuestros pies, fortalece nuestras fuerzas físicas, fortalece, Señor, nuestra salud y que podamos seguir adelante sirviéndote con todo nuestro corazón. Padre Celestial, hoy te agradezco, mi Dios. Te agradezco de una manera muy especial por la vida y el privilegio que nos das de poder estar aquí. Mi Dios, en tus manos está nuestra vida, en tus manos están nuestros días. Y hoy, Señor, te agradecemos por tu fidelidad y por tu amor tan grande. Dios, no tenemos cómo pagar, Señor, cada una de tus misericordias para nuestra vida. No tenemos, Señor, con qué pagar tanta misericordia. Mi Dios eterno, hoy estamos agradecidos delante de tu presencia. Y hoy, Padre Celestial, estamos con la seguridad y la certeza de que tú estás con nosotros. Padre Celestial, hoy te agradecemos por la vida de hermano Orlando Sandoval, Señor. Allá donde nuestro hermano está, bendice su vida, Padre Santo. Bendice el trabajo de sus manos. Multiplica, Señor Jesús, ese trabajo de sus manos. Padre bueno, gracias porque en su corazón tú has dispuesto el querer como el hacer. Y hoy, Señor, con la seguridad y la certeza de que tú has visto, Señor, esa ofrenda que nuestro hermano ha entregado para tu obra. Tú, Señor, has prometido en tu palabra que las manos que dan nunca estarán vacías. Señor Jesús, que aquellos que aunque sea, dice tu palabra, un vasito de agua den, no quedará sin recompensa. Señor, gracias por la vida de cada uno de nuestros hermanos, quienes han sembrado ya en tu obra, Padre Celestial. Gracias por la vida de cada uno de nuestros hermanos, quienes siguen sembrando en tu obra, Señor. Hoy pongo delante de tu presencia la vida de hermano Ubaldo Morales, la vida de hermano José, Señor. Bendice la vida de nuestros hermanos, guarda sus pasos. Cada vez que salgan en carretera, que tú puedas guardar su entrada y su salida. Señor Jesús, que a donde quiera que tú vayas, tus ángeles acampen alrededor y los defienda. Señor Jesús, gracias por la vida de nuestros hermanos. Padre Celestial, delante de tu presencia pongo la vida de hermana Irma Rodríguez. Señor Jesús, por la vida de nuestra hermana, por la vida de su esposo, por la vida de cada uno de sus hijos, los ponemos delante de tu presencia, Señor. Gracias te damos, Padre Celestial, por la vida de nuestros hermanos. Mi Dios eterno, agradecidos contigo estamos por este privilegio que nos das. Hoy, Señor, ponemos el proyecto de esta Radio Maratón delante de tu presencia. Ponemos, Señor Jesús, este proyecto, Padre Celestial, que es para tu obra, Señor, es para beneficio de tu obra, Padre Celestial. Te alabamos, Señor, porque creemos que de ti viene toda provisión. De ti viene, Señor, toda provisión para este
esta casa. Señor, hoy ponemos delante de tu presencia cada uno de los proyectos en esta radio. Nuestros hermanos allá en la unidad móvil, guarda su salida y su entrada. Renueva esas fuerzas, Padre Celestial. Renueva sus fuerzas físicas. Renueva, Señor, sus fuerzas físicas en el nombre de Jesús. Mi Dios eterno, que tú fortalezcas la fe de nuestros hermanos, que a donde quiera que ellos vayan, tu presencia vaya delante de ellos, Padre Celestial. Gracias te damos, Señor Jesús, en esta hermosa mañana. Confiamos y ponemos delante de tu presencia que tú eres el que va delante de nosotros como poderoso gigante, que tú eres quien va delante de nosotros obrando siempre a favor de tus hijos. Mi Dios eterno, delante de tu presencia estamos dándote las gracias, Señor, porque son nuevas cada día tus misericordias. Mi Dios eterno, rogamos, Padre Santo, por el proyecto de ventas aquí fuera de la radio, Señor. Pedimos, Padre Celestial, que tú permitas que cada hermano, que cada persona, que cada vecino que pase frente a estas instalaciones pueda acercarse, Señor, y ser de bendición también a través de esa compra. Señor Jesús, rogamos, Padre Celestial, para que tú puedas, mi Dios eterno, obrar a favor, Señor, a favor de esta obra en este lugar que tú has puesto. Gracias por Radio Felicidad. Gracias por este ministerio que tú has puesto en este lugar para alabanza de tu gloria. Señor Jesús, te alabamos, te glorificamos y exaltamos, Señor, tu santo nombre, porque solamente tú mereces toda alabanza, toda adoración, Señor. Gracias te damos, Padre Celestial, por la vida de cada uno de nuestros hermanos. Y clamamos, mi Dios eterno, para que sigas tú obrando a favor de este lugar. Padre, te agradecemos fielmente, Señor. Te agradecemos por cada hermano, por cada hermana que está fuera de nuestro país, que está quizás, Señor, a la distancia. Señor Jesús, allá donde ellos están, que tu mano preciosa y tu presencia llene sus corazones. Que tu mano preciosa y tu presencia, Señor, inunde sus corazones. Que tú puedas, Señor Jesús, conceder cada petición de sus corazones. Señor, gracias. Gracias por la vida de nuestros hermanos. Fortalece, Señor, sus vidas espirituales allá donde ellos estén, que tu presencia, Señor, estamos seguros, no se ha apartado. Gracias, Señor, por sus vidas, por sus familias, por la vida del hermano Oscar, Señor. Bendice la vida de su familia aquí en el barrio Los Pinos, Padre Celestial. Bendice la vida de nuestro hermano allá donde está, la vida de su esposa acá, la vida de sus hijos, Señor Jesús, ese negocio de la tortillería, Padre. Gracias te damos, Padre Celestial. Gracias te damos, Señor. Bendice la vida de hermana María Cristina Yashcal, de hermana María Estela, de hermano Cristóbal Ichich, Señor, de hermano Juan Rash, gracias te damos. Gracias por la vida de hermana Angelina Caal, de hermano Ricardo Caal, de hermano Modesto Bol, Señor, la vida de sus hijos, de su hija que está allá a la distancia, Señor, la ponemos delante de tu presencia. Padre Celestial, bendice la vida de hermana Leti, de hermana Elcita, la vida de hermana Alicia Cucul, de Emily Fabiola, de hermana Berta Damián, Señor, gracias te damos por su vida, Padre Celestial, gracias te damos, Señor, la vida de hermana Manuela Icoma King, de hermana Aileen Gualná, Señor, de hermana Marilyn Esmeralda Kochok, Padre Celestial, gracias por la vida de cada una de nuestras hermanas. Gracias, Señor, te damos. Gracias te damos, Padre Celestial, porque sabemos y estamos seguros que este día tú vas delante de nosotros como poderoso gigante. Y aquí estamos, Señor,
para servirte con todo nuestro corazón. Ayúdanos, Señor, a seguir adelante. Ayúdanos, Padre Celestial, a continuar firmes en esta tarea que has encomendado en nuestras manos. Fortalece, Señor, nuestra vida, nuestras fuerzas, nuestra salud. En tu nombre, Señor Jesús, oramos y te agradecemos, Padre Celestial.

10 minutos únicamente faltan para las 6 de la mañana. 10 minutos para las 6 de la mañana. Buenos días a usted que acaba de agregarse a la programación en este

Estamos en programación especial por Radio Maratón. Y le enviamos a usted nuestro saludo cordial. Hoy estaremos acompañándole hasta las 8:30 de la mañana. Así que tenemos tiempo suficiente para poder disfrutar cantando al Señor y, por supuesto, ofrendándole también al Señor. Buenos días, hermano Luis Enrique Barrera, allá en Finca El Ensueño, La Reinita, Sayacchepetén. ¿Cómo está, hermano Luis? A su amada esposa, Dios les bendiga, amados hermanos. Un privilegio poderles saludar en esta mañana. En cada una de las actividades que el día de hoy estén realizando, pues les deseamos un bendecido día. Jesús.

0: hermano Luis Alfredo Castro, allá en Caín, San Luis. Dios le bendiga, amado hermano. Hermano Marel García, hermana Teresita Ramírez, allá en Caín también. Buenos días. Buenos días, amado hermano. Buenos días, hermano Marel García y a toda la familia allá en Caín. Hermano Luis Alfredo Castro, buenos días. Seguidores de Jesús. Bendiciones, saludos cordiales a nuestros hermanos allá en San Francisco Mollejón. Allá nuestros hermanos, si ya están en sintonía de la programación. Buenos días, saludos cordiales en este hermoso día de hoy, día martes.
1: Aleluya.
0: Martes 29 de septiembre, pastora Otilia Bach, Dios le bendiga, pastora Donay también, a nuestra hermana Leti, esposa de nuestro hermano pastor, Dios les bendiga, amados hermanos, a toda la familia allá, Tiul, toda la familia Tiul.

A toda la familia Santos Pérez allá en la Quinta San Luis, saludos cordiales. Hermano Andrés Hernández, allá en Huehuetenango, Dios le bendiga, amado hermano. Seguimos cantando al Señor aquí con gozo. Estamos en Radio Maratón.

queremos saludar a cada uno de nuestros hermanos allá en Río Corozal, en Santa María Sechactí, en Santa Amelia, en San Pablo Chinajá, en El Ovelar, en El Ceibo, en Finca Carmelita. Gracias, hermanos, gracias a cada uno de nuestros hermanos por su ofrenda en el Ministerio de Radio Felicidad. Dios les bendiga de una manera muy especial. Gracias, hermanos, por su apoyo a Radio Felicidad y, por supuesto, porque confían en el Ministerio de la Radio. Gracias, hermanos amados. Dios les bendiga de una manera muy especial. El día de hoy la unidad móvil, hermano, el día de hoy la unidad móvil va rumbo a Sayacché, Petén. Manantial, Santa Fe, Tres Islas, Pinalito, la Isla Machaquilá, Santa Amelia, Santuario 1 y 2, Entre Ríos y Canaán. Todo este territorio allá en Sayacché, atento, porque el día de hoy, martes 29 de septiembre, por allá llegarán nuestros hermanos. Manantial, Santa Fe, Tres Islas, Pinalito, la Isla Machaquilá, Santa Amelia, Santuario 1 y 2, Entre Ríos y Canaán. Ahí estará llegando la unidad móvil el día de hoy hasta el territorio de Sayacché. Todos estos lugares son de Sayacché, Petén. Así que prepárese, hermano, prepárese, hermana, con su ofrenda para el Ministerio de la Radio Felicidad. Le repito, el día de hoy. Manantial, Santa Fe, Tres Islas, Pinalito, la Isla Machaquilá, Santa Amelia, Santuario 1 y 2, Entre Ríos y Canaán. Saludos cordiales, amados hermanos. Con su ofrenda, Radio Felicidad continúa adelante proclamando la palabra del Señor. Mientras el Señor venga por su iglesia, usted y yo tenemos una tarea, y es predicar la palabra del Señor y hacerla saber a quienes aún no conocen a Cristo. Y los que ya conocemos a Cristo Jesús, debemos afirmar nuestros corazones en el Señor y esperar con paciencia su venida. Claro que sí, hermano. Tenemos que esperar con paciencia la venida del Señor, porque el Señor pronto vendrá, pronto viene. Cuando vemos la noticia de todo lo que está sucediendo alrededor mundial, déjeme contarle que estamos como en los días de Noé. ¿Recuerda usted que la palabra de Dios dice que como en los días de Noé, como eran los días en los días de Noé, así será la venida del Hijo de Dios? Sí, amado hermano. Y no es para que usted y yo nos asustemos. Ay, no, qué miedo, va a venir Cristo. Mejor afirmémonos en el Señor, amén. Afirmémonos en el Señor, afirmémonos en Cristo Jesús, hermano. Y seamos creyentes que estén velando y orando para que el Señor nos encuentre obrando y haciendo el bien conforme a su voluntad. Sí, amado hermano. En el libro de Mateo, capítulo 24, versículo 37 al 39, dice: Mas como en los días de Noé, así será la venida del Hijo del Hombre, porque como en los días antes del diluvio, oiga, ¿qué pasaba antes del diluvio según la palabra del Señor? Dice que estaban comiendo, bebiendo, casándose y dándose en casamiento hasta el día en que Noé entró en el arca. Y no entendieron hasta que vino el diluvio y se los llevó a todos. Así será también la venida del Hijo del Hombre. No entendían. ¿Para qué se metió Noé al arca? Ah, Noé. Saber por qué hizo eso, ¿verdad? Estaba la gente ahí hablando. Y seguían con su vida como si no pasara nada. Y estaban viendo el arca ahí. Ahora, hermano, por todos lados se predica la palabra del Señor.
en las redes sociales, cada uno en el lugar donde Dios nos ha puesto, en las radios, en la televisión, en todos lados se anuncia el Evangelio del Señor. Y sabe, hermano, esa es nuestra tarea, predicar el Evangelio del Señor en todo lugar. En todo lugar, por eso cada vez que usted tenga la oportunidad de compartir un versículo de la palabra del Señor, usted tenga la oportunidad de hablarle a alguien de Cristo, hágalo sin temor, hágalo sin temor. Porque el Señor nos da el privilegio aún de poder hablar de sus maravillas. Pero ¿cómo vamos a hablar si a veces nosotros no estamos seguros de quién hemos creído? Pues hemos creído en Cristo Jesús, amén. Gloria al Señor, testifiquemos, glorifiquemos el nombre del Señor. El Señor pronto vendrá, amén, el Señor pronto vendrá y de eso no hay duda. Pero mientras el Señor aún no venga por su iglesia, usted y yo tenemos la tarea de anunciar el Evangelio de Cristo Jesús.

0: la gente en los días de Noé no se daba cuenta de lo que iba a suceder. La gente en los días de Noé estaba tan ocupada en sus fiestas, en sus banquetes, en sus negocios, en casamientos, en todo lo que podían hacer. Y no querían ver, no querían ver, no querían entrar. No se daban cuenta de que iba a venir destrucción sobre la tierra. Ignoraron todo lo que Noé les había dicho y, ¿sabe?, perecieron. No estamos lejos de la realidad. No estamos lejos de la realidad, hermano. Dios nos ayude. Dios nos ayude. ¿Y sabe qué? La tarea de Radio Felicidad es esa: predicar la palabra del Señor para que todos procedan al arrepentimiento de Cristo. Y para que Radio Felicidad siga proclamando el Evangelio del Señor, es necesario que usted y yo unamos fuerzas para seguir predicando la palabra del Señor.
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0: Hoy tenemos que hacer promesas de ofrenda al Señor, amén. Hoy vamos a hacer promesas de ofrenda y ocupamos la casilla número 42. Bueno, ya regresamos.
2: 6:02 a.m.
3: 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Proverbios 11:25.

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Ya son las 6 de la mañana, rápidamente el tiempo avanzando. Aquí en Poptún tenemos una mañana un tanto nublada. Seguramente el día de hoy habrá algo de lluvia. Gracias al Señor por la lluvia. Gracias a Dios por lo que permite para cada uno de nosotros. Saludos y bendiciones, amados hermanos. En este turno de la mañana, pues anhelamos que usted ya haya tomado su cafecito. Algunos hermanos quizá ya desayunaron sus tortillitas doradas o tortillitas bien calientes, recién salidas del comal. ¡Hala, qué sabroso, ¿verdad? Dios les bendiga, amados hermanos. Un verdadero gozo y un verdadero privilegio poderles saludar y acompañar en esta jornada de la mañana, anhelando pues que usted esté bendecido, contento y feliz, cantándole al Señor, ofrendando para el Señor también. Estamos en Radio Maratón, invitándole a usted, amado hermano, y estamos platicando acerca del mandato que Dios nos ha dado de predicar su palabra. Estábamos viendo el versículo de Mateo, donde la palabra de Dios dice que la gente en los días de Noé no quería escuchar, no quería entender, no entendía, estaba tan cegada, estaba tan ocupada en sus quehaceres, estaba tan entretenida en sus negocios, estaba tan ocupado en todo lo que tenía que hacer, que pasaba por alto todo aquello, hermano, todo aquello que miraba, todo aquello que oía. Había una esperanza de salvarse del juicio de Dios en aquel entonces. Había una esperanza de salvarse del diluvio, pero no quisieron escuchar. Y yo le decía, no estamos lejos de la realidad. Fíjese que estaba viendo unas encuestas el otro día y estaba viendo que Guatemala es uno de los países que más cristianos evangélicos tiene. Pero, hermano, gloria al Señor por eso, ¿verdad? Gloria al Señor, hermano. Y fíjese que debemos reflexionar en nuestra mente y en nuestro corazón que el ser cristiano no significa solo ir a una iglesia. Ser cristiano no significa solamente ir cada sábado, cada domingo al templo. Significa un cambio en nuestra vida, un cambio en nuestro corazón. Tiene que haber una diferencia, hermano, entre nuestra vida pasada y la vida ahora que tenemos en Cristo Jesús. Por eso se llama nuevo nacimiento. Tiene que haber un nuevo nacimiento en nosotros. Dios está dispuesto a perdonar nuestros pecados y limpiarnos de toda maldad. Pero debemos venir delante de su presencia para que Dios quite todo eso y ponga en nosotros ropas nuevas. Hermano, gloria al Señor porque en Guatemala tenemos libertad de culto. Tenemos libertad para alabar el nombre del Señor. México es un país cercano y la población cristiana está sufriendo persecución. Sí, hermano, aquí cerca. Los hermanos han estado sufriendo persecución, han sido echados de sus tierras, de sus pueblos. Hermana, yo no he oído esa noticia. Es que eso no lo pasan. No lo pasan en las noticias de Guatemala, no lo pasan en Noticiete, no lo pasan en Telediario, no, hermano, no lo pasan ahí. Y yo se lo cuento porque Guatemala tiene la bendición de tener esa libertad de alabar al Señor. Y tenemos la libertad aún de alabar al Señor y de predicar la palabra del Señor. Hay países donde los creyentes están siendo muertos por conocer, por no negarse al nombre de Cristo Jesús.
Usted y yo tenemos esa libertad. Pues prediquemos la palabra del Señor. No endurezcamos nuestro corazón, sino que andemos con fe en el Señor, en sus caminos. Gloria al Señor, hermano, porque a pesar de todo lo que sucede, Guatemala es una tierra bendecida. Una tierra bendecida donde se puede predicar la palabra del Señor, donde podemos anunciar el Evangelio de Cristo. Dios nos ayude a cumplir esa tarea que Dios ha encomendado en nuestras manos. Y qué bendición saber que de nuestro propio país van hombres y mujeres valientes a predicar la palabra de Dios hasta el otro lado del mundo. Dios guarde a nuestros hermanos misioneros. Sí, hay hermanos misioneros también aquí en Guatemala. Hay hermanos que dejan sus comodidades, su casa, dejan su familia, dejan sus tierras por ir a servir a Cristo a un lugar donde no tienen familia. Gloria al Señor, porque hay corazones dispuestos a servir al Señor. Y ministerios como Radio Felicidad. Usted y yo tenemos el privilegio de escucharla y ser bendecidos en la palabra del Señor, porque es una radio misionera. Hermano, aquí en el Petén hay comunidades donde no entra carro, donde no hay una carretera, donde hay que entrar a pie. Hasta allá adentro, donde quizá no hay ni señal de teléfono, pero la señal de la radio sí llega. Gloria al Señor, amén. Allá llega la radio, allá está sonando en la parcela, allá está sonando en la finca, allá está sonando en el caserío, allá está la radio Felicidad. Gloria al Señor por ello, ¿verdad? ¿Y cómo llega la radio misionera hasta allá? Pues a través de la frecuencia 104.5 FM, a través de esta frecuencia. Y para que la Radio Felicidad continúe de misionera predicando la palabra de Dios, donde usted y yo quizá nunca vamos a ir, hermano, tenemos que ofrendar, tenemos que apoyar el ministerio de la radio. No podemos quedarnos solo viendo, a ver qué va a pasar, a ver qué van a hacer, a ver a dónde van a llegar ahora, no. Seamos parte de la bendición, amén. Seamos parte de la bendición de sembrar en la obra del Señor. Seamos parte del gozo de dar en la obra del Señor. Servir a Dios con nuestros recursos también es una manera de poder bendecir el ministerio de la radio. Que Radio Felicidad sea ese medio que Dios usa para alabanza de su gloria, hermano. Dice la palabra de Dios en Romanos, ¿y cómo oirán si no hay quien les predique? Romanos 10, versículo 14.

Me cuesta entender un poco, pero puedo ofrendar para que los hermanos que están ahí sigan predicando la palabra del Señor. Vamos a apoyar nuestra radio. No vamos a dejar que nuestra radio se apague. Gloria al Señor, hermano. Cuando todos estamos en un mismo sentir sirviéndole al Señor. Y cada uno le servimos a Dios en el lugar donde nos ha puesto. Queremos que todos oigan el Evangelio de Cristo. Queremos seguir orando unos por otros. Queremos seguir invocando al Señor para que siga obrando milagros. Es que Dios obra milagros, hermano. Claro que sí. Yo soy un milagro del Señor. Yo estoy aquí sentada frente a este micrófono por la pura misericordia de Dios, hermano. Ahí está, exagerada la hermana, va a decir usted. No, hermano. Hemos visto la mano de Dios obrar. Y rescatarnos de la muerte. Y es que cuando el Señor nos da una vida nueva, un nuevo inicio, no podemos quedarnos callados, sentados, viendo. No queremos ser parte de la bendición. Venga usted y sea parte de la bendición. Quizá alguno estará diciendo, sí, hermana, tiene razón. Podemos ser parte de la bendición. Bueno, el día de hoy yo le invito a que usted pueda hacer su promesa de ofrenda al Señor. El día de ayer, hermano, por la mañana yo le decía que en la semana pasada logramos llenar 40 casillas, gloria al Señor. El día de ayer, lunes, llenamos una casilla, gloria al Señor, ya van 41. ¿Falta usted? Llenemos las casillas. Para terminar esta hoja que yo tengo acá, vamos a ver, 1, 2, 3, tengo 4 casillas. 4 casillas. Lo podemos llenar en el nombre de Jesús. Si usted y yo nos unimos en el mismo sentir de sembrar en la obra del Señor. Así que yo les animo, hermanos, a que sigamos predicando la palabra de Dios. ¿Cómo pues van a conocer? ¿Cómo pues van a saber? ¿Cómo van a oír? Si no hubiera quienes prediquen, no van a escuchar nunca. Pero si hay quien predique, van a oír el Evangelio de Cristo. Amén. Gloria al Señor, hermano. Es nuestra responsabilidad como hijos de Dios, como creyentes, de compartir las buenas nuevas. Y evangelizar de una manera constante a quien Dios ponga en nuestro camino. En el lugar donde Dios nos ponga a servirle. Que le sirvamos con amor y con gozo. Amén. Así que yo le motivo. Bueno, casilla número 42.

Bueno, vamos pues a la casilla número 42, ¿le parece? Casilla número 42 para hacer su promesa de ofrenda al Señor. 6 de la mañana con 17 minutos. 6 de la mañana, 17 minutos, nos toca la casilla número 42. Número de teléfono de la radio 4552-6633. 4552-6633. No me deje aquí solita, no. No diga, ay, bájale volumen al radio, mija, ya comenzó la hermanedita a pedir ofrenda. No, no, no, no, hermano. Casilla número 42, amado hermano.

0: Bueno, casilla número 42, nuestro número de teléfono es el 4552-6633. Casilla número 42.
1: Estamos hoy de fiesta y hay que cantar. ¡Qué maravilla!
0: Bueno, vamos a ver, mujeres, hombres, jóvenes, valientes, sembrando en la obra del Señor. O niños valientes también que le dicen a su mamá, bueno, hermano, anote ahí el nombre de mi hijo, anote el nombre de mi hija, vamos a ofrendar a nombre de ella. Ah, bueno, pues les anotamos aquí también, bendiciones.
1: Sí, Señor, estamos de fiesta. No.
0: Saludos a todas nuestras hermanas allá en los Tayuyos, María Cristina en Santo Domingo, reportando su sintonía. Hermana María Cristina Yashcal, hermana María Estela, hermana Leti, hermana Noli, hermana Matilde, hermana Elcita.
1: Hasta el moreno.
0: Oh, mujeres valientes. Dios les bendiga, amadas hermanas. Buenos días, tómense ahí el cafecito del día de hoy.
1: Estamos de fiesta.
0: Bueno, 42, casilla número 42.
1: Estamos de fiesta. 45 52 66 33.
0: La casilla 42. En lo que usted me llama, hermano, en lo que usted me llama y dice, Manedit, anóteme ahí en la 42, por fe. Por fe, mañana me va a entrar un dinerito, mañana me va a enviar mi hijo, mañana voy a vender mi pollo, mañana voy al mercado, o hoy voy a abrir el negocio, hermana, y pues en el nombre de Jesús voy a ofrendar también a nombre del negocio. Bueno, está bien, hermana, está bien, usted haga su promesa de ofrenda al Señor. Mientras usted me llama para hacer su promesa en la casilla número 42, le cuento que el día de hoy la unidad móvil va rumbo a Sayacche. En Manantial, Santa Fe, Tres Islas, Pinalito, la Isla Machaquilá, Santa Amelia, Santuario 1 y 2, Entre Ríos y Canaán. Para allá va la unidad móvil el día de hoy. Ahí va el Mazdita BT50. Ahí van nuestros hermanos en la unidad móvil. Dios les bendiga, amados hermanos. Buenos días. Buenos días. Hermana Juanita, hermano Ricardo, Dios les bendiga, amados hermanos. Bueno, a todos nuestros hermanos allá en el Ovelar, Dios les bendiga, amados hermanos, a toda la familia de nuestro hermano Ricardo y hermana Juanita. El día de hoy, entonces, la unidad móvil rumbo a Manantial, Santa Fe, Tres Islas, Pinalito, la Isla Machaquilá. La Isla Machaquilá. Sí, es verdad. Santa Amelia, Santuario 1 y 2, Entre Ríos y Canaán. Son las rutas para la unidad móvil el día de hoy, martes 29 de septiembre. Así es. Bendiciones, amados hermanos. ¿Sabe qué? Ay, si usted supiera por qué yo me río aquí en la cabina, usted diría, ay, la hermana Edith. Buenos días, entonces. Tenemos que estar contentos, alegres, gozosos, felices, alegres. Bendecidos en el nombre del Señor. Amén.

cada uno de nuestros hermanos en las comunidades de San Luis. Bendiciones y buenos días. Queremos contarles que ya en el transcurso de esta semana se comienza ya por San Luis. Por ahí va a llegar la unidad móvil de Radio Felicidad. Así que ahí muy atento cuando le toque ir a la móvil ahí a su comunidad, hermano, que usted pueda ser parte de la bendición. Hoy martes 29, Manantial, Santa Fe, Tres Islas, Pinalito, la Isla Machaquila, Santa Amelia, Santuario 1 y 2, Entre Ríos y Canaán. En Sayacche, Petén, allá van nuestros hermanos el día de hoy. Prepárese entonces. Hasta Costa Rica. Hermano Carlitos, buenos días. Allá en Barrio de la Florida, San Luis. Dios le bendiga, amado hermano, a usted, a su esposa, a su familia, a sus hijos, a todos los nietos allá. Dios le bendiga.

0: Bueno, desde el pequeñito hasta el ancianito, del que está aquí cerca, hasta el que está más lejos, a usted, hermano, usted y yo somos parte de la bendición, sembrando en la obra del Señor, sembrando en la obra del Señor, amado hermano, así que le invitamos el día de hoy a ser parte de esta bendición y que juntos logremos alabar al Señor a través de nuestras ofrendas, a través de nuestros recursos, esas bendiciones que Dios ha provisto sobre nuestra casa, sobre nuestros hogares, en nuestra familia. Bueno, que el día de hoy todos, desde el más grande al más chiquito, bueno, diga papá o diga mamá, bueno, mis hijos, vamos a juntar nuestra ofrenda para la radio. ¿Cuánto vamos a dar cada uno? ¿Tenés algo para darle al Señor? Sí, papá, aquí tengo 10 quetzales, tengo 20, tengo 30, tengo 100, tengo 200, tenga esto. ¿Y quién más? ¿Usted cuánto va a dar? Tanto. ¿Y usted? Tanto. ¿Y usted? Tan. Ah, bueno, entonces vamos a hacer nuestra promesa de ofrenda como familia en el Señor y vamos a llamar a la hermana Edith. ¿Amén? Dios le bendiga en esta mañana, hermano, anhelando en nuestro corazón que usted pueda seguir disfrutando de esta programación y cantándole al Señor con gozo y con gratitud, porque sabe, hermano, el Señor nos ha bendecido, claro que sí, usted no me va a decir que el Señor no le ha bendecido, claro que le ha bendecido, hermano. Dese una vuelta ahí por el patio de la casa y cuénteme ahí cuántos pollitos vean dando usted. Esas son bendiciones. Mire para arriba cuántos cocos hay ahí, cuántos aguacates, cuántos limones, cuánto Dios lo ha bendecido a usted mucho, hermano. Dios nos bendice, hermano, sí, claro que sí, Dios nos bendice. Y Dios bendice al que da con alegría, porque dice su palabra que Dios bendice al que da con alegría en su corazón y que ama al que da con alegría, no al que da con tristeza. Ay, Dios. Ay, Señor, esto te voy a dar así, no. Aquí está esto, Señor. Aquí está mi ofrenda, Señor. Así, así tenemos que dar para el Señor. Tampoco demos diciéndole, bueno, Señor, yo te voy a dar 100. Tú me das 200. Vamos a ver si es cierto. No, hermano, así no es. Damos al Señor porque Dios nos ha bendecido. Amén.
1: Hacia el oriente.
0: Conforme Dios nos ha bendecido, es la manera en la que tenemos que sembrar en la obra del Señor.
1: Hasta el ancianito.
0: Bueno, ya me dejó usted aquí solita. Mejor le voy a poner uno de sus himnos para que cante al Señor. Ah, bueno, 45-52-66-33. 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Bueno, yo no puedo hacer eso, pero los jóvenes sí pueden. Los que andan más actualizados sí pueden. Ahí solo agarran el teléfono y no sé qué le hacen y ya mandan su ofrenda, fíjese. Así que bueno, de muchas maneras podemos ofrendar en ambas. Estamos de fiesta. Por supuesto, lo esperamos aquí en Radio Felicidad. Ahí las puertas de la radio están abiertas desde las 7 de la mañana hasta las 6 de la tarde. Estamos para que usted se acerque y pueda visitar la radio y sembrar en la obra del Señor. ¿A dónde queda la radio? Bueno, estamos aquí a un costadito de la colonia militar. Aquí está la Radio Felicidad, Véngase, véngase, pónganos ahí en el guay. Si vienen en el automóvil, pónganos en el guay. Si vienen en mototaxi, dígale al mototaxi, llévame a la Radio Felicidad y lo va a traer aquí a la puerta. Aquí lo van a dejar.
1: Fiesta, sí, señor, está.
0: Claro que sí, claro que sí.
1: Estamos de fiesta, sí, señor, estamos de fiesta.
0: Pues estamos de fiesta, alegres, contentos y felices, porque Dios es bueno, amén.
1: Estamos.

0: 7 de la mañana, 3 minutos.
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1: Son ya las 7 de la mañana con 18 minutos y estamos de nueva cuenta acompañándole en esta programación muy especial. Estamos en Radio Maratón, en la recaudación de ofrendas para el Ministerio de Radio Felicidad. Nuestra meta, hermano, para esta segunda fase, en el nombre del Señor Jesús, la meta ha sido de 120,498,40

quetzales con 50 centavos. Contando al hermano que, bueno, en la primera fase de Radio Maratón no se logró recaudar el total de la meta que estaba estimada, pero nos quedó un saldo o algo que nos quedó por recaudar para los próximos 6 meses, y es la cantidad de 104,138.50. A esto, hermano, le sumamos la resolución del título de enlace que fue necesario tramitar para este mes de agosto que pasó. Y bueno, esto se realiza en la Superintendencia de Telecomunicaciones. Una resolución, hermano, de título de enlace se refiere al espacio de aire que ocupa Radio Felicidad, que ocupa la frecuencia 104.5 FM del enlace de aquí de la torre principal a la torre de Canchacán. Y ese enlace, hermano, ese tiempo de o ese espacio de aire, pues tiene un costo, ¿verdad? Tiene un costo por pagar, y está todo registrada las frecuencias en el Ministerio de Comunicaciones, de Telecomunicaciones de nuestro país. Y pues Radio Felicidad, por ser una radio cristiana evangélica, no está libre de que tiene que cumplir con estos requisitos, con esto que hay que pagar, porque Radio Felicidad es una radio completamente formal, no es una radio que esté puesta así improvisadamente o que por un rato esté nada más, sino que es una radio completamente legalizada, con todos los permisos que en Guatemala requiere, con los derechos que tenemos, pero también con las obligaciones que tenemos que pagar, ¿verdad? A nuestro gobierno. Entonces, esa resolución de título de enlace para el uso de la frecuencia se vencía este año, y por esa razón tuvo que renovarse. Ese costo de esa resolución, según nos enviaba el comunicado, ¿verdad? La gestión nos lo manda la Superintendencia de Telecomunicaciones. Este comunicado lo mandaba el 4 de agosto del 2026, después de hacer todos los trámites. Se buscaba, hermano, tener la resolución para un tiempo de aire de 8 años. Pero quiero contarle que, pues, a Dios gracias, ¿verdad? Porque es Dios quien abre las puertas. Se logró tramitar esta resolución y salió favorecida para 20 años, hermano. Entonces, esta resolución se volverá a tramitar en el año 2046, si Cristo no ha venido aún. Si Cristo viene antes, pues ya no se hace nada de esto, ¿verdad? Pero si Dios permite que lleguemos hasta ese año, entonces hasta ese entonces tendremos que retramitar nuevamente el título de enlace, la resolución del título de enlace para Radio Felicidad. Entonces, siendo así, hermano, pues todo tiene un costo, ¿verdad? Todo tiene un costo, y el costo de la renovación de este título, que incluye cargos administrativos, trámites de prórrogas, trámites de papelerías, bueno, todo esto salió valorado en un costo de 16,360 quetzales. Y esa cantidad la hemos sumado a la meta anterior o al saldo anterior que teníamos del año pasado, hermano, que era un total de 104,138.50. Ahora le sumamos los 16,000 también, y esto hace un total de 120,498.50. 120,498.50 es el total que hay que cancelar
es la meta para esta segunda fase de Radio Maratón. Y hermano, si con la ayuda de Dios y con su apoyo, porque Dios siempre ha ayudado, Dios siempre ha provisto, pero con su apoyo, hermano, logramos llegar a nuestra meta, esta fase de maratón, entonces lograremos cancelar de esta cuenta de una vez, esta cuenta de 16,360 quetzales que tenemos que cancelar a la Superintendencia de Telecomunicaciones. Hermano amado, esto sale fuera de nuestro presupuesto, ¿verdad? Mensualmente Radio Felicidad invierte un estimado entre 13,000 y 15,000 quetzales con los gastos básicos de la radio. Esto incluye, hermano, el gasto más grande que tenemos en la radio es el pago de energía eléctrica aquí en Radio Felicidad. Le contábamos durante estos meses, en el mes de septiembre, a inicios de septiembre, tuvimos la falla del extractor de aire allá en la torre principal de Canchacán. Ese extractor de aire sacaba el aire caliente de la cabina hacia el exterior, ¿verdad? Hacia afuera, para que la cabina donde está nuestro transmisor y el equipo de transmisión no estuviera caliente esa cabina. Entonces la tarea del extractor de aire es sacar ese aire caliente que se provoca ahí adentro para que esté fría la cabina. De esta manera pues logramos cuidar y proteger el equipo de transmisión. El día que se arruinó el equipo, este extractor de aire, hermano, tuvimos que apagar la radio por un par de días, porque cuando la pusimos a funcionar sin el extractor de aire, esa cabina donde está el transmisor estaba sumamente caliente, hermano, y esto provoca entonces que el sistema de nuestro transmisor se sobrecaliente y pueda llegar a hacer algún cortocircuito por estar muy caliente el equipo. Entonces se procedió a apagar el equipo de transmisión. Por eso a inicios de septiembre tuvimos estos problemitas en los primeros días del mes de septiembre. Pero con ayuda de Dios, hermano, y con el apoyo de ustedes, con sus ofrendas, las ofrendas que cada uno ha puesto en Radio Felicidad, pues con el aval de nuestro hermano director de Fundación Emanuel aquí en Petén y en la ciudad Guatemala, y pues se procedió y se vino en la necesidad, hermano, de comprar un aire acondicionado para la torre de transmisión. Entonces se selló el espacio donde estaba el extractor de aire, se instala el aire acondicionado de la radio y pues ahora, gracias a Dios, está funcionando allá ese equipo. El aire acondicionado lo que hace es mantener frío el cuarto donde está el transmisor. Y de esta manera, pues el transmisor no sobrecalienta, el transmisor no está propenso a sufrir cortocircuitos a causa del calentamiento de los cables o de que el equipo se sobrecaliente, porque ahí está instalado el aire acondicionado. Y eso implica más luz, eso implica pagar más luz porque consume más energía eléctrica. Entonces, hermano, Radio Felicidad invierte en la Radio Felicidad. Gracias a Dios y con ayuda del Señor, pues se logró comprar el transmisor, el generador de energía eléctrica de la radio, se levantó donde se fundió y donde se puso la base para el generador. Es un generador grande, gracias a Dios por ello. Entonces, hermano, cuando la luz se va por un día o dos días, ponemos a funcionar el generador y no nos quedamos sin la Radio Felicidad, sino que ahí está la Radio Felicidad siempre acompañándonos. Pero ese generador de energía eléctrica
que cada mes tenemos que ir a fulear, que tenemos que ir a llenar, se llena con combustible también. Sí, eso implica también invertir en el combustible, en el mantenimiento de nuestro equipo allá, la limpieza del equipo, el cuidado de encender y apagar el equipo de transmisión. Nuestros hermanos que están allá en la torre, pues ellos velan para que todo empiece a funcionar muy bien y que al finalizar el día, pues que todo esté en buenas condiciones. Cuando algo no está bien en la torre, nuestros hermanos allá nos llaman, nos dicen, hermanos, esto está pasando, hay luz de alarma, no hay combustible, hay que arreglar esto, miren, hermanos, esto no funciona, ¿qué hacemos? Entonces, hermano amado, todo eso requiere una inversión, un cuidado. Eso es allá en la torre. Y cuando de arreglar equipo de transmisión de radio se trata, no estamos hablando de 100 quetzales, no estamos hablando de 200 quetzales. Ay, en radio, hermano, en radio se habla de cantidades grandes, ¿verdad? En cada repuesto no es de 50 quetzales o 20 quetzales o 100 quetzales. No, hermano, hay repuestos que los tenemos que mandar a traer. La vez pasada, pues, en nuestro equipo de transmisión también volvió nuestro transmisor a fallar. Se quemaron unos transistores que permiten que la potencia de la radio llegue a más comunidades. Por eso hay comunidades donde ahorita en Izabal hay algunas comunidades donde la señal de la radio no está llegando porque no tenemos el equipo al 100%. Entonces, cuando le comunicamos al ingeniero, que es el que vela por el cuidado del equipo de transmisión, dice, no, hay que comprar transistores nuevos, se quemaron, entonces hay que comprar. ¿Y dónde venden, ingeniero? Bueno, hay que mandarlos a traer a los Estados Unidos. Ay, hermano, y el pago no es en quetzales, son en dólares. Hermano amado, Radio Felicidad es un ministerio que se mueve en fe. Y así se ha sostenido, hermanos. Hay meses, y aquí te lo puedo decir con toda la confianza, porque usted es parte de la familia de la radio. Hay meses en que la Radio Felicidad se queda con 100 quetzales en la cuenta, con poca ofrenda. Y le oramos al Señor, hacemos ventas, se sale a los mercados, usted es tocado por el Señor, viene a ofrendar y vamos saliendo, de a poco vamos saliendo. Y hermano, gracias al Señor, porque Dios no ha dejado esta obra desamparada, no, Dios ha provisto. Y Dios usa a personas como usted. A personas como usted para sembrar en la obra del Señor, para sembrar en la obra de Dios, para que juntos llevemos adelante esta obra que Dios ha encomendado en nuestras manos. Y hermano, no le podemos decir que viene ayuda del extranjero o que viene una ONG a donar 100 mil quetzales, 50 mil quetzales, o que viene un político, o que viene una persona y dice, miren, tengan 15 mil semanales, nos da para pagar los gastos de la radio. No, hermano. 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Y Fundación Emanuel nos da ese respaldo ante el gobierno, ese respaldo ante las instituciones nacionales, ese respaldo como nombre, ¿verdad? De que no estamos desamparados, sino que ahí está Fundación Emanuel al respaldo de Radio Felicidad, nos apoya en ese sentido. Pero los gastos van a cuenta de la radio. Los gastos de Radio Felicidad los cubre Radio Felicidad, los cubre la radio. Su ofrenda, hermano. Algunos hermanos dicen, hermano, aunque sea esto voy a dar. Gloria al Señor, hermano.
Pero es que no hay ofrenda pequeña. Cada ofrenda que damos, hermanos, suma a la cuenta de Radio Felicidad. Suma para que Radio Felicidad siga mes a mes proclamando la palabra del Señor. ¿Cuánto podemos sembrar en la radio, hermano? Lo que Dios ponga en su corazón. Lo que Dios ponga en su corazón, y cada uno es bendecido para poder bendecir la obra del Señor. 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Tenemos nuestro auditor general en la ciudad capital que viene a ver las cuentas. 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Pero gracias a Dios, hermano, y por la gloria sea para el Señor, no hemos recibido ninguna queja de esas. Gloria al Señor. 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Gloria a Dios por Radio Felicidad, hermano. ¿Radio Felicidad bendice su vida? Amén. Radio Felicidad bendice mi vida, hermano. Bendice mi vida, bendice mi familia, bendice mi hogar de manera espiritual, hablando. Y le damos gracias a Dios porque nos tiene sirviendo en este lugar. Reconocemos, hermano, reconocemos que el trabajo aquí en la obra del Señor, en Radio Felicidad, no ha sido fácil. No ha sido fácil, hermano. Pero seguimos adelante en la obra del Señor. Gracias por sus oraciones, amado hermano. Tenemos testimonio de hermanos que dicen, hermana, oramos por ustedes, oramos por usted, oramos por Pastor Edwin, por cada uno de los locutores. Gracias, hermanos, por orar por nosotros. Dios les bendiga. Dios les bendiga, hermanos. Gracias por los que ofrendan para el ministerio de la radio. Gracias por los que dan con generosidad para el ministerio de Radio Felicidad. Dios les bendiga. Como quisiéramos darle a cada uno un regalito, ¿verdad? Aunque sea alguito. Pero los recursos tenemos que cuidarlos, porque ahorita pues no tenemos ese recurso para darle. Pero, hermano amado, sigamos confiando en el Señor, que Dios ha levantado esta obra en este lugar, y estamos seguros que veremos, iremos viendo cada vez, cada año, cada día, cómo el Señor va cumpliendo su voluntad en esta emisora, cómo Dios va proveyendo para este lugar. No porque seamos buenos nosotros, ay, como ahí están los hermanos, vamos a ofrendar. No, hermano, es para la obra del Señor. Sigamos trabajando, sigamos obrando en favor de la obra de Dios. Y que Dios nos ayude cada día a seguir adelante, dándole al Señor conforme Él nos ha dado ya para su obra. Hermano,
Todos somos la familia de Radio Felicidad. Todos somos parte de la familia de Radio Felicidad. Usted es parte importante para el ministerio de la radio. Y cuando usted no está, cuando usted no llama, cuando usted no se reporta, nos hacen falta sus llamadas, porque sabemos que ahí están nuestros hermanos. Y cuando llaman, nos ponemos contentos, porque ahí están los hermanos oyendo la radio. Gracias a Dios, hermanos. 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Gracias a nuestro hermano Oscar, quien desde Estados Unidos ha ofrendado para la gloria del Señor. 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Les motivamos a hacerlo. 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Gracias a nuestros hermanos quienes ya han ofrendado. Muchas gracias, hermanos. Muchas gracias. Primero Dios, el día de hoy por la noche estaremos dando un estimado de cuánto se ha recaudado en esta primera semana que ha pasado de Radio Maratón. Así que usted esté atento a la programación. Primero Dios, hoy por la noche estaremos dando ese reporte. Esté atento a la programación por la noche. 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Amén.

escucho este canto de la viuda sin nada, hermano, y que luego tuvo todo aquello que necesitaba y que le hacía falta en su casa por obedecer la voz del Señor. Sabe que la obediencia

8 minutos faltan para las 8 de la mañana, 8 para las 8 de la mañana. Quiero recordarle, hermano, que el día de hoy la unidad móvil va rumbo a Santa Rita. No. Va rumbo a Manantial, Santa Fe, Tres Islas, Pinalito, la Isla Machaquilá, Santa Amelia, Santuario 1 y 2, Entre Ríos y Canaán. Todo esto es en Sayacché. Sayacché Petén, Manantial, Santa Fe, Tres Islas, Pinalito, la Isla Machaquilá, Santa Amelia, Santuario 1 y 2, Entre Ríos y Canaán. Allá en Sayacché, allá estará el día de hoy llegando la unidad móvil hasta su comunidad. Si por alguna razón la unidad móvil no llega donde usted está, pero está por el camino y usted quiere ofrendar, hermano, pues esté atento ahí a la unidad móvil. 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

las comunidades que están en Sayacché y que el día de hoy van a visitar los hermanos de la unidad móvil son Manantial, Santa Fe, Tres Islas, Pinalito, la Isla Machaquilá, Santa Amelia, Santuario 1 y 2, Entre Ríos y Canaán, allá en Sayacché el día de hoy. 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
1: Las comunidades para el día de hoy: Manantial, Santa Fe, Tres Islas, Pinalito, la Isla Machaquilá, Santa Amelia, Santuario 1 y 2 y Entre Ríos son las comunidades donde hoy estarán llegando nuestros hermanos de la unidad móvil. 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

0: 8:01.
1: 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Proverbios 11:25.

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La unidad móvil para el día de hoy, hermano, no lo olvide. No olvide que hoy la unidad móvil se dirige rumbo a Sayache, a las comunidades de Manantial, Santa Fe, Tres Islas, Pinalito, la isla Machaquilá, Santa Amelia, Santuario 1 y 2, Entre Ríos y Canaán. Ahí estará llegando la unidad móvil, así que prepárese usted con su ofrenda y de esta manera sembrar en la obra del Señor.

llegando, estamos al último segmento de nuestra programación y quiero llevarle a usted a un evento que no era una fiesta, sino que era algo triste que estaba pasando alguien. Algo triste que estaba pasando una madre de familia que tenía un plan para ella. Y Dios estuvo ahí. Hermano, a través de la palabra del Señor, a través de testimonios, hemos visto cómo Dios obra cuando estamos en esos momentos difíciles. Y es necesario caer a esos momentos difíciles para ver cómo Dios obra muchas veces. Y de ahí comprendemos que no es en nuestra fuerza, sino porque Dios es quien nos sostiene. Y aprendemos a depender del Señor. Quiero llevarle a Primera de Reyes, capítulo 17. En Primera de Reyes, capítulo 17, desde su versículo 8 hasta el versículo 16, encontramos esta historia bien conocida: una viuda y un profeta. Un profeta que venía de padecer porque había una reina muy mala. Que quería matar a todos los profetas de Dios. Y el Señor había puesto al profeta Elías a que le diera esta palabra a la nación de Israel, pues no iba a llover, iba a haber sequía. Estaban atravesando un momento como nación en la región donde estaba Elías. Había sequía, no llovía. Y si no hay agua, no hay vida. Y si no hay vida, no hay comida. Cuando Elías anuncia que no llovería, ni habría rocío, por la palabra de Jehová, Elías fue a un arroyo. Y ahí empezó a ver Elías la mano de Dios obrar. Porque ahí estaba Elías siendo alimentado nada más y nada menos que por un cuervo. Un cuervo que Dios había mandado. Parece algo ilógico, ¿verdad? Algo raro. ¿Cómo te va a llevar un cuervo pan y carne? Pero fue el caso de Elías. Y la palabra de Dios dice que le traía pan y carne por la mañana y pan y carne por la tarde. Y el arroyo no se secaba y de ahí él bebía. Pero como era tiempo de sequía, el arroyo se secó, porque no había llovido. Pero entonces Dios le habla a Elías y le dice que se levantara, que fuera a Sarepta, y que ahí Dios ya había dado la orden para que una mujer lo sustentara con alimento. Una mujer viuda.
No mandó a Elías a la casa del rey, no mandó a Elías a la casa de alguien que tenía mucho dinero y la solvencia económica para cuidar de él y darle su comida, ¿no? Lo mandó a la casa de una viuda.

Elías obedientemente se levantó y se fue. Dice que cuando él llega a la puerta de la ciudad, estoy en Primera de Reyes, usted puede buscarlo ahí. Había una mujer viuda recogiendo leña. Le pidió agua. Y ella fue a traérsela. Pero en lo que ella se volteó para ir a traerle el agua, él la volvió a llamar y le dijo, tráeme también pan. Yo quiero que usted entre a la escena y vea esto tan, este encuentro tan... tan extraordinario que se estaba dando. Elías venía de comer pan y carne por la mañana y por la tarde, y un cuervo se lo llevaba. Y ahora viene y busca a la viuda y le dice, tráeme agua y tráeme también un pedazo de pan. Pero ahora estaba él con una viuda. Y qué desgarrador y triste lo que ella le dice. Y escuche lo que ella le dice al profeta Elías. El versículo 12 del capítulo 17 de Primera de Reyes. Dice la palabra de Dios. Y ella respondió, vive Jehová tu Dios que no tengo pan cocido. Solamente un puñado de harina tengo en la tinaja y un poco de aceite en una vasija. Y ahora recogía dos leños para entrar a prepararlo para mí, para mi hijo, para que lo comamos. Y como es lo último que hay, Elías, nos vamos a dejar morir.

¿Cómo se sentiría usted si estuviera en el papel de la viuda? Hermano. De decirle a la esposa, mi hija, solo tengo esto. Ya no hay más. ¿Cómo se siente usted?

lo que su corazón sentía. Y cuando ella se lo dijo de una manera consciente. Consciente porque no le mintió. No le dijo, no tengo tiempo, ahorita no puedo. No le dijo, vení mañana. O no le dijo, sí, claro, venite, yo te voy a hacer aparentar no tener. Pero ella le abrió su corazón a Elías, diciéndole, solo tengo un puñadito de harina, un poco de aceite. Para mi hijo y para mí. Lo vamos a comer y como ya no hay más, pues nos vamos a dejar morir de hambre. Esta historia en la palabra del Señor, hermano, estremece mi corazón de una manera muy impresionante. Yo soy mamá. Y estar en ese punto de decir, ya no hay. Porque a veces pasa. Es doloroso. La viuda de Sarepta estaba viviendo su etapa más difícil como madre. No había lluvia. Miró en su casa y solo tenía un puñado de harina y un poco de aceite. Su plan era desgarrador. Preparar esa última comida para ella y para su hijo. Preparar ese último pan para ella y para su hijo. Qué difícil, ¿verdad? Que luego de eso ella dijo, bueno, vamos a esperar a que venga la muerte. No había una esperanza, no había recursos, no había nada. Pero en ese momento, cuando llega el profeta Elías, quien viene también de una situación complicada, porque huyendo para que no lo mataran, salvando su vida, siendo alimentado por un cuervo, el arroyo se secó. También él venía de una situación complicada. Y la viuda también estaba atravesando un momento complicado. Pero cuando llega el profeta Elías y le pide algo impensable, algo que ella dijo, ¿cómo vienes y me pides esto? Ella le dice a Elías que primero le iba a preparar una torta a él porque Elías le dice, tráeme pan. La viuda estaba en su límite, ya era lo último, no había más. Ella necesitaba la ayuda de Dios, pero parecía que Dios le estaba quitando lo poco que ella tenía, o lo único que ella tenía. Y ahí es donde comienza el milagro.

En la palabra de Dios, hermano, cada lectura, cada palabra es poderosa. Cuando Elías le pide el pan, Elías le responde después de que ella abrió su corazón y le dijo cuál era su plan. Elías le dice: no tengas temor. No tengas temor. Ve, haz como has dicho. Pero hazme a mí primero. Hazme a mí primero de ello una pequeña torta cocida debajo de las cenizas y tráemela. Después vas a hacer para ti y para tu hijo.

Dios quien conocía el corazón de esta mujer. El Señor le dice, a través del profeta Elías, la harina de tu tinaja no va a escasear, ni el aceite de tu vasija se va a acabar, hasta el día en que Jehová haga llover sobre la faz de la tierra. Y el acto de obediencia, después de dada la promesa, fue la que le llevó a disfrutar de esa promesa que ya le había sido dada. Porque ella obedeció a la voz de Elías. Y comió él, y ella, y su casa, muchos días. Y dice la palabra de Dios que la harina de esa tinaja no se escaseó, ni el aceite de la vasija se terminó, conforme a la palabra que Jehová había dado a través del profeta Elías. Tal vez, hermana, hoy está usted, o estoy yo, al límite. Lo último. Tal vez hoy no está llena la alacena, su lugar donde guarda usted las cosas de su casa. Siente que está ya en las últimas. Necesita que alguien ore por usted, que le escuche, que cargue su peso. Dice, no tengo nada para dar, estoy vacía. No tengo. Sin embargo, el principio que enseñó esta mamá, esta mujer, es este. El milagro empieza cuando te atreves a dar desde tu escasez. Nuestro milagro no empieza cuando recibimos. Nuestro milagro empieza cuando empezamos a dar aún en la escasez.

hay muchas necesidades. Hay muchas situaciones difíciles que pasamos. Y quizá nosotras mismas necesitamos ayuda. Pero quizá hoy tenemos que escuchar a alguien más. Ayudar a alguien más. Orar por alguien más y sus hijos. Cuando nos ocupamos de las cosas de Dios, de la obra de Dios, Dios se ocupa de nosotros. Cuando riegas bendición a otros, tú también recibes esa bendición del Señor. Usted y yo, hermano, hemos descubierto de muchas maneras que la oración no es solo para pedir, para mí, sino para poner a nuestros hijos, a nuestras hijas, a los nietos, en esa brecha de corazón generoso.

Así que si esperamos tener para poder bendecir, si esperamos tener para poder dar, no sucederá el milagro. Tenemos que dar, aún en la escasez. Tenemos que dar, aún cuando los billetes están contados. Aprender a dar a Dios desde lo que yo tengo hoy, para poder ver ese milagro maravilloso que Dios tiene para nosotros. La viuda solo tenía un poco y dio lo que tenía, y Dios le bendijo de una manera extraordinaria. Y la bendición no fue solo para ella, fue para su hijo y para su familia. Dice que ella y su casa comieron por muchos días, hasta que vino la lluvia. Entonces la bendición del dar no es solo para mí, no es egoísta. Esa bendición alcanza a nuestros hijos, a nuestros nietos, a sus bisnietos, a las generaciones futuras. Dios ponga en nosotros ese corazón generoso y ese corazón obediente para sembrar en la obra del Señor. Padre Celestial, gracias te damos en esta hora de la mañana. Gracias por este tiempo que nos has concedido de poder estar con nuestros hermanos a través de esta programación en Radio Felicidad, conociendo, Señor, y aprendiendo cada día de tu palabra, enseñándonos a través de ella que para poder dar solamente necesitamos un corazón obediente. Un corazón dispuesto a ver ese milagro extraordinario que tú tienes para nosotros. Hoy, Señor, delante de tu presencia pongo la vida de cada uno de nuestros hermanos, de cada una de nuestras hermanas, quienes con amor han sembrado ya en tu obra. Y rogamos, Padre Celestial, para que sigas tocando muchos corazones y puedan seguir ofrendando en tu obra. Mi Dios eterno, en ti confía, Señor, mi corazón, en ti confía mi vida. Hoy, Señor, rogamos para que sigas tocando corazones a través de tu Espíritu Santo, y de esta manera nuestros hermanos puedan seguir sembrando en tu obra, y que podamos juntos seguir adelante predicando y proclamando tu palabra. Gracias, Señor, por este mensaje, por esta palabra que tú has traído para nosotros el día de hoy. Gracias te damos, Señor, por cada una de las bendiciones que tú has concedido ya para nosotros, y que estamos seguros irás añadiendo muchas bendiciones más. Gracias te damos por este tiempo que nos has permitido estar aquí con nuestros hermanos. Y pedimos, Padre Celestial, que tu presencia quede en nuestros corazones y que sigas llenando nuestras vidas con gozo y con paz. Rogamos por la vida de nuestros hermanos, quienes van en la unidad móvil, hermano Pastor Edwin, por su salud. Pedimos, Padre Celestial, renueva sus fuerzas. Renueva, Señor, nuestros corazones para que podamos seguir adelante en esta tarea que tú has encomendado en nuestras manos. En tu nombre, Señor Jesús, oramos y te agradecemos. Amén. Para mí ha sido un verdadero gozo y gusto haberle acompañado en esta mañana. Si Dios lo permite, mañana a las 5 de la mañana, aquí estaremos nuevamente acompañándole en Radio Felicidad, en una programación más por Radio Maratón. Desde las 5 de la mañana estamos acompañándole el día de hoy hasta las 8:30. Que Dios le bendiga
Que tenga un bendecido día. 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Y de esta manera usted y yo podemos sembrar en la obra del Señor haciendo nuestra promesa de ofrenda ocupando la casilla número 42. Así que le invitamos entonces a sembrar en la obra del Señor. Soy hermana Edith Monroy y si Dios nos lo permite, estaremos de vuelta el próximo día de mañana con mucho gozo y con mucha alegría en nuestro corazón. Que Dios le bendiga, que tenga un bendecido día. Con permiso.

Hechos, capítulo 20, verso 35. 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
0: Estamos estudiando el libro de los Hechos, comenzando hoy en el capítulo 27. Estamos muy contentos por su compañía en el autobús bíblico. Iniciemos nuestro tiempo en oración. Padre eterno, estamos empezando nuestro estudio de tu palabra. Queremos que tú te reveles y te muestres a nosotros y que podamos aprender de ella principios que podamos aplicar a nuestras vidas. En el nombre de Jesús oramos y te lo pedimos. Amén. Con nosotros el maestro Samuel Montoya.
2: Continuando nuestro recorrido por el libro de los Hechos de los Apóstoles, llegamos hoy al capítulo 27. Y en este capítulo tenemos a Pablo en su viaje a Roma, a pesar de una tempestad y un naufragio. Ahora creemos que este podría llamarse el cuarto viaje misionero de Pablo. Creemos que debe llamarse así. Pablo fue tan activo cuando estuvo en Roma como lo fue en sus otros viajes. Ejerció la misma libertad e hizo igual número de contactos. Testificó tan fielmente como había testificado en sus otros viajes. Las cadenas no le estorbaron, aunque todo este viaje lo hizo en cadenas. Usted recordará que él dijo allá en su segunda carta a Timoteo, capítulo 2, versículo 9, que había sufrido prisiones a modo de malhechor, pero que la palabra no estaba presa. Y en su carta a los Filipenses, capítulo 1, versículo 12, dice que las cosas que le han sucedido han redundado más bien para el progreso del Evangelio. Dios, pues, está en todo esto, amigo oyente. Este viaje será un poco diferente que los anteriores. Este viaje se realizará a costo del gobierno romano. El gobierno pagará su pasaje porque Pablo es su prisionero. Esta es, pues, la respuesta a la oración de Pablo y a la oración que pidió que los romanos elevaran para que él pudiera ir a Roma. Ahora, cuando Pablo apeló su caso a César, fue quitado de la jurisdicción de Festo, el gobernador, y del rey Agripa. Como dijera Agripa, ¿podía este hombre ser puesto en libertad si no hubiera apelado a César? Pues bien, ellos no podían hacer nada en cuanto a él ahora. Tienen que enviarle a Roma. En el capítulo 27 de los Hechos, tenemos el relato de ese viaje a Roma. Lo que tenemos aquí podría llamarse el diario de navegación. Y permítanos decir, amigo oyente, que el capítulo 27 del libro de los Hechos ha sido considerado como la mejor descripción que se tenga de un viaje por mar en el mundo antiguo. Se considera la mejor descripción que la historia registra hoy en día. El famoso arqueólogo británico Sir William Ramsay hizo un estudio del Dr. Lucas y considera esta narración como una obra maestra y la descripción más exacta que jamás haya sido escrita. De modo que todo indica que hemos llegado a otro gran capítulo de la Biblia. Si usted ha estudiado el latín, quizá pueda recordar el relato de la construcción de un puente. Ese siempre ha sido un pasaje que resalta en la memoria de todos los que han estudiado el latín. La razón para eso es que el pasaje tiene tantas nuevas palabras latinas, palabras que casi no aparecen en otros escritos latinos. Esto es porque estas palabras son técnicas y tienen que ver con la construcción de un puente. En realidad, este capítulo de los Hechos corresponde a una situación similar en cuanto al idioma griego. Hay muchos términos técnicos que el Dr. Lucas usa para describir este viaje. Hay muchos términos que tienen que ver con el mar y con la navegación. Vamos entonces a salir ahora con el apóstol Pablo. Vamos a hacer un viaje por mar hacia Roma. Tenemos el diario del viaje aquí en este capítulo 27 y esperamos que usted se esté gozando de estos viajes que estamos haciendo en este libro de los Hechos. Leamos pues el primer versículo de este capítulo 27. Cuando se decidió que habíamos de navegar para Italia, entregaron a Pablo y a algunos otros presos a un centurión llamado Julio, de la compañía Augusta. Este es el principio del viaje a Italia. Pablo, junto con los demás presos, es entregado al cuidado del centurión Julio. Ahora, creemos que es cierto que Pablo era el único de los presos que era ciudadano romano. Los otros eran criminales que probablemente habían sido enviados a Roma para su ejecución. Muchos de ellos llegarían a ser gladiadores y servirían de comida para las fieras. En aquel entonces había una corriente continua de seres humanos de todas partes del imperio que era entregada a la alimentación de este vicio público en el Coliseo de Roma. Estos presos, pues, eran hombres completamente desesperanzados. ¿Qué oportunidad tuvo Pablo para traer el evangelio de esperanza a esta clase de hombres? Usted recordará que el Señor mismo dijo que uno de los motivos de su venida era para poner en libertad a los oprimidos. Serían puestos en libertad espiritualmente, es decir, librados de sus pecados y de su culpa. Nos imaginamos que este centurión Julio era un pagano muy cortés. Veremos más tarde en la narración que se porta muy cortésmente con Pablo. Veamos ahora el versículo 2 de este capítulo 27 de los Hechos. Y embarcándonos en una nave adramitena, que iba a tocar los puertos de Asia, zarpamos, estando con nosotros Aristarco, macedonio de Tesalónica. Una vez más, quisiéramos decir que este estudio bíblico será de mayor valor para usted, amigo oyente, si sigue este viaje misionero en su mapa. La mayoría de las Biblias tienen mapas en la parte de atrás, de modo que puede abrir su Biblia en estas páginas para seguir este viaje. Ahora, fíjese usted que su rumbo ahora es paralelo a la costa de Israel. En otras palabras, no navegan al mar profundo desde el punto de embarcación para luego llegar a Roma. La nave costea a Israel y dice en el versículo 3, «Al otro día llegamos a Sidón, y Julio, tratando humanamente a Pablo, le permitió que fuese a los amigos para ser atendido por ellos». Tiro y Sidón estaban en la costa de Fenicia, en lo que ahora es el país del Líbano. Ahora, fíjese usted en la libertad que se le da al apóstol Pablo. Creemos que aquí tenemos a un oficial romano al cual Pablo alcanzó con el Evangelio. Su trato para con Pablo fue atento y humano. Y veremos que acudió en ayuda de Pablo a través de todo el viaje. Leamos ahora los versículos 4 y 5 de este capítulo 27 de los Hechos. Y haciéndonos a la vela desde allí, navegamos a sotavento de Chipre, porque los vientos eran contrarios. Habiendo atravesado el mar frente a Cilicia y Panfilia, arribamos a Mira, ciudad de Licia. Ya hemos viajado esta ruta antes. Están ahora costeando al Asia Menor. Y dice el versículo 6 de este capítulo 27 de los Hechos, y hallando allí el centurión una nave alejandrina que zarpaba para Italia, nos embarcó en ella. Mirando el mapa, usted podrá ver a Mira, y es aquí donde cambiaron de nave. El centurión halló una nave de Alejandría. Había llegado de África del Norte e iba para Italia. Continuemos con los versículos 7 y 8. Navegando muchos días, despacio, y llegando a duras penas frente a Cnido, porque nos impedía el viento, navegamos a sotavento de Creta frente a Salmón. Y costeándola con dificultad, llegamos a un lugar que llaman Buenos Puertos, cerca del cual estaba la ciudad de Lasea. Su rumbo era hacia la isla de Creta. Al parecer, todavía tenían dificultades en su viaje. Los vientos contrarios causaban grandes dificultades para las naves en aquellos tiempos. Vemos, pues, que ellos pasaron al lado sur de la isla y llegaron a Lasea, que queda en la orilla sureña de Creta. Leamos ahora el versículo 9. Y habiendo pasado mucho tiempo, y siendo ya peligrosa la navegación por haber pasado ya el ayuno, Pablo les amonestaba. Ahora esto significa que era tarde en aquella temporada y que el invierno había llegado ya. Habían esperado llegar a Roma antes que las tempestades vinieran y los vientos empezaran a soplar. Es interesante notar aquí que Pablo toma un ascendiente moral. Cuando la navegación se puso peligrosa, Pablo les amonestaba diciéndoles aquí en los versículos 10 y 11, «Varones, veo que la navegación va a ser con perjuicio y mucha pérdida, no solo del cargamento y de la nave, sino también de nuestras personas». Pero el centurión daba más crédito al piloto y al patrón de la nave que a lo que Pablo decía. Bueno, es fácil en realidad comprender el modo de pensar del centurión. Después de todo, es de esperarse que el piloto de la nave sepa mucho más acerca de la navegación que lo que sabe el apóstol Pablo. Vemos aquí a Pablo en una verdadera prueba. Hace una sugerencia aquí y claro que más tarde descubrirán que debieron haber seguido su consejo. Creemos que esto revela la superioridad espiritual de Pablo, la cual de paso es muy evidente aquí. No había confusión en la vida de Pablo, ninguna incertidumbre. Era lo que llamaríamos una personalidad serena, sin ninguna frustración. Pablo conocía el camino. Pablo sabía dónde iba. «Pero una cosa hago», fue su declaración cuando llegó a Roma. Creemos que nos es posible observar esto en su conducta en este viaje. Pablo vivía su vida como un hombre que guardaba contacto con su Señor. Continuemos con el versículo 12 de este capítulo 27 de los Hechos. «Y siendo incómodo el puerto para invernar, la mayoría acordó zarpar también de allí, por si pudiesen arribar a Fenice, puerto de Creta que mira al nordeste y sudeste, e invernar allí». Creta es una isla que queda cerca de la costa de Asia Menor y también cerca de la costa de Grecia. Es una isla grande y tiene varios puertos buenos. Ahora, los eventos que siguieron comprobaron que Pablo tenía la razón, pero por otra parte no debemos descartar del todo el sentido común. Ciertamente debemos seguir la revelación divina, pero hay muchas situaciones en la vida por las cuales no hay ninguna revelación divina que sea directa, y entonces debemos hacerle caso a la cordura humana que, a propósito, también Dios nos ha dado. Ahora deseamos, amigo oyente, que nos entienda bien lo que estamos diciendo. No estamos diciendo que junto con la cordura humana no debemos también buscar la guía divina. Creemos que lo notable es que durante todo este viaje, el piloto, los soldados y los marineros dependían solo de la especulación humana. Pablo, en cambio, acudió a Dios. Para ellos, en cambio, el viaje era pura conjetura. Fíjese usted lo que dice aquí el versículo 13 de este capítulo 27 de los Hechos. Y soplando una brisa del sur, pareciéndoles que ya tenían lo que deseaban, levaron anclas e iban costeando Creta. El piloto de la nave era un hombre que confiaba en sí mismo y en la sabiduría de los hombres. Pablo, en cambio, como ya dijimos, acudió a Dios. Más tarde Pablo pudo decir a estos hombres, «Yo confío en Dios», como lo veremos en el versículo 25. La vida, amigo oyente, es un gran mar y nuestras vidas unas barquillas. Podemos navegar nuestras barquillas según la suposición humana, si así lo deseamos. Miramos y creemos que puede haber una pequeña tempestad que sopla por allí, simplemente un viento fuerte. Mientras que en realidad hay una gran tempestad de confusión, caos mundial y tinieblas. Desafortunadamente, la mayoría de los hombres navegan sus barquillas simplemente por suposición. Hay miles de planes humanos y todos diferentes para la construcción de un mejor mundo. Sin embargo, por donde quiera que miremos, vemos fracaso. Hoy en día lo que necesitamos, amigo oyente, son hombres que conozcan a Dios. Gladstone, por ejemplo, dijo, «La marca de un gran estadista se halla en un hombre que conoce el camino de Dios para los próximos 50 años». Parece que no hay tantos hombres de este calibre en el mundo de hoy en día. Ahora, quisiéramos hacerle observar algo aquí. Hemos notado la diferencia entre Pablo y los demás hombres. Recuerde que en Sidón, Julio había dado cortésmente a Pablo la libertad de ir a sus amigos para ser atendido por ellos. En realidad, fue una cosa amable lo que hizo Julio. Más tarde, cuando Pablo se defendió, se paró solo. Aún entonces escribió allá en su segunda carta a Timoteo, capítulo 4, versículo 17, «Pero el Señor estuvo a mi lado». Pero aún el gran apóstol Pablo necesitaba la comunión y el refrigerio de los hermanos. Ninguno de nosotros, amigo oyente, es inmune a eso. Necesitamos comunión. Nos necesitamos los unos a los otros. Necesitamos fortalecernos los unos a los otros. Creemos que hoy en día descuidamos mucho estos aspectos de este ministerio. En muchas de nuestras iglesias designamos a solo uno o dos que se ocupen de la visitación. En realidad, este debe ser el ministerio de la mayoría de la membresía de una iglesia. Debe ser uno de los ministerios oficiales de todos los miembros de la iglesia sin hacer caso del oficio que tengan. Los oficiales en una iglesia deben ser hombres espirituales. Deben ser notados no solo por su perspicacia en los negocios, sino también por su discernimiento espiritual. Deben atender las necesidades de otros. Aún el gran apóstol Pablo necesitaba esta comunión de los creyentes. Quisiéramos insertar algo aquí en cuanto al doctor Vernon McGee, autor de estos estudios bíblicos, amigo oyente. Él era un predicador jubilado que viajaba por todas partes para hablar en conferencias y en campamentos. Y él decía que la experiencia que tuvo desde que se jubiló fue la parte más conmovedora de todo su ministerio. Él dijo que esto era por el hecho de que conoció a tantos maravillosos santos de Dios en todas partes. Ellos creían haber sido ministrados o servidos por el doctor McGee, pero estas personas no se daban cuenta de cuánto ellas en verdad habían ayudado al doctor McGee reanimándole y consolándole. Pues bien, esta es la clase de ministerio que hace falta en nuestras iglesias hoy en día. Debe haber un énfasis sobre nuestro ministerio a otros. Pablo entrará en la tempestad junto con los demás en la nave. Creemos que el aliento y el refrigerio que le dieron los hermanos en Sidón le fue de mucha importancia y que le sirvió de provecho para lo que le quedaba por delante. Aún hasta aquí han viajado despacio. Ha habido dificultad debido a los vientos contrarios. El dueño de la nave y también el piloto tenían cierto indicio de que enfrentarían dificultades a causa del mal tiempo. Los vientos contrarios los habían obligado a costear la isla de Chipre y luego Creta. Pablo creía que debían pasar el invierno en el puerto de Creta. Veamos, pues, lo que ocurre aquí en el versículo 14 de este capítulo 27 de los Hechos. Pero no mucho después dio contra la nave un viento huracanado llamado Euroclidón. Ahora, ¿qué es el Euroclidón? El doctor Lucas usa aquí un término técnico de la navegación de aquel entonces. Tiene que ver con el aquilón, un viento del norte que en realidad sopla generalmente allí desde el cuadrante nordeste. En otras palabras, esta tempestad provenía de Europa. Ya era la estación del invierno y la estación de las tempestades. Este era un viento feroz, huracanado, que atrapó a Pablo y a todos aquellos que estaban con él en la nave. Sin darse cuenta, habían navegado directamente al centro de la furiosa tempestad. Deseamos ahora detenernos aquí por un momento, amigo oyente, para notar algo de mucho interés. Usted recordará que cuando Pablo estuvo en Éfeso, en una hora del triunfo del Evangelio, expresó un gran deseo de visitar a Roma. Este era el gran anhelo de su corazón. Dice allá en el capítulo 19 de los Hechos, versículo 21, «Pasadas estas cosas, Pablo se propuso en espíritu ir a Jerusalén, después de recorrer Macedonia y Acaya, diciendo, después que haya estado allí, me será necesario ver también a Roma. Pero pareció que una hora de tinieblas vino sobre Pablo en Jerusalén. Le pareció que ya nunca podría ver a Roma. En esa hora de tinieblas, desesperación y derrota, Dios se le presentó para volver a asegurarle, como lo vemos allá en el capítulo 23 de los Hechos, versículo 11, donde leemos, «A la noche siguiente se le presentó el Señor y le dijo, «Ten ánimo, Pablo, pues como has testificado de mí en Jerusalén, así es necesario que testifiques también en Roma». El Señor, pues, le había asegurado a Pablo que iría a Roma. Continuemos ahora leyendo los versículos 15 al 18 de este capítulo 27 de los Hechos. «Y siendo arrebatada la nave y no pudiendo poner proa al viento, nos abandonamos a él y nos dejamos llevar. Y habiendo corrido a sotavento de una pequeña isla llamada Clauda, con dificultad pudimos recoger el esquife. Y una vez subido a bordo, usaron de refuerzos para ceñir la nave, y teniendo temor de dar en la Sirte, arriaron las velas y quedaron a la deriva. Pero siendo combatidos por una furiosa tempestad, al siguiente día empezaron a alijar. Allí están en el mar Mediterráneo, siendo impelidos hacia el occidente desde la isla de Creta. Parecía casi seguro que naufragarían en la isla de Clauda, una isla muy pequeña al sur de Creta, pero tuvieron que dejar que el viento se llevara la nave. Echaron al mar todo el cargamento para quitarle peso a la nave, como dice aquí el versículo 19. Y al tercer día, con nuestras propias manos, arrojamos los aparejos de la nave. Quitaron de la nave todo lo que tenía algún peso. Y continúa el versículo 20 diciendo, y no apareciendo ni sol ni estrellas por muchos días, y acosados por una tempestad no pequeña, ya habíamos perdido toda esperanza de salvarnos. El doctor Lucas dice que una tempestad no pequeña les acosó. Y ya hemos visto en otras ocasiones cómo al doctor Lucas le gusta hacer uso del diminutivo como lo hace aquí. Quiere decir en realidad que verdaderamente era una tempestad bien grande. En realidad era una tempestad tan terrible que ni creían que se salvarían. Estuvieron a merced de esta tempestad durante 14 días. Y fue en medio de esta tempestad que la voz del Señor fue oída por medio de los labios del apóstol Pablo. Después de pasar 14 días de olas y viento, los tripulantes y pasajeros del barco creían que no se iban a salvar. Sin embargo, usted recordará que el Señor se le había presentado a Pablo y que le había asegurado que iría a ver a Roma. Con esta seguridad, pues, a Pablo le fue posible destacarse por sobre todos los demás. Y leemos aquí en los versículos 21 al 26. Entonces Pablo, como hacía ya mucho que no comíamos, puesto en pie en medio de ellos, dijo, «Habría sido por cierto conveniente, oh varones, haberme oído y no zarpar de Creta tan solo para recibir este perjuicio y pérdida. Pero ahora os exhorto a tener buen ánimo, pues no habrá ninguna pérdida de vida entre vosotros, sino solamente de la nave. Porque esta noche ha estado conmigo el ángel del Dios de quien soy y a quien sirvo, diciendo, Pablo, no temas, es necesario que comparezcas ante César, y aquí Dios te ha concedido todos los que navegan contigo. Por tanto, varones, tened buen ánimo, porque yo confío en Dios que será así como se me ha dicho. Con todo, es necesario que demos en alguna isla». Es fácil comprender que esta era una palabra alentadora para todos los que estaban a bordo de esa nave. En realidad, estas eran las únicas palabras animadoras y de esperanza en aquel horizonte negro. Fíjese usted en lo maravilloso del testimonio del apóstol Pablo. pertenece a Dios, sirve a Dios y confía en Dios. Le fue revelado también al apóstol Pablo que darían en alguna isla. Más tarde veremos que era la isla de Melita, que queda al sur de Sicilia. Por tanto, parece que habían viajado alguna distancia a través del mar Mediterráneo desde la isla de Creta. Melita es la misma isla que hoy conocemos como la isla de Malta. Y leemos aquí en el versículo 27, «Venida la décima cuarta noche, y siendo llevados a través del mar Adriático, a la medianoche los marineros sospecharon que estaban cerca de tierra». El mar Adriático queda entre Italia y Macedonia, o sea, Grecia. Al parecer, habían sido impelidos por el viento desde un lado a otro del mar Adriático, pasando entre las islas de Creta y Sicilia. En otras palabras, ahora se encuentran en las profundidades en alta mar. Pero entonces, a la décima cuarta noche, alrededor de la medianoche, es aparente que están acercándose a tierra. Continuemos con los versículos 28 y 29. «Y echando la sonda, hallaron 20 brazas. Y pasando un poco más adelante, volviendo a echar la sonda, hallaron 15 brazas. Y temiendo dar en escollos, echaron 4 anclas por la popa y ansiaban que se hiciese de día». Su sondeo indicó que estaban llegando más y más cerca de la tierra. Ahora permítanos mencionar, amigo oyente, que hay algunos predicadores que han predicado algunos sermones sobre las 4 anclas y han designado a esas anclas como casi cualquier cosa bajo el sol. Esto es lo que sucede cuando uno trata de espiritualizar las cosas que no deben ser espiritualizadas. Por ese método, uno puede lograr que cualquier cosa signifique lo que uno quiere que signifique. No caigamos, pues, en la trampa de tratar de espiritualizar algo que es muy práctico. Aquí creemos que debemos simplemente aceptar la Biblia en su forma literal. Estaban en una nave y se estaban acercando a tierras desconocidas. No querían despedazar la nave contra los escollos, y por eso echaron 4 anclas para tratar de sostener la nave. Ahora, si usted fuera a adivinar cuántas anclas se necesitarían para sostenerlo a usted o para sostenerme a mí, estaría tratando de espiritualizar este pasaje. Y creemos que esa es una manera tonta, en realidad, de tratar la palabra de Dios. Es tratar de añadirle algo que en realidad no dice ni implica. Ahora, los versículos 30 y 31 de este capítulo 27 de los Hechos dicen: «Entonces los marineros procuraron huir de la nave, y echando el esquife al mar, aparentaban como que querían largar las anclas de proa. Pero Pablo dijo al centurión y a los soldados: "Si estos no permanecen en la nave, vosotros no podéis salvaros". En realidad, lo que estos marineros tenían en mente era abandonar la nave. Eso de largar las anclas era, como quien dice, puro teatro. Su verdadero afán era abandonar la nave que se hundía como la abandonaron las ratas. Hacían algo que nunca debían haber hecho. Pablo les dice que el único lugar de seguridad estaba en la nave precisamente. No había seguridad alguna en echarse al mar. Pablo ha puesto toda su confianza en Dios. ¡Qué cosa maravillosa es confiar en la palabra de Dios! Y bien, amigo oyente, vamos a detenernos aquí porque nuestro tiempo ha llegado a su fin por el día de hoy.
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0: 9 de la mañana, 2 minutos.
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4: Capítulo 35. Palabra de Jehová que vino a Jeremías en días de Joacim, hijo de Josías, rey de Judá, diciendo: Ve a casa de los recabitas y habla con ellos, e introdúcelos en la casa de Jehová, en uno de los aposentos, y dales a beber vino. Tomé entonces a Jaazanías, hijo de Jeremías, hijo de Abasinías, a sus hermanos, a todos sus hijos y a toda la familia de los recabitas, y los llevé a la casa de Jehová, al aposento de los hijos de Anán, hijo de Italías, varón de Dios, el cual es...

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2: Capítulo 35. Palabra de Jehová que vino a Jeremías en días de Joacim, hijo de Josías, rey de Judá, diciendo: Ve a casa de los recabitas y habla con ellos, e introdúcelos en la casa de Jehová, en uno de los aposentos, y dales a beber vino. Tomé entonces a Jaazanías, hijo de Jeremías, hijo de Abasinías, a sus hermanos, a todos sus hijos y a toda la familia de los recabitas, y los llevé a la casa de Jehová, al aposento de los hijos de Hanán, hijo de Italías, varón de Dios, el cual estaba junto al aposento de los príncipes, que estaba sobre el aposento de Maasías, hijo de Salum, guarda de la puerta. Y puse delante de los hijos de la familia de los recabitas tazas y copas llenas de vino, y les dije: Bebed vino. Mas ellos dijeron: No beberemos vino, porque Jonadab, hijo de Recab, nuestro padre, nos ordenó, diciendo: No beberéis jamás vino vosotros ni vuestros hijos, ni edificaréis casa, ni sembraréis sementera, ni plantaréis viña, ni la retendréis, sino que moraréis en tiendas todos vuestros días, para que viváis muchos días sobre la faz de la tierra donde vosotros habitáis. Y nosotros hemos obedecido a la voz de nuestro padre Jonadab, hijo de Recab, en todas las cosas que nos mandó, de no beber vino en todos nuestros días, ni nosotros, ni nuestras mujeres, ni nuestros hijos, ni nuestras hijas, y de no edificar casas para nuestra morada, y de no tener viña, ni heredad, ni sementera. Moramos pues en tiendas, y hemos obedecido y hecho conforme a todas las cosas que nos mandó Jonadab nuestro padre. Sucedió no obstante que cuando Nabucodonosor, rey de Babilonia, subió a la tierra, dijimos: Venid y ocultémonos en Jerusalén de la presencia del ejército de los caldeos y de la presencia del ejército de los de Siria, y en Jerusalén nos quedamos. Y vino palabra de Jehová a Jeremías, diciendo: Así ha dicho Jehová de los ejércitos, Dios de Israel: Ve y di a los varones de Judá y a los moradores de Jerusalén: ¿No aprenderéis a obedecer mis palabras?, dice Jehová. Fue firme la palabra de Jonadab, hijo de Recab, el cual mandó a sus hijos que no bebiesen vino, y no lo han bebido hasta hoy, por obedecer al mandamiento de su padre. Y yo os he hablado a vosotros desde temprano y sin cesar, y no me habéis oído. Y envié a vosotros todos mis siervos los profetas, desde temprano y sin cesar, para deciros: Volveos ahora cada uno de vuestro mal camino, y enmendad vuestras obras, y no vayáis tras dioses ajenos para servirles, y viviréis en la tierra que di a vosotros y a vuestros padres. Mas no inclinasteis vuestro oído, ni me oísteis. Ciertamente los hijos de Jonadab, hijo de Recab, tuvieron por firme el mandamiento que les dio su padre, pero este pueblo no me ha obedecido. Por tanto, así ha dicho Jehová, Dios de los ejércitos, Dios de Israel: He aquí traeré yo sobre Judá y sobre todos los moradores de Jerusalén todo el mal que contra ellos he hablado, porque les hablé y no oyeron, los llamé y no han respondido. Y dijo Jeremías a la familia de los recabitas: Así ha dicho Jehová de los ejércitos, Dios de Israel: Por cuanto obedecisteis al mandamiento de Jonadab vuestro padre, y guardasteis todos sus mandamientos, e hicisteis conforme a todas las cosas que os mandó, por tanto, así ha dicho Jehová de los ejércitos, Dios de Israel: No faltará de Jonadab, hijo de Recab, un varón que esté en mi presencia todos los días. Capítulo 36. Aconteció en el cuarto año de Joacim, hijo de Josías, rey de Judá, que vino esta palabra de Jehová a Jeremías, diciendo: Toma un rollo de libro y escribe en él todas las palabras que te he hablado contra Israel y contra Judá, y contra todas las naciones, desde el día que comencé a hablarte, desde los días de Josías hasta hoy. Quizá oiga la casa de Judá todo el mal que yo pienso hacerles, y se arrepienta cada uno de su mal camino, y yo perdonaré su maldad y su pecado. Y llamó Jeremías a Baruc, hijo de Nerías, y escribió Baruc de boca de Jeremías en un rollo de libro todas las palabras que Jehová le había hablado. Después mandó Jeremías a Baruc, diciendo: A mí se me ha prohibido entrar en la casa de Jehová. Entra tú, pues, y lee de este rollo que escribiste de mi boca las palabras de Jehová a los oídos del pueblo en la casa de Jehová el día del ayuno, y las leerás también a oídos de todos los de Judá que vienen de sus ciudades. Quizá llegue la oración de ellos a la presencia de Jehová y se vuelva cada uno de su mal camino, porque grande es el furor y la ira que ha expresado Jehová contra este pueblo. Y Baruc, hijo de Nerías, hizo conforme a todas las cosas que le mandó Jeremías profeta, leyendo en el libro las palabras de Jehová en la casa de Jehová. Y aconteció en el año quinto de Joacim, hijo de Josías, rey de Judá, en el mes noveno, que promulgaron ayuno en la presencia de Jehová a todo el pueblo de Jerusalén y a todo el pueblo que venía de las ciudades de Judá a Jerusalén. Y Baruc leyó en el libro las palabras de Jeremías en la casa de Jehová, en el aposento de Gemarías, hijo de Safán, escriba, en el atrio de arriba, a la entrada de la puerta nueva de la casa de Jehová, a oídos del pueblo. Y Micaías, hijo de Gemarías, hijo de Safán,

a nosotros. Y se lo leyó Baruc. Cuando oyeron todas aquellas palabras, cada uno se volvió espantado a su compañero y dijeron a Baruc, «Sin duda contaremos al rey todas estas palabras». Preguntaron luego a Baruc diciendo, «Cuéntanos ahora cómo escribiste de boca de Jeremías todas estas palabras». Y Baruc les dijo, «Él me dictaba de su boca todas estas palabras, y yo escribía con tinta en el libro». Entonces dijeron los príncipes a Baruc, «Ve y escóndete, tú y Jeremías, y nadie sepa dónde estáis». Y entraron a donde estaba el rey, al atrio, habiendo depositado el rollo en el aposento de Elisama, secretario, y contaron a oídos del rey todas estas palabras. Y envió el rey a Jehudí a que tomase el rollo, el cual lo tomó del aposento de Elisama, secretario, y leyó en él Jehudí a oídos del rey y a oídos de todos los príncipes que junto al rey estaban. Y el rey estaba en la casa de invierno en el mes noveno, y había un brasero ardiendo delante de él. Cuando Jehudí había leído tres o cuatro planas, lo rasgó el rey con un cortaplumas de escriba y lo echó en el fuego que había en el brasero, hasta que todo el rollo se consumió sobre el fuego que en el brasero había. Y no tuvieron temor ni rasgaron sus vestidos el rey y todos sus siervos que oyeron todas estas palabras. Y aunque el Natán y Delaía y Gemarías rogaron al rey que no quemase aquel rollo, no los quiso oír. También mandó el rey a Jerameel, hijo de Amelec, a Seraías, hijo de Azriel, y a Seremías, hijo de Abdeel, para que prendiesen a Baruc el escribiente y al profeta Jeremías. Pero Jehová los escondió. Y vino palabra de Jehová a Jeremías, después que el rey quemó el rollo, las palabras que Baruc había escrito de boca de Jeremías, diciendo, «Vuelve a tomar otro rollo, y escribe en él todas las palabras primeras que estaban en el primer rollo que quemó Joacim, rey de Judá. Y dirás a Joacim, rey de Judá, así ha dicho Jehová, tú quemaste este rollo diciendo, ¿por qué escribiste en él diciendo, de cierto vendrá el rey de Babilonia y destruirá esta tierra y hará que no queden en ella ni hombres ni animales? Por tanto, así ha dicho Jehová acerca de Joacim, rey de Judá, no tendrá quien se siente sobre el trono de David, y su cuerpo será echado al calor del día y al hielo de la noche. Y castigaré su maldad en él, y en su descendencia y en sus siervos, y traeré sobre ellos y sobre los moradores de Jerusalén y sobre los varones de Judá todo el mal que les he anunciado y no escucharon». Y tomó Jeremías otro rollo y lo dio a Baruc, hijo de Nerías, escriba, y escribió en él de boca de Jeremías todas las palabras del libro que quemó en el fuego Joacim, rey de Judá, y aún fueron añadidas sobre ellas muchas otras palabras semejantes. Capítulo 37. En lugar de Conías, hijo de Joacim, reinó el rey Sedequías, hijo de Josías, al cual Nabucodonosor, rey de Babilonia, constituyó por rey en la tierra de Judá. Pero no obedeció él, ni sus siervos, ni el pueblo de la tierra a las palabras de Jehová, las cuales dijo por el profeta Jeremías. Y envió el rey Sedequías a Jucal, hijo de Selemías, y al sacerdote Sofonías, hijo de Maasías, para que dijesen al profeta Jeremías, «Ruega ahora por nosotros a Jehová nuestro Dios». Y Jeremías entraba y salía en medio del pueblo, porque todavía no lo habían puesto en la cárcel. Y cuando el ejército de Faraón había salido de Egipto, y llegó noticia de ello a oídos de los caldeos que tenían sitiada a Jerusalén, se retiraron de Jerusalén. Entonces vino palabra de Jehová al profeta Jeremías, diciendo, «Así ha dicho Jehová Dios de Israel, diréis así al rey de Judá que os envió a mí para que me consultaseis. He aquí que el ejército de Faraón que había salido en vuestro socorro se volvió a su tierra en Egipto. Y volverán los caldeos y atacarán esta ciudad, y la tomarán y la pondrán a fuego. Así ha dicho Jehová, no os engañéis a vosotros mismos diciendo, sin duda ya los caldeos se apartarán de nosotros, porque no se apartarán. Porque aun cuando hirieseis a todo el ejército de los caldeos que pelean contra vosotros, y quedasen de ellos solamente hombres heridos, cada uno se levantará de su tienda y pondrán esta ciudad a fuego. Y aconteció que cuando el ejército de los caldeos se retiró de Jerusalén a causa del ejército de Faraón, salía Jeremías de Jerusalén para irse a tierra de Benjamín, para apartarse de en medio del pueblo. Y cuando fue a la puerta de Benjamín, estaba allí un capitán que se llamaba Irías, hijo de Selemías, hijo de Ananías, el cual apresó al profeta Jeremías diciendo, «Tú te pasas a los caldeos». Y Jeremías dijo, «Falso, no me paso a los caldeos». Pero él no lo escuchó, sino prendió Irías a Jeremías y lo llevó delante de los príncipes. Y los príncipes se airaron contra Jeremías y le azotaron y le pusieron en prisión en la casa del escriba Jonatán,
porque la

0: habían convertido en cárcel. Entró pues Jeremías en la casa de la cisterna y en las bóvedas. Y habiendo estado allá Jeremías por muchos días, el rey Sedequías envió y le sacó, y le preguntó el rey secretamente en su casa y dijo, ¿hay palabra de Jehová? Y Jeremías dijo, ¡ay! Y dijo más, en mano del rey de Babilonia serás entregado. Dijo también Jeremías al rey Sedequías, ¿en qué pequé contra ti y contra tus siervos y contra este pueblo para que me pusieseis en la cárcel? ¿Y dónde están vuestros profetas que os profetizaban diciendo, no vendrá el rey de Babilonia contra vosotros ni contra esta tierra? Ahora pues, oye, te ruego, oh rey mi señor, caiga ahora mi súplica delante de ti, y no me hagas volver a casa del escriba Jonatán, para que no muera allí. Entonces dio orden el rey Sedequías, y custodiaron a Jeremías en el patio de la cárcel, haciéndole dar una torta de pan al día, de la calle de los panaderos, hasta que todo el pan de la ciudad se gastase. Y quedó Jeremías en el patio de la cárcel.
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0: de la mañana, 31 minutos.
1: Guatemala, hoy tus calles se visten de fiesta. El fuego arde proclamando libertad. 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Celebraremos que eres libre, pero se nos olvida que la lucha por esta libertad debe ser permanente. Y no debemos perder de vista el objetivo de hacer de ti una patria grande. Hoy entiendo que nuestra lucha debe ser para que seas libre del dolor que te causa tu pueblo, al carecer de valores y sentido humano. 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
1: 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A pesar de eso, nos enfrentamos a tres retos: escasez de agua potable, falta de drenajes y el aumento de basureros clandestinos. En los talleres aprendí cosas que me cambiaron. Entendí que la democracia no solo es votar, es ponerla en práctica todos los días con igualdad y tolerancia. Comprendí que para que la democracia esté viva y sea real, las voces de los jóvenes, los pueblos indígenas y todos deben ser escuchadas y protagonistas. También aprendí que con fotos y videos puedo alzar mi voz. Yo no solo quiero quejarme, quiero aprender, enseñar, participar, porque así se construye la democracia. Hoy voy a aportar transmitiendo este conocimiento a jóvenes, pueblos indígenas y a todas las personas en general para que conozcan sus derechos, organizando campañas de limpieza, tomando fotos y videos para que nuestra gente se informe, para que juntos usemos la democracia para exigir agua, drenajes y una comunidad libre de basureros clandestinos. Hoy alzo la voz por todos, para que mañana todos la alcemos juntos.
2: Hay un camino que no...
3: 10 de la mañana, un minuto.
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Cuando la 10 con 26 minutos. 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
1: Hola, hermano, buenos días.
0: Buenos días.
1: Chanta radio a toda velocidad.
0: Amén, hermana.
1: Dios nos dio un día más de vida.
0: Amén, así es.
1: ¿Será que me complace con una alabanza?
0: ¿Cuál sería su alabanza, hermana?
1: Charango.
0: Amén.
1: Aquí en Barrio Paraíso, San Luis Petén.
0: Amén, hermana.
1: Con gozo gozando las alabanzas que se pone, hermana.
0: Amén, hermana.
1: Hay que gozar mientras estamos vivos.
0: Así es.
1: Hay que alabar a Dios.
0: Así es, hermana.
1: Dios, estoy sana.
0: Así es, hermana.
1: Bye, hermana. Paso feliz tarde.
0: Igualmente, hermana. Saludos para toda la familia.
1: Dios la bendiga.
0: Igualmente, gracias.
1: Bendiciones.
0: Amén, bendiciones. Amén, hermana.
1: Hermana, va, pues.
0: Adiós.
1: Feliz tarde.
0: Igualmente, hermana. 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

Agradezco a quien se acaba de dar que se nos da en las islas de la hermana Petrona Tuller en Pinalito Sayasche. O que nos guía Pastor Manuel. Dios, yo soy de sin querer, hermanos. 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

0: 11 de la mañana, 33 minutos.
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Hoy compartimos hermanos que nuestros hermanos de la unidad móvil se encuentran en Pinalito sayashche, así que usted puede acercarse e ir a dejar su ofrenda para la obra del Señor. También invitados, hermanos, a que usted también pueda aportar su promesa para esta obra. Puede comunicarse al número 45-52-66-33. Aquí les estaremos contestando su llamada o su mensaje, su audio. Bendiciones para todos los que están en sintonía. Bendiciones, hermanos y hermanas. 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
0: Amén.
2: Así es, hermana, pues un saludo muy especial para todos nuestros hermanos oyentes de Radio Felicidad. Nos encontramos aquí en Pinalito, Sayache, gracias al Señor porque nuestros hermanos con mucho amor y gratitud han ofrendado para la obra del Señor. Gracias a nuestro Dios y Dios bendiga la vida de nuestro hermano Pastor Manuel y a toda su familia, a la congregación. Saludos para ellos y agradecidos con el Señor porque Dios siempre obra a través de cada uno de sus siervos y de sus hijos, mis hermanos. Así que le invitamos para que usted siga esperando la unidad móvil. Bueno, vamos a estar en la isla Machaquilá. Allá vamos a estar en unos momentos en la isla Machaquilá. Luego, pues, después vamos a estar en Manantial. Y luego pues vamos a estar en Santa Amelia, Sayache. Ahí vamos a estar visitando a nuestros hermanos y también a nuestros hermanos de Santuario 1 y 2 y también a nuestros hermanos de Canaán. Saludos especiales a nuestros hermanos de Canaán. Hoy la unidad móvil va a estar recorriendo las calles de Canaán. Dios les bendiga, mis hermanos. Sabemos que usted está dispuesto a ofrendar para la obra del Señor. Gracias a todos los hermanos que ofrendaron el día de ayer en Río Corozal, en Santa María Sechactí, en Finca Carmelita, en el Ovelar, Finca La Báscula también. Ahí nuestros hermanos ofrendaron el día de ayer en Santa Amelia, en el Ovelar, en La Ceiba, también nuestros hermanos ofrendando para el Señor. Queremos enviar saludos especiales a hermano Ricardo, a hermana Juanita, a hermana Billy, a hermano Oscar, a hermana Janet y a toda su familia, a hermana Juanita, a hermana Nayeli, a Cristian, a todos los niños por allá que se encuentran en el Ovelar y que muy amablemente el día de ayer nos recibieron, y hoy pues salimos con victoria en el Señor por allá, mis hermanos. Así que animo, hermana Alicia, a seguir siempre motivando ahí a los hermanos, porque la unidad móvil va a estar llegando a su comunidad y todos tienen la oportunidad de estar ofrendando para la obra del Señor. Puede alistar usted la gallina, el pato, el chunto, el frijol, el maíz, el cacao. Si usted vende productos, los perfumes, las cremas, el champú, el desinfectante, todo ello han estado ofrendando a nuestros hermanos para la obra del Señor. Y gracias al Señor, pues a través de la compra de más hermanos, entonces vamos llegando poco a poco a hermano a la meta que nos hemos trazado. Dios bendiga la vida de hermana Alicia, hermana Edith como directora de la radio, a hermano Pastor Rodolfo, a hermana Carla, que están allá en la cabina, también trabajando fuertemente para la obra del Señor. Y que Dios nos guarde en nuestro camino, mis hermanos. Que Dios les bendiga grandemente a ustedes, a nuestros hermanos de Santa Rita, La Reinita, La Lucha, a los hermanos de los encuentros Sayaché, Monja Blanca, a los hermanos de San Pedro, a los hermanos de San José, Santa Marta el Mirador, a los hermanos de Jabalío y Nacimiento Oriental. El día de mañana, primeramente Dios, pues estaremos con nuestros hermanos, si Dios nos permite la vida, y seguramente pues también van a tener el deseo de poder ofrendar para la obra del Señor. Que Dios le bendiga, hermana Alicia, bendiciones del Señor, y que Dios siga usando su vida para poder bendecir a través de la frecuencia 104.5 a nuestros hermanos.
0: Amén. Bendiciones, hermanos. 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

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Ya que el 3 de septiembre cumplió 11 años. También saludamos a hermana Ángela Paola Scholchok de Chinchilá, San Luis, que el 23 de septiembre cumplió 14 años. 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Ya que el 4 de septiembre cumplió 70 años. ¡Bendiciones! También saludamos a nuestro hermano Wilson Sandoval de Finca La Bendición, ya que también el 4 de septiembre cumplió 18 años. También saludamos a hermano Junior Escobar, ya que el 13 de septiembre cumplió 30 años. ¡Bendiciones! Acá de aquí, hermana Ingrid Magalí Sandoval de Finca La Bendición, ya que el 5 de septiembre cumplió 24 años. ¡Bendiciones para toda la familia!

madruga, ya que el 10 de septiembre cumplió años. Bendiciones, bendiciones. 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Bendiciones, bendiciones para toda la familia y Chich. 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Saludos para Mariana de Santo Domingo, ya que el 14 de septiembre cumplió 4 años. Bendiciones para toda la familia. También para nuestra hermana Anaí de Santo Domingo, ya que el 15 de septiembre cumplió años. Bendiciones. 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

0: 12 del mediodía, 32 minutos.
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Les compartimos, hermanos, que la unidad móvil el día de mañana estará llegando en Santa Rita, La Reinita Sayasche, La Lucha Sayasche, Los Encuentros Sayasche, San Pedro, Las Flores, Secacao, San José, Jabalí Bravo, Río Blanco, Nacimiento, La Ceiba. Así que puede prepararse, hermano. Puede preparar la ofrenda. Esa ofrenda especial para la obra del Señor. Así que pueden prepararse. El día de mañana estarán llegando nuestros hermanos en la unidad móvil. Muy contentos. Contentos trabajando en la obra del Señor. Así que bendiciones para todos. Los invitamos a que ahora tomemos un tiempo. Digámosle a Dios que siempre nos cuide y que siempre cuide a nuestros hermanos que andan en las comunidades. 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

0: 13 horas, 33 minutos.
1: Guatemala. Hoy tus calles se visten de fiesta. 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Pero de pronto me pongo a pensar, ojalá que esa fiesta fuera perenne y que la unión de tu pueblo prevaleciera. 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

0: Esta es tu historia preferida. Llama a todos para que la escuchen. Aquí están la tía Elena y el tío Daniel.
1: Hola, tío Daniel.
2: Hola, tía Elena.
1: Y un saludo a todos ustedes los que están con nosotros hoy para escuchar otra historia.
2: ¡Qué bueno que están con nosotros otra vez! Hoy les relataremos la conclusión de la historia de Moisés. Tía Elena, ¿qué cualidades de carácter, en tu opinión, nos describen mejor la clase de hombre que era Moisés?
1: Bueno, tío Daniel, Moisés era un hombre de una gran fe en Dios.
2: Muy bien. ¿Qué más?
1: Moisés tenía cualidades de liderazgo. Y es considerado, además, como uno de los más grandes líderes del mundo.
2: ¿Qué más?
1: Bueno, la Biblia lo describe como un hombre muy manso.
2: Correcto, tía Elena.
1: Ah, pero por encima de todas esas cualidades, Moisés también tenía una extraordinaria paciencia, tío Daniel.
2: Exactamente. Estaba esperando precisamente que dijeras eso. La historia de hoy la encontramos en el Antiguo Testamento, en el libro de Números, capítulos 13, 14 y 20 al 24. La historia de hoy se titula Moisés, el hombre de paciencia. La historia del pueblo de Israel en su viaje desde Egipto hasta la tierra prometida es una historia de quejas y murmuraciones. Cuando la cosa más insignificante parecía salir mal, el pueblo le echaba la culpa a Moisés. Él soportó las acusaciones y las quejas en silencio. Con amor hacia su pueblo y culpándose a sí mismo, a menudo oraba así.
3: Oh Dios de Abraham, de Isaac y de Jacob, no pongas a su cuenta las quejas y murmuraciones de tu pueblo. Perdónalos, oh Dios, y pon su falta a mi cuenta.
2: Muy poco tiempo después de haber partido del monte Sinaí, llegaron a Cades, en el límite con la tierra prometida. Moisés escogió sabiamente a 12 hombres jóvenes para que cruzaran la frontera y exploraran la tierra de Canaán.
3: Ustedes han sido elegidos bajo la dirección de Dios para entrar en Canaán y explorar la tierra. Fíjense en cómo es el país, y si en la gente que vive en él es fuerte o débil, y en si son pocos o muchos. Vean si la tierra en que viven es buena o mala, fértil o estéril. Traigan algunos frutos de la región. Ahora salgan y exploren toda la tierra, desde el sur hasta la región montañosa en el norte.
4: Así que esta es la ciudad de Hebrón.
5: Sí, Hebrón. Durante muchos años fue donde vivió Abraham, Isaac y Jacob.
4: Es verdad, Josué. Pero ahora ya no es un lugar amistoso. Ahora está habitada por los hijos de Anac, que son probablemente la gente más cruel que haya en el mundo.
6: ¿Viste alguna vez gigantes tan altos como los hijos de Anac?
4: A su vista, somos como pigmeos.
6: ¿Y las ciudades que tienen? ¡Qué murallas anchas y fortificadas! Creo que es imposible que nosotros conquistemos la tierra de Canaán.
5: El Señor está con nosotros. Nada es imposible para el Señor.
7: De cualquier manera, no es nuestro deber decidir si podemos ocupar Canaán o no. Nuestro deber es explorarla e informar a Moisés de todo lo que encontremos.
4: Pueblo de Israel, ustedes han escuchado el informe. Canaán es una tierra excelente, linda y productiva. Pero tendremos que enfrentar muchas dificultades y peligros si nos proponemos conquistarla.
6: Será mejor que nos quedáramos acá o que volviéramos a Egipto.
8: Escúchenme, por favor. Yo soy Caleb, uno de los 12 que fueron enviados a explorar la tierra de Canaán. Lo que acaban de decir estos dos hombres acerca de Canaán es verdad. Pero también es verdad que nuestro Dios es más fuerte que un millón de cananeos. Él es perfectamente capaz de entregar a esa gente en nuestras manos. Junto con Josué, le suplico que confíe en el Señor nuestro Dios y que subamos y poseamos la tierra de Canaán.
4: Caleb y Josué no les dicen la verdad. Son desleales a Dios y a sus familias. Sería mejor que muriéramos en el desierto antes que morir peleando con los fuertes habitantes de Canaán.
6: ¡Afuera con Caleb y Josué! ¡Apedrenlos! ¡Apedrenlos!
9: ¡Son espías de Josué!
10: ¡Mátenlos a pedradas!
6: ¡Son espías especiales! ¡Mátenlos a pedradas! ¡Mátenlos!
3: Mi querido pueblo, ustedes acaban de ver los rayos brillantes y también escucharon los retumbantes truenos. Todo eso es una muestra del desagrado de Dios por el informe que acaban de dar los 10 espías infieles. Dios aborrece la rapidez con que aceptaron ese informe y los planes asesinos contra Josué y Caleb. Iré al tabernáculo e intercederé con Dios en favor de ustedes. Querido pueblo de Israel, acabo de regresar del tabernáculo. Dios está disgustado con ustedes. Con todo, es paciente y ha prometido que no los va a destruir. Pero va a hacer con ustedes de acuerdo a lo que ustedes manifestaron. Repetidamente han dicho que sería mejor para ustedes morir en este desierto y no entrar en la tierra prometida. Todos los mayores de 20 años, cuando salieron de Egipto, morirán aquí en el desierto. Todos, con la excepción de Caleb y de Josué, que obedecieron a Dios. Así como los espías estuvieron 40 días explorando el país, así estarán ustedes 40 años vagando por el desierto.
2: El decreto de que Israel no iba a entrar en Canaán por 40 años fue un amargo chasco para Moisés y Aarón y Caleb y Josué. Con todo, aceptaron la decisión de Dios sin murmurar. Pero el pueblo que se había quejado y se había rebelado no estaba dispuesto a eso. Ahora se propusieron redimir su cobardía y conquistar Canaán. Apresuradamente reunieron un ejército. Las vastas hordas de israelitas indisciplinados y sin dirigentes salieron del campamento ansiosas para encontrarse con los ejércitos del enemigo, que también se habían reunido en forma apresurada, pero estaban fuertes y bien organizados. Moisés, a quien se le informó de lo que estaba haciendo el pueblo, se apresuró a salir detrás del ejército israelita.
3: ¡Alto! ¡Alto! Quiero hablar con ustedes. Por favor, deténganse y escúchenme. Se los suplico, por favor.
11: ¿Por qué tenemos que escucharlo a usted, Moisés? No tiene nada que decirnos que nosotros queramos escuchar.
3: En el nombre de la decencia y en el nombre de Dios, por favor, deténganse y escuchen lo que tengo que decirles.
11: Está bien. ¡Hombres! ¡Hombres, alto! ¡Párense por un momento! Moisés quiere decirnos algo.
3: Ustedes van a la batalla sin la bendición de Dios. Ustedes no están organizados. No se ha elevado ninguna oración para que Dios les dé la victoria. No van a tener éxito. No vayan porque Dios no está con ustedes. Los amalecitas están preparados para recibirlos. Son poderosos y ustedes caerán delante de sus espadas.
11: Moisés, será mejor morir luchando que vagar en el desierto por 40 años. ¿Tengo razón, compañeros?
6: ¡Es verdad, Moisés!
9: ¡Preferimos seguir luchando! ¡No queremos volver al desierto!
6: ¡No tenemos temor de luchar contra los cananeos!
2: Los amalecitas se habían establecido en una meseta rocosa a la cual solo se podía llegar por pasos difíciles de transitar y un ascenso escarpado y peligroso. El número inmenso de los israelitas ascendieron lentamente los senderos de la montaña, expuestos a las mortíferas rocas que lanzaba el enemigo desde arriba. Los que lograron llegar a la cumbre, agotados, fueron ferozmente rechazados y obligados a retroceder con grandes pérdidas. Por el campo de la matanza quedaron esparcidos los cadáveres. El ejército de Israel fue derrotado totalmente. No les quedaba otro recurso más que retirarse al desierto, el que sería la tumba de toda una generación. Por casi 40 años, los hijos de Israel se pierden de vista en la oscuridad del desierto. Durante aquellos 40 años, Dios les proporcionó el maná y agua. Los sostuvo de manera que sus vestidos no se envejecieron, ni sus pies se hincharon. Al fin de los 40 años, volvieron otra vez a Cades. Allí murió María, la hermana de Moisés, y allí fue enterrada. Durante toda su peregrinación, el Señor los hizo marchar cerca de un manantial de agua para que no padecieran sed ni tuvieran falta de agua. Exactamente antes de que volvieran a Cades, aquel manantial dejó de correr. Muy pronto se escucharon las quejas y las murmuraciones del pueblo.
9: Moisés, nuestras esposas y nuestros hijos tienen sed. Queremos agua. Exigimos que nos des agua, o si no, moriremos nosotros y nuestro ganado.
11: Tú nos sacaste de Egipto para matarnos. Habría sido mejor si nos hubiéramos quedado en Egipto.
9: Danos agua, Moisés, o tomaremos el asunto en nuestras manos.
10: Debemos conseguir agua.
12: Estamos sedientos.
13: Quiero agua.
14: Agua.
10: Nuestros hijos van a morir de sed. ¿Por qué habéis salido de Egipto? ¿Por qué?
14: Agua.
13: Yo quiero agua. Ay,
9: ¿oyes eso, Moisés? Si nuestras familias y nuestro ganado se mueren de sed, la culpa será tuya. Será por tu culpa.
2: Y Moisés fue a Dios en oración. Entonces la gloria del Señor se le apareció a Moisés, y el Señor le dijo que reuniera a todo el pueblo y que delante de ellos le hablara a la gran roca que estaba ante ellos. Y de la roca brotaría un manantial de agua pura.
9: ¡Escuchen, rebeldes! ¿Acaso tendré que sacar agua de esta roca para darles de beber?
2: Y en vez de hablar a la roca como Dios le había mandado, desobedeció la orden de Dios, perdió su paciencia con el pueblo e hirió dos veces la roca con su bastón.
9: ¡Agua!
10: ¡Al fin tenemos agua! ¡Está saliendo un manantial de agua de la roca! ¡Dame un vaso de agua!
9: ¡Hay toda el agua que deseemos beber!
2: Moisés era ya un hombre muy anciano. Había sobrellevado mucho tiempo la rebelión y la necedad de Israel. Pero esta queja había sido demasiado para él. Se le agotó la paciencia y, enojado e impaciente, golpeó dos veces la roca.
9: Mi querido pueblo, Dios me ha informado que debido a mi pecado de ira, al herir la roca, no los podré introducir en la tierra prometida. Fui elegido por Dios para asumir una gran responsabilidad. Dios no hace excepción de personas. Él castigará las transgresiones de los que ocupan posiciones de responsabilidad, tan ciertamente como castigará los pecados de los más humildes.
5: ¿Me envió a llamar usted, Moisés?
9: Sí, Josué. Vamos a partir de aquí para Canaán.
5: Nuestros prolongados años de vagar por el desierto han terminado.
9: Sí. Y yo quiero que le lleves este mensaje al rey de Edom. Recuérdale que somos pueblos hermanos. Ambos descendemos de Abraham. Nosotros somos los hijos de Jacob. Ellos son los hijos de Esaú. Dile que queremos viajar.
15: Se le concede la entrevista. Puede pasar adelante.
5: ¡Que viva el rey!
15: Entiendo que usted es un embajador de parte de Moisés.
5: Sí, su majestad. Soy portador de nuevas de paz de parte de sus hermanos, los israelitas.
15: ¿Hermanos? Yo rehúso reconocer esa relación.
5: Su majestad, Moisés me instruyó para que le diga. Tú bien sabes las dificultades por las que hemos pasado. Cómo nuestros antepasados se fueron a Egipto y fueron hechos esclavos. Pedimos ayuda al Señor, y Él escuchó nuestros gritos y nos sacó de Egipto. Y ahora,
12: Estamos acampados en Cádiz, en la frontera de su país.
15: Conozco todo lo que me dices. ¿Qué es lo que quieres?
12: Oh, grande y poderoso rey de Edom, deseamos cruzar por tu territorio en nuestro camino hacia el río Jordán.
15: ¿Pasar a través de Edom? ¿Un millón de personas?
12: Iremos por el camino real, su majestad. No beberemos agua de tus pozos, ni comeremos de tu comida, excepto si la compramos y la pagamos con dinero.
15: General, ponga doble guardia en todos los puestos fronterizos. Y asegúrese que Moisés y sus hordas no pongan sus pies dentro de nuestras fronteras. Y en cuanto a ti, joven, ¿puedes decirle a tu jefe Moisés que ya no le tengo miedo ni a él, ni al supuesto poder sobrehumano de su dios?
12: Pero, su majestad, no dañaremos nada en su tierra. Pagaremos cualquier cosa que usemos.
15: Hace 40 años podría haberlos dejado cruzar a través de Edom porque les tenía miedo. Pero su derrota, su completa derrota por los amalecitas, me disipó todo el temor. Y si ustedes colocan un pie en mi territorio, los destruiré por completo a todos, a filo de espada. ¿Puedes decirle eso a Moisés?
16: No nos queda otra alternativa sino la de rodear el país de Edom.
12: Pero Moisés, señor mío, entendí que íbamos a poseer toda la tierra de Canaán, incluyendo a Edom.
16: No, Josué, hijo mío, no. Dios nos ordenó específicamente que no íbamos a poseer Edom, ni de cualquier modo vamos a conturbarlos, porque ellos son los hijos de Saúl, nuestro hermano. Debemos rodear el país de Edom.
2: Así que una vez más, Israel se encaminó nuevamente hacia el sur por las tierras estériles del desierto, que les parecían aún más áridas después de haber obtenido vislumbres de los campos verdes entre las colinas y los valles de Edom. En la sierra que domina este sombrío desierto se levanta el monte Hor. Al llegar a la ladera de este monte, Moisés ordenó que el pueblo hiciera un alto y acampara. Más tarde, Moisés y Aarón y el hijo de Aarón, Eleazar, ascendieron trabajosamente a la cumbre del monte. Ante ellos, hasta donde se perdía la vista, se extendía el escenario de su peregrinación por el desierto. En algún sitio, más allá de las montañas de Edom, estaba la senda que conducía a la tierra prometida, la tierra de cuyas bendiciones Moisés y Aarón no gozarían.
17: Verdaderamente, desde aquí todo es muy hermoso.
16: Sí, muy hermoso.
17: Nosotros, tú me trajiste a mí y a mi hijo mayor Eleazar aquí por alguna razón especial, Moisés. ¿Cuál es?
16: Durante muchos años, querido hermano, has estado a mi lado. Juntos le hemos hecho frente a innumerables peligros. Hemos compartido las señales de las bendiciones de Dios. Pero ha llegado el tiempo cuando debemos separarnos.
17: Sí, yo entiendo.
16: Ya estamos un poco encorvados por el paso de los años, y hombres más jóvenes deben llevar nuestra carga. Dios me dijo, Moisés, quítale a Aarón la ropa sacerdotal y ponla sobre Eleazar, su hijo.
2: Con profunda tristeza, Moisés le quitó a Aarón la ropa sacerdotal y la colocó sobre Eleazar. Y allí, en el monte Hor, murió Aarón y allí fue sepultado.
1: Hola, amiguitos. Muchos de ustedes han oído hablar acerca de nuestro club Centinelas de América y otros ya son miembros. 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Nuestros amiguitos en Sudamérica pueden escribirnos a casilla número 1423, Cochabamba, Bolivia. Y ahora volvamos a nuestra historia para hoy titulada Moisés, el hombre de paciencia.
2: Muy poco tiempo después de dejar el Monte Hor, los israelitas sufrieron una derrota en el combate que sostuvieron contra Arad, uno de los reyes cananeos. Pero como pidieron fervientemente la ayuda de Dios, se les otorgó el apoyo divino y sus enemigos fueron derrotados.
18: Estoy completamente convencido de una cosa, amigo mío.
19: ¿De qué cosa?
18: Que somos demasiado fuertes y capaces de derrotar a cualquier ejército en toda la tierra de Canaán.
19: Tienes razón, mi amigo. ¡Adelante, Israel!
18: ¡Adelante!
19: ¡Adelante a la batalla! ¡Adelante a la tierra prometida!
18: Lo que prueba en forma concluyente que podríamos haber poseído la tierra de Canaán hace 40 años. Éramos entonces tan fuertes como ahora, aún más fuertes. Podríamos haber derrotado tan fácilmente al enemigo entonces como ahora. ¿Te imaginas por qué no lo hicimos?
19: Seguro. Por causa de Moisés.
18: Moisés tiene la culpa de todos nuestros problemas. Moisés, Moisés, Moisés. Por alguna razón, él quiere que nosotros muramos aquí en el desierto.
2: Israel dio rienda suelta al espíritu de descontento. Llegaron a ser rebeldes e insatisfechos. El pueblo habló contra Dios y contra Moisés, acusándolo de ser su peor enemigo, la causa de todas sus desgracias. Dios retiró su mano protectora e inmediatamente serpientes ardientes y venenosas salieron de las rendijas y de debajo de las rocas y comenzaron a atacar al pueblo. Hubo entonces terror y confusión en todo el campamento.
18: Moisés, hemos pecado porque hemos hablado contra Dios y contra ti. Ruega a Dios que quite de nosotros estas serpientes.
2: Dios le ordenó a Moisés que hiciese una serpiente de bronce y que la levantara ante el pueblo. Y Moisés hizo como Dios le mandó. Y cuando alguien era mordido por una serpiente, miraba a la serpiente de bronce y se salvaba.
19: Y así como Moisés levantó la serpiente en el desierto, así también el Hijo del Hombre tiene que ser levantado para que todo el que cree en él tenga vida eterna.
2: Después de pasar al sur de Edom, los israelitas volvieron hacia el norte y de nuevo se encaminaron hacia la tierra prometida. Cuando los israelitas llegaron a la orilla del Jordán, encontraron un hermoso lugar para acampar. Era un valle abrigado y de varios kilómetros de anchura que se extendía por alguna distancia a lo largo del río. En aquel valle de clima tropical y en medio de los bosques de acacias, el cansado pueblo de Israel encontró un descanso agradable. Fue allí donde finalmente tuvo éxito el diabólico plan de Balaán para hacer caer en la idolatría al pueblo de Israel. Allí también Moisés le repitió al pueblo los 10 preceptos de la inmortal ley de Dios.
16: No tendrás otros dioses delante de mí. No te harás imagen alguna.
2: Aquel fue el lugar donde Moisés estuvo por última vez ante su pueblo, el pueblo con el que había unido sus intereses y su vida.
16: Pueblo de Israel, en esta ocasión solemne, me dirijo ante vosotros con el corazón apesadumbrado. Mi obra ha terminado. Josué,
3: el hombre a quien Dios ha elegido, os dirigirá a través del Jordán para heredar la tierra de Canaán. Les encargo, querido pueblo de Israel, que escuchen su voz, que sigan sus direcciones para que obtengan la victoria final. Israel vivirá confiado en sus tierras. Habrá trigales y viñedos. Dichoso tú, Israel. ¿Quién se te puede comparar? El Señor mismo te ha salvado. Él te protege y te ayuda.
2: Moisés se apartó de la congregación y se encaminó silencioso y solitario hacia la ladera del monte. Al contemplarlo, el pueblo recordó con nuevo y profundo aprecio su ternura paternal, sus sabios consejos y sus labores incansables. Cuán a menudo sus pecados habían merecido los justos castigos de Dios, pero las oraciones de Moisés habían prevalecido para salvarlos. La tristeza que sentían era intensificada por el remordimiento. Con ojos cargados por las lágrimas, vieron a su anciano líder desaparecer en la niebla que rodeaba el monte Pisga. Finalmente, Moisés permaneció sobre la solitaria cumbre del monte Pisga, contemplando con ojos penetrantes el panorama que se extendía ante él. Allá a lo lejos, al occidente, se extendían las aguas azules del Mar Grande. Al norte, el monte Hermón se destacaba contra el cielo. Al este estaba la planicie de Moab, y muy lejos, hacia el sur, se veía el desierto de sus largas peregrinaciones. En completa soledad, Moisés, como un guerrero cansado, se acostó a descansar. Y así Moisés, el siervo de Dios, murió en la tierra de Moab, tal como el Señor lo había dicho, y fue enterrado en un valle de la región de Moab, frente a Bet Peor, en un lugar que hasta la fecha nadie conoce.
1: Recuerden, nuestra dirección es Tu Historia Preferida, apartado 260, San José, 2120, Costa Rica, Centroamérica. 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Sus cartitas y llamadas serán grandemente apreciadas. No olviden sintonizarnos en nuestra siguiente audición. Hasta la próxima.
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1: Que el Señor les bendiga.

0: Deuteronomio, capítulo 28, verso 11 al 13. Y te hará Jehová sobreabundar en bienes, en el fruto de tu vientre, en el fruto de tu bestia y en el fruto de tu tierra, en el país que Jehová juró a tus padres que te había de dar. Te abrirá Jehová su buen tesoro en el cielo para enviar la lluvia a tu tierra en su tiempo y para bendecir toda obra de tus manos. Y prestarás a muchas naciones y tú no pedirás prestado. Te pondrá Jehová por cabeza y no por cola, y estarás encima solamente y no estarás debajo. Si obedecieres los mandamientos de Jehová tu Dios, que yo te ordeno hoy, para que los guardes y cumplas. 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

Muy buenas tardes, mis amados hermanos. Buenas tardes, buenas tardes. Dios les bendiga en esta preciosa hora de la tarde, cuando son las 2 de la tarde con 28 minutos. Bienvenido, bienvenido cada uno de ustedes. Bienvenido usted, mi hermano, usted, mi hermana, usted, mi amigo, usted, mi amiga, a su programa de recaudación de ofrendas. Sí, ya estamos en el tiempo de recaudación de ofrendas, y en su corazón está usted, pues, bendecir este ministerio. Ahorita que estamos en Radio Maratón 2026, pues solo puede usted, pues, llamarnos, marcar el 45 52 66 33, 45 52 66 33, y decir: mire, hermano Rolfo, voy a dar una ofrenda para Radio Maratón. Y usted estará ocupando una casilla acá de esta lista que tenemos de 43 hermanos que han ofrendado, hermanas que han ofrendado, ya han hecho una promesa de fe. Ya varios de ellos, pues, ya han cumplido su promesa. Otros aún no lo han hecho, pero esperamos que pronto el Señor les bendiga y puedan hacer efectiva su promesa de fe. Así que damos gracias al Señor, porque este tiempo vamos a estar aquí hasta las 5:30, y allí usted, pues, si desea marcar y desea que se solicitar su canto, su alabanza, pues hágalo. Si no, pues ahí puede usar un mensaje de texto, un mensaje de voz, y con gusto estaremos tratando de complacerle. Pero mientras tanto, vamos a pedir la dirección del Señor, para que el Señor bendiga este tiempo que nos va a permitir estar acá con ustedes, y que podamos juntos glorificar el santo nombre de nuestro buen Dios. Padre, gracias te damos, Señor, en esta hora de la tarde, Señor, porque tú, Señor, pues, ya nos permitiste, Señor, una media jornada de este día martes de trabajo, Señor. Gracias porque hasta aquí tú, Señor, nos has guardado, nos has cuidado y nos has protegido. Gracias, Padre, por ese deseo, ese anhelo, Señor, de poder estar en sintonía de Red de Felicidad, Señor, y poder de una manera u otra, Señor, pues colaborar con ellos, Señor, que juntos podamos, Señor, alcanzar la meta que se ha propuesto, Padre. Bendice este hermoso municipio de Poptún, bendice, Señor, a nuestras autoridades, a todos aquellos que están, pues, en Petén, en toda Guatemala, y también a todos aquellos que están fuera de nuestras fronteras. Que tú bendigas a cada uno por nombre, y en especial, Señor, aquellos que pues siempre están en sintonía de Radio Felicidad Estéreo. Por favor, Señor, bendícelos de una manera muy especial a cada uno, donde quiera que se encuentren. Por favor, Señor, si están en Estados Unidos, allá en España, allá en México, en Chiapas, en Belice, en Honduras, sí, por favor, Señor, que tú seas, Señor, el que pongas el querer como el hacer de acuerdo a tu voluntad en cada uno de ellos, y puedan tomar su teléfono y comunicarse con nosotros y hacer una promesa.

Esa para este ministerio era de felicidad y que juntos podamos llegar a alcanzar la meta que nos hemos propuesto para esta radio maratón en su segunda fase. Por favor, Padre, ayúdame, Señor, a conducir este tiempo que vamos a estar hasta las 5:30. Señor, que seas tú que me dé palabras, Señor, de edificación, de exhortación, de motivación a nuestros hermanos para que puedan, Señor, unirse con nosotros en esta fiesta, en esta alegría. A veces, pues, se desanima uno, pero confiamos en que el Señor seguirá obrando de una manera muy especial en cada momento, que pasarán los días hasta llegar a los 40 días de Radio Maratón. Por favor, Padre, bendice, Señor, este ministerio de la felicidad, Señor, que por más de 7 años, Señor, tú has respaldado, tú has sostenido, tú has bendecido este ministerio. Por favor, Padre, desde nuestra directora hasta el locutor más pequeño, Señor, que tú los bendigas de una manera muy especial en cada programa que pues presentan nuestros hermanos, nuestras hermanas. Padre, por favor, Señor, ayúdanos a que cada día, Señor, pues llevemos el Evangelio de nuestro Señor Jesucristo a muchos lugares de este hermoso municipio de Potum. Por favor, Padre, gracias te doy, Señor, por mi vida, por mi salud, por mi familia allá en la ciudad capital, Señor, y que tú los guardes, los cuides y los protejas, Padre mío. Lo importante es tener una familia que siempre está unida, a pesar de que no son cristianos todos. No son cristianos, no tienen a Cristo en su corazón, pero nos mantenemos unidos, gracias a Dios. Eso me alegra mucho. Sé que un día ellos van a entregar su vida, van a recibir a Cristo como Salvador personal. Por favor, Padre, en el nombre de Cristo Jesús. Amén, Señor, amén.

Así es, mis amados hermanos, en esta preciosa hora de la tarde, bienvenido cada uno de ustedes a el tiempo de recaudación de ofrendas. Claro, ahí podemos, usted y yo podemos compartir, podemos dar con gozo, con alegría de lo mucho que el Señor nos ha proveído en este hermoso día martes. Martes 29 de septiembre, ya mañana estaremos en el último día del mes de septiembre y entramos en un nuevo mes. Rápido, entramos al décimo mes del año. Y rápido, mis amados hermanos, pues ya estamos en las puertas de un fin de año. Un fin de año en el cual, pues muchos estarán ahí analizando si lograron alcanzar sus propósitos que se propusieron desde un principio de año. Y si no, pues a seguir luchando. Que nos queda seguir adelante mientras hay vida, pues hay esperanza de alcanzar los anhelos de nuestro corazón. Encomienda a Jehová tus obras y tus pensamientos serán afirmados. Encomienda a Jehová tus obras y tus pensamientos serán afirmados. Proverbios 16:3.

Así es, como les contaba, ya estábamos a las puertas de un nuevo mes del año. Así que usted, en base a este versículo que le leí, encomienda a Jehová tus obras y tus pensamientos serán afirmados, nos dice Proverbio 16:3. Así que hoy ponga en las manos del Señor desde ya este nuevo mes que está por venir, que está por empezar y nos presenta pues una nueva oportunidad para seguir avanzando. Sí, no nos detengamos si las cosas no están saliendo bien, si las cosas no están saliendo como nosotros queremos, algo está fallando, algo está ocurriendo para que sintamos que en este nuevo mes todo avance de acuerdo a la voluntad de nuestro buen Dios. Dios nos regala siempre un nuevo año, un nuevo mes. En un nuevo mes, Dios nos da un nuevo mes para que usted y yo, pues, lo podamos vivir con fe. Con fe y con propósitos, claro, cada mes pues nos proponemos alcanzar, lograr nuestros propósitos y conforme van avanzando los meses, también los propósitos de que nos propusimos a principios de año, a analizar si los logramos alcanzar o no, y con la seguridad de que nuestro buen Dios en todo momento siempre va adelante de nosotros, Él siempre va a estar guiándonos, Él siempre nos va a estar enderezando nuestro caminar diario, porque siempre hay problemas, siempre hay circunstancias, siempre hay una piedra de tropiezo, siempre hay algo que obstaculiza pues la obra del Señor, y el Señor está al cuidado de cada uno de nosotros. Así que iniciemos un nuevo mes, iniciemos un bendecido mes y que todo pues lo logremos alcanzar. Sigamos avanzando, no nos detengamos, no nos detengamos.

Así es, mis amados hermanos, gracias a cada uno de ustedes que en esta preciosa hora de la tarde de este día, martes 29 de septiembre, pues la unidad móvil de Radio Felicidad sigue avanzando, sigue adelante y no se detiene también. Hay propósitos, claro que los hay, poder tocar sus corazones para que ustedes se acerque a la unidad móvil y pueda entregar su mejor ofrenda para el Señor, para este ministerio, para que juntos podamos alcanzar la meta que se ha propuesto Radio Felicidad Estéreo para esta Radio Maratón en su segunda fase. Así que, bueno, ahora ya nos especificaron aquí que todas las áreas donde están los hermanos son comunidades de Sayache. Mire, pues, bueno, gracias al Señor, la información ahí está. Aquellos que pues solo ven que están los nombres de las comunidades y no se sabe de qué área son, pues ahí está especificado ahora mejor todavía. Así que Dios bendiga a nuestros hermanos de la unidad móvil. Aquí tengo un mensaje que nos enviaron estos hermanos informando cómo van, en qué lugar están, y para que usted pues ponga atención, esté atento a cuando la unidad móvil está ahí pues con el autoparlante haciéndose notar que por ahí anda. Entonces acérquese a ellos. Aquí estamos, dice, en la isla de Machaquila. Ahí están nuestros hermanos en la isla de Machaquila. Están nuestros hermanos, pues yo asumo que ya pasaron entonces Manantial, Santa Fe, Tres Cildas, Pinalito, y ahora están en la isla Machaquila, allá en Sayache. Después dice, van al Manantial. Bueno, entonces ya están aclarando aquí nuestros hermanos. Están ahorita en Machaquilá y entonces allá en Manantial, Sayache, pongan atención allá, hermanos, hermanas, usted que está sintonizando Radio Felicidad, aún no ha pasado Manantial. Nuestros hermanos, después de que están circulando las calles, las avenidas de Isla Machaquilá, pues se van a dirigir a Manantial. Qué bueno, gracias al Señor. Así que si usted vive allá en Manantial, Sayache, pues prepare su mejor ofrenda. A usted que le gusta ofrendar a nuestros hermanos cuando estamos en Radio Maratón, prepare su mejor ofrenda, ya sea una ofrenda económica, una ofrenda de granos básicos, una ofrenda de algún animalito de corral, lo que en su corazón está apoyar este ministerio de Radio Felicidad. Ay, ¿sabe qué? También aquí nuestros hermanos me están informando que después van a Santa Amelia, Sayache. Ok, aquí hay tres lugares. Ahorita están nuestros hermanos visitando allá a nuestros hermanos allá en la isla Machaquilá. Después, atención, Manantial, por ahí va a estar la unidad móvil de Radio Felicidad. Y después van a estar allá en Santa Amelia, Sayache. Así que estos lugares son los que nuestros hermanos han planeado llegar con ustedes. Así que usted prepare su mejor ofrenda. Usted esté preparado para recibir a nuestros hermanos allá, salga, salúdelos. Si usted, el Señor no le ha permitido poder ofrendar, pero salude a los hermanos, salga ahí y anímelos, motívelos, dígales que están orando por ellos, diles una palabra ahí, que Dios los guarde, los cuide, los protege, hermanos, que les vaya bien, esperando que pues el Señor nos bendiga y poder ofrendar de otra manera. Así que recuérdense que nuestros hermanos el día de hoy, ahorita, están visitando Isla Machaquilá. De ahí se van a Santa Amelia y después de la Isla Machaquilá van al Manantial.
al manantial y después van a Santa Amelia. Así que usted vive por esas áreas, prepare su ofrenda y la unidad móvil estará ahí en la puerta de su casa, de su hogar, para recibir su ofrenda. Pero si usted no puede porque anda trabajando, anda fuera de casa y en su corazón está el deseo de ofrendar a este ministerio de Radio Felicidad y no puede estar cuando la unidad móvil esté atravesando por su casa, por la avenida donde usted vive, por la calle donde usted se encuentra, Radio Felicidad cuenta con un número de cuenta para que usted pueda hacer su depósito de su ofrenda. Sí, esta cuenta está en Ban Rural, o sea que usted puede acercarse al Banco Ban Rural o a una caja Ban Rural, que en las comunidades es lo que más hay. Puede acercarse y llevar su ofrenda y depositarlo al número de cuenta que le voy a dar a conocer ahorita. El número de cuenta es el 34 45 25 28 87. Se lo voy a volver a repetir. 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Usted hace su depósito de su ofrenda, recibe su boleta, le toma una foto con su celular y nos lo envía a través de WhatsApp al 45 52 66 33. 45 52 66 33. Usted nos envía la foto de su depósito, nosotros la recibimos acá y de regreso le enviamos una factura, la foto de una factura en donde consta que usted ha ofrendado al Ministerio de Radio Felicidad Estéreo. Sí, mis amados hermanos, recuerde algo muy importante: no se deje engañar posibles personas que puedan estar visitando la puerta de su casa solicitándole ofrendas para Radio Felicidad, pero si usted ha escuchado la radio, usted sabrá que exigir su factura. Sí, exija su factura. Si dice, mire, se me terminaron ahorita, o mire, fíjese que ahí va a pasar el otro hermano extendiéndole su factura, no le crea, porque nuestros hermanos van preparados para todo. Sí, si usted va a ofrendar, ellos ya llevan en la mano la factura. Usted solo da sus datos que se le solicitan y se le entrega su factura. No hay que esperar que venga el otro grupo y haga su factura. No, la están engañando. Así que eso es cuando usted ofrende de manera económica. Le dan su factura. Así que nuestros hermanos están allá ahorita en Isla Machaquilá. Atención, Isla Machaquilá, despierta. Despierta, nuestros hermanos por ahí están. Después que salgan de ahí, de la isla Machaquilá, se van a dirigir a el manantial Sayacheh.

Así que sigamos adelante, sigamos avanzando, no nos detengamos. Todos queremos llegar a la meta final. Sí, todos deseamos llegar a la meta final y nuestros propósitos, nuestros deseos, pues pongámoslos delante de nuestro buen Dios todas las mañanas. Y le aseguro que conforme el tiempo, el Señor va a ir abriendo puertas, va a ir a estar dando oportunidades para que juntos todos logremos alcanzar lo que hemos deseado tener. Así que sigamos, no nos detengamos, sigamos adelante, confiando, aunque pues no podamos ver el ritmo o el camino. Dios ya está preparando lo que usted y yo vamos a necesitar. Él está preparando en su momento, así nos lo va a proveer. Pero confiemos, seamos agradecidos con el Señor por lo que tenemos el día de hoy. Seamos agradecidos con el Señor mientras pues esperamos. Mientras esperamos lo que viene por delante, agradezcamos al Señor con lo que tenemos. Si el Señor nos va a bendecir de otra manera, mejor que la que en la que estamos, pues gloria sea al Señor. Sí, y de esa manera usted en gratitud a ello, usted puede ofrendar a los hermanos que están en la unidad móvil. Imagínese, nuestros hermanos pasan sentados ahí. Quizás mediodía, unas 5 horas en lo que circulan, en lo que van de un lado para otro, en donde usted vive, se cansan, hermanos. Todo requiere un esfuerzo, así que usted también puede esforzarse para poder dar a los hermanos que están pasando ahorita por la puerta de su casa una ofrenda para el Ministerio de Radio Felicidad Estéreo. Así que ánimo, ánimo, levántate tú que estás ahí en la hamaca en esta hora y escuchas que ahí nuestros hermanos están anunciando que están llegando a tu comunidad y prepara tu ofrenda. Ponte ahí a la puerta de tu casa y salúdalos, bendícelos, anímalos. Y llévales tu mejor ofrenda, una ofrenda económica, una ofrenda de algún animalito de corral. Ellos van preparados, hermanos, ahí llevan una jaula para guardar los pollos, las gallinas, los patos, los conejos. Sí, ahí pues sí, tú, si usted en su corazón está de ofrendar un cerdito, pues ahí nuestros hermanos ya van preparados también para poderlo tener ahí, que no se les caiga de la palangana del pick-up. Y si va a tener un chivo también, ah, pues qué gloria sea al Señor. Ahí nuestros hermanos se tendrán que fajarse ahí para pues tener también al chivo que usted va a ofrendar a este ministerio. Así que mire, hay maneras como usted puede bendecir este ministerio de Red de Felicidad. No es nada más decirle, ah, que solo dinero, no, hermano, estamos en Radio Maratón, nosotros recibimos alimanitos de corral, y si usted no tiene, pero tiene granos másicos, el Señor lo ha bendecido con una tierra, un terreno donde usted siembra y está cosechando, pues ofrenda lo que la tierra te da. Y eso es porque el Señor así lo ha permitido. Bendiga a nuestros hermanos ahí con un quintal de maíz, un quintal de frijol, chile, plátanos, cacao, achiote. Sí, hermanos, hay una fruta, papaya, naranjas, aguacates, bananos, lo que la tierra le da. Bendiga a nuestros hermanos que están ahí. Pues circulando en la comunidad a través de la unidad móvil de Radio Felicidad, acérquese, lléveles ahí. Nuestros hermanos van a estar contentos. Si usted bajó cocos hoy en la mañana y desea que los hermanos se lleven los cocos, pues lléneles el pick-up de cocos, lléneselos
¿Y qué va a ser de bendición de nuestros hermanos? Ellos, pues también no crea de que se quedan ahí y se traen todo eso, ¿no? En el camino, pues ellos ven cómo lo venden, cómo lo van vendiendo, conforme van avanzando en su ruta, porque, pues, no es que no los querramos, sino que a nosotros, pues, lo económico es lo que estamos buscando para lograr alcanzar la meta de 120.360 quetzales. Así que, ánimo, hermanos, la unidad móvil de Red de Felicidad está por su comunidad. De pronto van a aparecer por ahí por el manantial Sayacché. Pon atención, manantial, y sal a la puerta de tu casa y recibe a los hermanos allá. Llévales un chompipe, llévales un pollo, una gallina, la mejor gallina, para que nuestros hermanos, cuando la vendan, les den 300 quetzales por una gallina hermosa, que nuestros hermanos en el patio pues las alimentan. Y qué sabroso es comerse un caldo de gallina de patio. ¡Ay, qué bendición! A veces los hermanos preguntan, ¿de dónde es la gallina? Pues es increíble, fíjense, hermanos, porque yo he estado en la unidad móvil en anteriores maratones, y los hermanos, cuando uno los está vendiendo, le preguntan, ¿de dónde traes la gallina? De tal lado, les dicen, ah, bueno, sí, está bueno. Ellos saben de dónde los alimentan nuestros hermanos, y con gusto lo pagan.

Así es, mis amados hermanos, o sea que confiemos en la voluntad de nuestro buen Dios, aunque no veamos todo claro en el momento, pero recuerda que nuestro buen Dios está trabajando, está preparando lo que usted y yo necesitamos. Y seamos agradecidos con lo que tenemos y qué no nos lo va a dar el Señor. Estamos agradecidos al Señor por la vida, la salud, la familia, los hijos, la casa. Sí, seamos agradecidos con el Señor mientras esperamos lo que hemos puesto delante del Señor para que Él nos lo pueda dar. Sí, nuestros anhelos de nuestro corazón, todos deseamos tener nuestras cositas, ¿no? Pero el Señor está trabajando mientras usted está agradecido con el Señor con lo que tiene. Ya almorzó, gracias a Dios. Ya va a refaccionar, pues gracias a Dios, sí. Y sea constante en las cosas buenas. Sí. Lo que hace con esfuerzo y fe también es parte del plan de Dios. Esforcémonos, hagámoslo con fe. Creamos de que si hoy estamos sembrando maíz, estamos sembrando chile o estamos sembrando frijol, tengamos la fe que el Señor va a obrar de una manera muy especial con lo que estamos haciendo, porque nos estamos esforzando.

Ahí tenía una llamada, pensé que algún hermano me iba a decir, sí, hermano Rodolfo, apúnteme ahí en una casilla que aún no, en una casilla que está vacía y quiero que mi nombre esté puesto ahí. Claro, se cortó la llamada. 41 hermanos, perdón, 43 hermanos llevamos, 43 hermanos, hermanas que nos han estado llamando durante estos 9 días, 9 días de Radio Maratón. Aún nos falta para llegar a los 40 días. En tanto usted prepara su mejor ofrenda, puede llamarnos y ocupar una casilla en el cual usted pues nos da su nombre, el lugar de donde es y la cantidad que usted va a ofrendar. Y nosotros aquí estaremos orando para que el Señor bendiga su ofrenda. Así que, pues, ánimo. Usted se ha gozado, ha sido bendecido, ha sido pues salido de su situación en la que se encuentra gracias a las oraciones. Si usted está agradecido con el Señor por ello, pues ofrende, tiene la oportunidad de ofrendar en gratitud de lo que el Señor ha hecho en su vida. Y llámenos, llámenos y pues de una ofrenda económica, lo que Dios ponga en su corazón. Sí, usted puede dar 20, 25, 40, 50, 60, 75, 100. O si usted desea dar más de 100 quetzales, 150, 200 mil, 3 mil, pues gloria sea al Señor. Gloria sea al Señor. Se lo digo porque aquí hay hermanos, hermanas que han dado esa cantidad de ofrenda para el Ministerio de Grande Felicidad. Sí, si en su corazón está usted dar de 1000 quetzales, pues gloria sea al Señor. La gloria sea para Él. Pero llámenos 45 52 66 33 o haga su depósito y ahí al Banco Banrural o alguna caja Banrural y no lo hace y no lo reporta. Lo importante es que usted nos reporte para llevar una estadística de de las entradas que estamos recibiendo y llevar un control y pues anunciar a nuestros hermanos la cantidad que llevamos. Gracias. Entonces, los hermanos que han dado dirán gracias al Señor. Vamos bien, vamos bien. Sí, por eso es que lo hacemos, no para que los demás escuchen, ah, Radio Felicidad, sí. Ofrendan los hermanos, la gloria sea para el Señor. Nosotros lo que deseamos es que usted sea bendecido a través de sus ofrendas. ¿Por qué? Porque a través de sus ofrendas, este ministerio de Radio Felicidad está al aire. Y si estamos al aire, nosotros proclamamos el Evangelio de nuestro Señor Jesucristo a aquellas personas que no tienen a Cristo en su corazón. Ustedes se convierten en evangelistas a través de sus ofrendas, porque si no fuera por sus ofrendas, pues el Ministerio de Radio Felicidad no sé qué sería, pero por más de 7 años el Señor lo ha sostenido. Sí, y eso es de gran bendición este año. Si el Señor no lo permite, pues Radio Felicidad llegará a 8 años y usted será el invitado de honor. Pero ahí más adelante nuestros hermanos estarán informando de ese gran evento que se va a realizar acá, haciendo un culto de acción de gracias. Ajá, un culto de acción de gracias por esos 8 años que el Señor pues, ha permitido a Radio Felicidad llegar a muchos lugares de este hermoso municipio de Poptún, de Petén, de Guatemala y de fuera de nuestras fronteras también. Hay lugares quizás del otro lado del mundo que posiblemente por fe se logran conectar a través de www.felicidadestereo.com, pero nunca lo llegaremos a saber, al menos acá. Pero va a llegar un momento en que, ah, sí, el hermano Rolfo estuvo tal día y nuestro hermano que vivía por allá por China recibió a Cristo como su salvador personal. Imagínense qué maravilloso va a ser eso. Pero es porque usted en su corazón está esa gratitud
que el Señor pone en su corazón de dar. Y dar con alegría, con gozo, y no por tristeza ni por obligación. A nadie se le obliga. Su ofrenda es voluntaria, de su corazón nace. Y el Señor se agrada de ello. ¿Ah? El Señor se agrada de ello, hermanos. Se agrada de que usted sea una persona que le gusta ofrendar, le gusta dar, le gusta apoyar, le gusta ayudar a otros. Especialmente cuando se trata de que el reino de Dios pueda expandirse a estos rincones hermosos de este municipio de Pautún, donde el acceso es bastante difícil, pero la frecuencia llega, la aplicación la sintonizan nuestros hermanos.

que puedes marcarme. 45-52-66-33, 45-52-66-33, que va a ser un gusto poderle atender. O envíeme un mensaje de texto, un mensaje de voz. Pues a veces hay días en que ni un mensaje de texto, ni un mensaje de voz, ni una llamada. Pero sabemos de que usted está en sintonía. San Luis es uno de los lugares donde tenemos una amplia gama de hermanos fieles oyentes a Radio Felicidad Estéreo. Y a veces como que todos se pusieran de acuerdo, como que todos se reunieran. Sí, de veras, como que alguien se reunieran todos los hermanos y San Luis se queda en silencio completamente, por Dios santo. Pero Dios bendiga a San Luis, las comunidades, los barrios, fieles oyentes a Radio Felicidad y colaboran con Radio Felicidad. Eso es lo que pues a veces lo asombran a uno, que deberían de llamar y decir: ánimo hermano, estamos orando por ese ministerio, ya hice mi ofrenda, ya ofrendé. Pero sigamos adelante. Izabal es otro departamento en el cual tenemos pues bastante audiencia, gracias al Señor. Es increíble los lugares donde pues la aplicación se entra de una manera nítida en esos lugares, rincones de Livingston y Izabal. A veces nos hemos metido con la unidad móvil y la aplicación se escucha muy bien, gracias al Señor. A veces por el costo del internet, los hermanos pues no le meten saldo a su teléfono, porque claro, entendemos eso, muy caro. Pero escuchan Radio Felicidad, claro que sí. Y que bueno, gracias al Señor por ello. Así que Dios bendiga al departamento de Izabal también, que tenemos una amplia lugares, comunidades, fincas, allá en Livingston, allá en Puerto Barrios. Qué bueno, gracias al Señor, que Dios les bendiga de una manera muy especial. Puedes llamarnos, puedes comunicarte, puedes ofrendar para Radio Maratón en su segunda semana. Estamos en la segunda semana ya hoy martes de Radio Maratón.

Dios les bendiga, mis amados hermanos, en esta hora de la tarde, pues ya muchos están ya finalizando su jornada de trabajo de este día, martes 29 de septiembre. Ya estamos a fin de mes, qué bueno, gracias al Señor. Muchos pues ya van a, o ya salieron, o ya van de regreso a casita, o preparándose para salir a las 4, unos salen a las 3, otros salen más tarde. Pues qué bueno, gracias al Señor, ya sacaron el segundo día de jornada de trabajo. Que Dios les bendiga de una manera muy especial a cada uno, y gracias por estar en sintonía de Radio Felicidad Estéreo. Recordándoles, hermanos, que Radio Felicidad Estéreo 104.5 FM transmite desde el barrio El Porvenir. Aquí estamos

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Así es, y si su corazón está al de venir aquí y saludar a nuestra audiencia, claro, le podemos dar un tiempo también ahí en cabina número 2. Usted puede expresar lo que siente su corazón, lo que hay en su corazón, y motivar a los hermanos a que se unan con nosotros a Radio Maratón 2026. Y si usted quiere testificar lo que Cristo ha hecho en su vida a través de la radio, pues qué bendición también. Compártala, no se quede callado, no se quede callado, exprese la gratitud que hay en su corazón, ya que Radio Felicidad pues ha estado orando por su vida, lo ha visitado, qué sé yo, su testimonio usted lo puede dar allá. Sí, ahí está la cabina número 2, saludar a su pastor, saludar a la congregación, saludar a algún familiar, a un su vecino, a un su compañero de trabajo. El tiempo, usted puede pues ahí saludarlo. Quiere dar a conocer las buenas nuevas de salvación en Quepchí. Usted te gusta predicar, pues haga una pequeña reflexión ahí de unos 10, 20 minutos y ahí estaremos dándole su tiempo para que usted pueda pues motivar a nuestros hermanos que se unan con nosotros aquí a Radio Maratón en su segunda semana. Pero si usted en su corazón está también venir personalmente a dejar su ofrenda, pues venga, acérquese también a las instalaciones de Radio Felicidad. Muchos hermanos han venido, sí, muchos hermanos han venido a dejar su ofrenda en esta mañana. Pues desde muy temprano teníamos a nuestro hermano Pedro. Aquí estaba, pues vino a dejar su ofrenda, nuestro hermano, antes de que abriéramos la radio, abriéramos la puerta de la Radio Felicidad, él ya estaba esperando que ahí nos tocó y lo saludamos y vino a dejar su ofrenda a nuestro hermano Pedro de allá de Canchacán. También se asomó acá nuestro hermano Ubaldo Morales, que traía una ofrenda de un hermano. Pues aquí se lo recibimos, le hicimos su recibo y él se encargará de pasar dejándoselo al hermano que vino a dejar la ofrenda de parte del hermano Kembler, si no estoy mal, así es, él es de Shaddai, del colegio, si no estoy mal ahí, algo así le entendía al hermano que lo trajo, pero qué bueno, gracias al Señor. Que hay otros que trabajan también, pues motivando a otros a que den sus ofrendas, y él personalmente lo trajo. Así puede venir usted personalmente a las instalaciones a dejar su ofrenda. Aquí, pues nos saludamos, platicamos, oramos por usted, y pues usted se retira feliz de haber estado con nosotros unos momentos acá. Sí, pero si usted no puede venir aquí a las instalaciones de felicidad, a las instalaciones por la distancia, y desafortunadamente cuando la unidad móvil pues andabas recorriendo el área donde usted vive, pues usted andaba trabajando, pero se quedó con su ofrenda y con el deseo de ofrendar, pues yo le digo que hay un número de cuenta en el cual puede usted acercarse ahí a un banco Banrural o a 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

0: 55 52 66 33. Aquí lo recibimos y le enviamos de regreso una factura en la cual consta que usted ha ofrendado a este ministerio de Radio Felicidad.
1: Vamos a ver, Kevin, cómo suena ese piano. ¿Suena ese piano?
0: Así es, mi amado hermano. ¿Dónde está tu Dios? Dice este grupo Redención.

0: 15 horas, 31 minutos.
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No se les olvide, mis amados hermanos, que este martes 29 de septiembre la Unidad Móvil de Radio Felicidad está visitando las comunidades de Sayache. Si no estoy mal, es posible que nuestros hermanos ya estén en el manantial en esta hora de la tarde, en Santa Fe, Tres Islas, Pinalito, la Isla Machaquila, Santa Amelia, Santuario 1 y 2, Entre Ríos, Canaán. Sí, mis amados hermanos, si pues la unidad móvil aún no ha llegado a esos lugares, pues esté preparado, usted esté listo, usted esté pendiente ahí, de que nuestros hermanos muy pronto van a estar circulando por las calles, avenidas de estas comunidades de Sayache, allá en Manantial, Santa Fe, Tres Islas, Pinalito, la Isla Machaquilá, Santa Amelia, Santuario 1 y 2, Entre Ríos, Canaán. Todas las comunidades son de Sayache. Así que si aún no ha pasado la unidad móvil, pues prepare su ofrenda, prepare su mejor ofrenda para cuando ellos estén llegando por ahí, por donde usted vive, salga a la puerta de su casa y hágales un alto a los hermanos ahí, hágales una bulla a nuestros hermanos, felicítelos, bendígalos, anímelos. Sí, es muy importante que nuestros hermanos se sientan motivados a seguir. Quizás hay calor, hay sol fuerte, y estar sentado ahí en el sillón, pues a veces es cansado. Así que Dios bendiga la unidad móvil de Radio Felicidad Estéreo. Y el día de mañana, miércoles, también, pues la unidad móvil de Radio Felicidad estará por Sayache también. Las comunidades en las cuales va a estar visitando, va a estar la unidad móvil, es Santa Rita, La Reinita Sayache, La Lucha Sayache, Los Encuentros Sayache, San Pedro, Las Flores, Secacao, San José, Jabalí Bravo, Río Blanco, Nacimiento, La Ceiba. Esto será el día de mañana, miércoles 30 de septiembre, el último mes de septiembre. Pues ahí estarán nuestros hermanos visitándoles allá en Santa Rita, La Reinita Sayache, La Lucha Sayache, Los Encuentros Sayache, San Pedro, Las Flores, Secacao, San José, Jabalí Bravo, Río Blanco, Nacimiento, La Ceiba, el día de mañana. No se les olvide, si usted pues está sintonizando Radio Felicidad en esta hora y ha escuchado de que ahí va a estar la unidad móvil el día de mañana, pues usted pues prepare su mejor ofrenda. Prepare su mejor ofrenda, prepare lo que usted va a dar a Radio Felicidad cuando la unidad móvil esté por esos lugares. Así que no se le olvide que por ahí estará la unidad móvil de Radio Felicidad. Así que Dios bendiga a cada uno de ustedes que ya han recibido la unidad móvil el día de hoy, martes, allá en la comunidad de Sayache.

démosle un aplauso más fuerte a Dios.

0: casa. Digan amén. Vamos a cantarle eternamente al Señor.
1: Conmigo. Así es, mis amados hermanos. Allá estábamos analizando este Proverbios 16:3. Capítulo número 16 y verso número 3. Este proverbio que dice: encomienda a Jehová tus obras y tus pensamientos serán afirmados. Encomienda a Jehová tus obras y tus pensamientos serán afirmados. Nos enseña que usted y yo debemos de confiar en nuestro buen Dios. Aunque no veamos los resultados que nosotros querramos de una manera inmediata, que no salen las cosas como nosotros queremos, confiemos en el Señor, que en medio de ello el Señor está trabajando, está obrando para que usted pueda recibir lo que usted ha puesto en las manos del Señor. Agradezca, sea agradecido con todo lo que el Señor le ha dado. Sí, porque si usted no está agradecido con el Señor, saber si le va a contestar lo que anhela su corazón. En tanto que usted está agradecido con lo que el Señor le ha dado, Él espera, usted estará pues esperando que a bien venga lo que usted ha deseado, ha puesto delante de nuestro buen Dios. Sea constante, esfuércese, haga las cosas con esfuerzo, con fe, poco a poco, cuando un niño empieza a caminar, pues se va a esforzar a que sus piecitos se pongan firmes para que él pueda dar ya sus pasitos. Igual nosotros, esforcémonos para alcanzar lo que deseamos y con fe lo alcanzaremos. Porque recuérdate que el plan de Dios para cada uno de nosotros es perfecto. Y si el Señor tiene un plan para usted y tiene un plan para mí, Él hará todo para que usted alcance ese plan ya establecido por cada uno de nosotros, pero debemos de esforzarnos y tener fe en Él, ser constantes en todo. No nos desanimemos, si las cosas tardan, los tiempos de Dios, recuérdate, los tiempos de Dios son perfectos y siempre llegan en el momento indicado, así que no nos desanimemos, pues exhortémonos nosotros mismos, animémonos nosotros mismos a que las cosas pues vendrán en su momento, los tiempos, que el tiempo de Dios pues es perfecto y Él siempre va a llegar en el momento menos indicado. Cuando nosotros veamos los resultados, ahí van a estar, porque el Señor así lo ha permitido, pero en el proceso algo nos está enseñando el Señor: a ser pacientes, a no desanimarnos, a confiar en Él, a ser agradecidos y ser constantes. Recuerda que no caminas solo. Recuerda que no caminas solo, no estás solo. Físicamente, pues ves que solo andas caminando en tu trabajo, en el negocio, donde quiera que se encuentre, pero Dios está a tu lado. Dios está a tu lado. Él lo ha prometido así. Dios te da las fuerzas, Él te va a guiar y te sostendrá en cada paso que des en tu vida.

45 52 66 33 45 52 66 33, en la línea directa aquí a cabina principal de Red de Felicidad, en el cual puedes comunicarte con nosotros y poder solicitar tu canto, tu alabanza que deseas escuchar en esta tarde, o envíame un mensaje de texto o un mensaje de voz. Ahí estaremos leyendo, escuchando tu mensaje. Pero recuerda que el poderoso de Israel es el que está contigo todos los días. Todos los días. Él va a caminar a tu lado. Nunca vas a estar solo. Dios te va, es el que te va a dar las fuerzas necesarias. Y a través de su Santo Espíritu te va a estar guiando. Te va a estar guiando por la senda que tienes que andar. Y te sostiene en cada paso que das en esta vida.

Así que con esto, pues ahí nos quedamos con esta reflexión, que Dios pues dirija tus pasos, deja que Él te dirija, que Él bendiga tu vida, tu familia, que Él bendiga tu día, esta tarde, y te dé pues las fuerzas que necesitas para culminar un día más.

0: Amén. Una tarde soleada aquí en el barrio El Porvenir. Tenemos un sol maravilloso que está cayendo en una bonita tarde. En la mañana se miraba como que fuera a llover, pero gracias al Señor, pues ahorita está bien fuerte el sol. Ahorita este atardecer hermoso que nos da el Señor en esta hora. Así que usted, que Dios les bendiga también, cada uno de ustedes, muy agradecidos con cada uno de ustedes por estar en sintonía de Reto Felicidad en esta hora de la tarde. Sigamos adelante, recordándoles que estamos en el tiempo de recaudación de ofrendas y usted es el que pues nos debe de ayudar, nos debe de apoyar, nos debe de exhortar, bendecirnos, orar por nosotros para que pues juntos, todos logremos alcanzar la meta que nos hemos propuesto, mis amados hermanos.
1: Tengo 18 años y esta es mi aldea Chacté. Una linda aldea con gente trabajadora, conformados por pueblos ladinos, mayas y quechí. 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
2: Hay un camino.
3: 16 horas, 1 minuto.
4: 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Proverbios 11:25.

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0: Amén, hermanos. Cuando son las 4 de la tarde con 5 minutos, Radio Felicidad Estéreo te invita a que te unas con nosotros en esta gran fiesta de Radio Maratón en su segunda semana. Ya estamos en la segunda semana de Radio Maratón, mis amados hermanos. Así que los invitamos a que se unan con nosotros y puedan comunicarse y ofrendar a este ministerio a través de, el 45 52 66 33. Nos puedes llamar y darnos que deseas ocupar una casilla acá de este cuaderno que tengo acá. Tenemos ya 43 hermanos, 43 hermanos, 43 hermanas que se han estado uniendo con nosotros para lograr alcanzar la meta que nos hemos propuesto. Así que la invitación es esa, hermanos. Puedes llamarnos y ocupar la casilla número 44 o la 45. Haz esa promesa de fe y aquí estaremos orando para que el Señor bendiga su vida y que le pueda proveer para que usted pueda cumplir con su promesa. Recordándoles, mis amados hermanos, que la meta que se ha propuesto para esta segunda fase de Radio Maratón es de 120.360 quetzales. Sí, y esa está formada de dos partes, en las cuales, pues, la primera parte es el saldo o lo que hizo falta en la Radio Maratón anterior. Sí, mis amados hermanos, porque por eso es de que hacemos Radio Maratón en dos fases, porque en la primera fase, o sea, la primera parte que hacemos a principios de años, no llegamos a la meta, no llegamos a la meta. Entonces, se hace un balance ahí y se hace ver que, pues, hicieron falta 104.138,50 alcanzar la meta en su primera fase. No se llegó. Entonces esta cantidad para que juntos, pues, se lograra llegar con la con la con juntos se lograra llegar a la meta que ya se estaba ya establecida a principios de años, pero como no se logró, entonces ahora entramos en la segunda fase de Radio Maratón, concentrándonos en esa cantidad de 104.138,50 quetzales. Sí, porque aquí hacen un presupuesto de lo que se gasta cada año. Y en base a eso se hace un estimado de la meta para Radio Maratón. Y pues así, si lográramos llegar a la meta en la primera fase, ya no habría necesidad de hacer una segunda fase. Pero hay gastos que cubrir, hay pagos que hacer, hay derechos que no podemos dejar de faltar, como ese derecho de título, de enlace de la frecuencia 104.5 FM. Es un pago que sí o sí tiene que hacerse. Esto se paga ahí en el Ministerio de Telecomunicaciones, ¿sí? En ese ministerio, pues, se paga esa cantidad de 16.360 quetzales. Es un pago que se hace, por para durante 20 años. Sí, de aquí a 20 años se vuelve a hacer otro pago, quizás más, quizás menos, pues no se sabe. Y si tenemos la oportunidad de estar, pues, para esas fechas, si el Señor así nos lo permite, pues, ¿qué podemos decir? Podemos testificar de que se pagó hace 20 años y ahora se vuelve a repetir de volver a pagar para otra cantidad de años. Así que, junto a los dos, se hace una cantidad de 120.360 quetzales, la meta que pues está propuesta para esta segunda fase.
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0: Así que cada uno dé como propuso en su corazón, no con tristeza ni por necesidad, porque Dios ama al dador alegre. 2 Corintios 9, 7. Lo que Dios ponga en su corazón, hermano, para que usted pueda bendecir este ministerio a través de sus ofrendas. Sí, tenemos una gran cantidad de audiencia que si juntos todos nos uniéramos a dar una cuota, les aseguro que entre todos ya hubiéramos alcanzado esa meta que se ha propuesto. Pero como hay hermanos de que no, pues no están acostumbrados a ello, quizás pues no creen en este ministerio, quizás pues dirán, los hermanos o los dineros son, no. ¿Qué podemos hacer? ¿Podemos orar por ellos? Claro que sí, ahí estamos orando por esos hermanos para que el Señor pues toque sus corazones y puedan ofrendar a este ministerio. Así que la invitación es esa, mis amados hermanos, que se unan con nosotros en el tiempo de recaudación de ofrendas. Puedes acercarte y dar tu mejor ofrenda para este ministerio de Radio Felicidad Estéreo 104.5 FM.

0: ese aplauso fuerte al Señor.
1: Amén. Así es, mis amados hermanos, sigamos adelante confiando siempre en el Señor. Quiero compartir una vez más otra porción de la palabra del Señor en esta hora de la tarde. Eso lo encontramos en el libro de Colosenses capítulo número 3, verso 15 y 16. Colosenses capítulo 3, versículo 15 y 16, que dice: y la paz de Dios gobierne en vuestros corazones, a la que asimismo fuisteis llamados en un solo cuerpo, y sed agradecidos. La palabra de Cristo more en abundancia en vosotros, enseñándoos y exhortándoos unos a otros en toda sabiduría, cantando con gracia en vuestros corazones al Señor con salmos e himnos y cánticos espirituales. Colosenses capítulo 3, versos 15 y 16. En otra versión dice: que gobierne en sus corazones la paz de Cristo, a la cual fueron llamados en un solo cuerpo, y sean agradecidos. Que habiten ustedes la palabra de Cristo con toda su riqueza. Instruyanse y aconséjense unos a otros con toda sabiduría. Canten salmos, himnos y canciones espirituales a Dios con gratitud de corazón.

Libro de Colosenses, escrito por el apóstol Pablo. Estos versículos nos enseña que lo primero es dar prioridad a llenarnos de la paz del Señor. La prioridad es que usted y yo nos llenemos de la paz del Señor en medio de cualquier circunstancia. Sí, llenémonos de la paz del Señor con

Uno es a través de la oración y del tiempo con Dios. Una manera de que podamos lograr recargar nuestras emociones espirituales, para poder ser de bendición y ánimo para los demás, es orando y teniendo tiempo con Dios. Si usted y yo pasamos el tiempo ante la presencia de Dios orando, intercediendo por este mundo que tanta falta le hace la presencia de Dios, a nuestros vecinos, a nuestros amigos que aún no tienen a Cristo en su corazón, y recibiendo todo lo que Él desea poder darte. Sí, entonces demos prioridad a renovar nuestra relación con el Padre Celestial a través de la oración. Tengamos tiempo para estar con Él, orando, hablando con Él, en los momentos íntimos que podamos tener doblando nuestras rodillas. Dos, sumergémonos en el estudio de la palabra. Estudiemos la palabra de Dios y busquemos su dirección. Si usted y yo hacemos la lucha por leer y estudiar nuestra Biblia cada día, va a ser de bendición para nosotros. El poder estar leyendo constantemente, no solo leerla, sino que estudiarla, que es lo que el Señor quiere que aprendamos de esta porción de la palabra del Señor. Que cuando lo dijo, cómo lo dijo, para quién lo dijo. Y renueva tu espíritu al permitir que el Espíritu Santo de Dios te hable de forma especial a través de la palabra. Sí, renovarnos cada día. Renovarnos cada día a través de la palabra de Dios. ¿Y cómo? Pues luchando para leer su palabra. A veces tenemos nuestra Biblia y pues nunca la abrimos. O si la abrimos, la abrimos un momento y al final pues apenas leemos y nos quedamos bien dormidos. Y no solo leerla, sino que analizarla, estudiar qué es lo que quiere el Señor enseñarnos con lo que estamos leyendo. Dios es fiel y habla y desea y anhela hablar con sus hijos. Sí, así que ten oído atento a su voz. Lee la palabra del Señor, estudia la palabra del Señor y Él estará tratando de hablar contigo. Estará haciendo todo lo posible para que estemos en comunión con Él.

0: guerrero.
1: De esta manera estás fortaleciendo tu vida espiritual, madurando espiritualmente y creciendo en el conocimiento de la palabra del Señor. Recuerda que hay personas a tu alrededor que pues les cuesta entender la palabra del Señor, otros pues se tiene esa habilidad, esa bendición, ese talento de poder pues analizar los pasajes bíblicos de una manera más fácil. Pero usted y yo debemos de animar a los demás a que lean la palabra del Señor, oren no solo por ellos, sino que por toda su familia, por su hogar, y que de esta manera pues se logren buscar oportunidades para bendecir a todos aquellos que nos rodean con esto.

0: Así es, mis amados hermanos, animémonos los unos a los otros. Siempre confiando, leyendo, orándole al Señor y hablarle, y que cada uno de nosotros podamos tomar el tiempo para hablar con los demás.
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Así es, mis amados hermanos, toma tiempo para hablar con los demás acerca de Cristo Jesús, ya sea que lo hagas por medio del teléfono, por un mensaje o de manera personal. Toma tiempo para hablar con los demás y para darles palabras de ánimo. Ora por ellos. Muéstrales ese gran amor que Cristo Jesús tiene para ellos. Sí, aprovecha no solo hablarles, sino que aprovecha para orar por ellos, pidiendo que el Señor pueda obrar de una manera muy especial en cada vida, que los proteja y que el Señor toque sus corazones para que en su momento ellos puedan recibir a Cristo como su Salvador personal. Comparte la palabra de Dios. Testifica lo que Cristo ha hecho en tu vida. A Él lo puede motivar a que pues tenga fe en un Dios real. Testifícale lo que Cristo ha obrado en tu vida, lo que has pasado, cómo has llegado al ministerio, cómo es que pues te hiciste cristiano. Háblales, exalta el poder y el amor de Dios en todo momento. No que lo lograste por tus propias fuerzas, no. Testifica y glorifica el nombre del Señor. ¿Sí? Háblale, sea una fuente de bendición para muchos. Si tienes algún versículo de la palabra del Señor, pueda que sea un versículo o un salmo, compárteselo con él. Y al de ver que si lo lee él, el Señor lo va a bendecir. Comparte la palabra transformadora con aquellos que te rodeen. Sí, porque la palabra de Dios cambia, la palabra de Dios transforma, la palabra de Dios da vida eterna. En la Biblia vamos a encontrar bastantes salmos y pasajes que puedan darnos el ánimo y que aumente nuestra confianza en Dios. Hay muchos pasajes que podemos leérselos. Echa mano de cada uno de ellos. Y yo te aseguro que si tú les hablas de Dios, sus vidas van a cambiar. No hables de ti. Habla de Dios, preséntaselos a Él, tal como te lo presentaron a ti. Sí, puedes compartirles el Salmo 23... el Salmo 91, el Salmo 28, y puedes recitarles, leérselos personalmente, para que ellos pues también puedan ver de que es palabra de Dios la que le estás hablando, no son palabras tuyas, y compárteselos con amor, con el deseo de que ellos puedan abrir su corazón y tener a Cristo. Invitarlo a que entre en sus corazones y que more en ellos y tengan esa seguridad, esa confianza de que Cristo Jesús salva, perdona y da vida eterna. Tengo la dicha de conocerte. Qué hermoso que sea así, esa dicha de conocer a nuestro buen Jesús Jesús.

Y si usted aún no lo conoce, yo lo invito a que pueda conocer a alguien que lo puede cambiar, que vive. Él no está muerto. Y tenga esa dicha de conocer a Cristo Jesús como su Salvador personal. Y esto es lo que hacemos a través de sus ofrendas, hermanos. Sí, sus ofrendas son muy valiosas para este ministerio, porque en base a ello podemos extender el reino de Dios aquí en este hermoso municipio de Poptún, que haya mucha gente que tenga a Cristo en su corazón y que Poptún sea para Cristo Jesús, como a veces se escucha por ahí.

0: Radio Felicidad Estéreo 104.5 FM es una frecuencia muy importante. 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Sus ofrendas son muy valiosas porque es la frecuencia y la aplicación, pues nunca están fuera. Siempre de alguna u otra manera nuestros hermanos nos escuchan, se gozan y nosotros compartimos cantos, himnos que fortalezcan la vida de ellos. Al igual que cuando compartimos un versículo de la Biblia, al igual que cuando compartimos una porción de la palabra del Señor. Otra gran idea es compartir los cantos, las alabanzas, los himnos que puedan fortalecer la vida de nuestros oyentes. Si nosotros a veces escuchamos un canto,
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0: Nosotros a veces escuchamos un canto, pues que ha sido de bendición para nosotros. Tratamos de que compartir ese canto a nuestros oyentes. Escuchamos un cántico que alegra y alimenta tu espíritu acercándote más a Dios. Sí. Yo no sé si te ha ocurrido eso, que a veces estás triste o estás pasando por un momento difícil y de repente vienes escuchando Radio Felicidad Estéreo y ponen un canto, una alabanza, un himno y toca tu corazón y te hace sentir así nostálgico, te hace ver de que lo que estás atravesando, pues Dios puede obrar de una manera muy especial. Se te rodan tus lágrimas, te detienes y le das gracias al Señor por ese canto que escuchaste y que es de bendición en ese momento y te anima a seguir adelante. Sí, la música tranquiliza y sosiega el espíritu. Y más todavía cuando la música está basada en la palabra del Señor. Recuerda que eso es muy importante, los cantos, los himnos que escuches, que estén basados en la palabra del Señor. Hay muchos cantos que traen música pues diferente, que en lugar de ponerle atención a la letra, la música nos hace movernos. No, debemos de ser sabios también, pero los cantos y las alabanzas que aquí compartimos, tratamos de que hablen de la palabra del Señor, que el centro de la alabanza sea Cristo Jesús.

sé si te acuerdas de un canto que dice: en las luchas y en las pruebas, la iglesia sigue caminando y solo se detiene para predicar. Continúa diciendo: oh gloria, aleluya, la iglesia sigue caminando y solo se detiene para predicar. Qué gran verdad la que nos dice este coro. Una gran verdad si usted le pone atención a la letra. En medio de muchas luchas, pruebas que Red de Felicidad atraviesa, en tiempos de lucha, en tiempos de prueba, pues usted y yo debemos de continuar colaborando para que la extensión del reino de Dios siga creciendo a la medida que nos sea posible. Sí, dice: en medio de muchas luchas y pruebas, la iglesia solo se detiene para predicar. No nos meneamos. Red de Felicidad Estéreo, en medio de muchas luchas, pruebas, sigue adelante. Sí, a veces, como ven ustedes, hemos estado explicando de que en la primera fase no llegamos a la meta, entonces tenemos que hacer dos fases, pero en medio de ello seguimos luchando, en medio de luchas, pruebas, ahí Radio Felicidad va caminando y solo se detiene para dar a conocer las buenas nuevas de salvación. Y ese es el objetivo de nuestra de Radio Felicidad, pues que el reino de Dios en este hermoso municipio de Pocatún llegue a todos los lugares, rincones que pueda alcanzar la frecuencia 104.5 FM y la aplicación. Y qué maravilloso es eso cuando lo vemos de esta manera. Sí. Así que tu ayuda es muy importante, tus ofrendas son muy valiosas y por eso te motivamos a que sigas ofrendando a este ministerio a través de este ministerio a través del cual pues muchas almas van a venir a Cristo Jesús. Sí, hermanos, extendamos el reino de Dios aquí en este hermoso municipio de Pocatún. Habrán luchas, habrán pruebas, claro que sí, las han habido, hermanos. A veces pues luchemos, en un tiempo se luchó por alcanzar llegar a tener un generador allá en la planta principal, allá en la torre principal, y gracias al Señor y a usted lo logramos. Y se va la luz, se corta, se va la luz por allá. No salimos del aire, la aplicación sigue continuando. Y qué hermoso saber eso, que usted, pues, con fe, con esperanza, en gratitud, seguirá ofrendando a este ministerio.

que sigamos trabajando juntos, unidos, todo es posible. Sí se puede, claro que sí se puede, si nos ponemos todos juntos a trabajar y alcanzaremos la meta que se ha propuesto para esta segunda fase de Radio Maratón 2026. Así que Dios les bendiga, mis amados hermanos, gracias por escucharme, gracias por que de alguna u otra manera Dios toque sus corazones y marcarán el 45-52-66-33, 45-52-66-33, y me dirán, hermano Rodolfo, pues quiero ocupar una casilla, voy a ofrendar, voy a dar mi ofrenda a Radio Maratón de Radio Felicidad. Y si no lo haces en mi programa, hazlo en los siguientes programas. Recuérdate que Radio Felicidad hace locución desde las 5 de la mañana hasta las 9 de la noche, de lunes a sábado. El día domingo no hay locución, hermanos. Ahí al principio, ayer, pues había un hermano que dijo que estuvo llamando el día domingo y nadie le contestaba. Yo le explicaba que el día domingo no hay locución. Todos los hermanos, pues, en Cristo Jesús, ya todos somos hijos de Dios. Cada quien va a su congregación a alabar y glorificar el nombre del Señor. Así de fácil. No hay otra explicación más. Así que sigamos adelante, luchemos juntos para apoyarnos y trabajemos juntos para que Radio Felicidad siga adelante, pueda cubrir sus gastos a través de sus ofrendas.

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45 52 66 33 45 52 66 33 es la línea directa aquí a cabina principal de Radio Felicidad Estéreo en esta hora de la tarde. Ya estamos en la, pues, en la última media hora de este programa, gracias a Dios. Gracias a Dios que ya, pues, ya llegamos a la última media hora. Usted, pues, si se está gozando allá con los cantos, con las alabanzas, pues qué bueno, gracias al Señor, con la enseñanza también. Gracias a Dios, qué bueno, qué bueno, qué bueno. Sí, recordándoles, mis amados hermanos, que la unidad móvil de Radio Felicidad Estéreo, pues en esta hora de la tarde, quizás ya pasó Manantial, Santa Fe, Tres Islas, Pinalito, la isla Machaquilá, posiblemente ande por Santa Amelia, o pues ya pasó Santuario 1 y 2, Entre Ríos y Canaán. Esta es la ruta de la unidad de Radio Felicidad Estéreo, que anda ya en su comunidad visitando para que usted pueda acercarse a ellos y entregar su ofrenda para este Ministerio de Radio Felicidad de Radio Maratón 2026, allá en el Manantial, allá en Santa Fe, allá en Tres Islas, allá en Pinalito, allá en la isla Machaquilá, allá en Santa Amelia, Santuario 1 y 2, Entre Ríos, Canaán. Ahí, pues, ese es el recorrido, esas fueron las comunidades que nuestros hermanos los visitaron, y si usted se acercó a ella, pues qué bueno, gracias a Dios. Que Dios bendiga sus vidas, que Dios bendiga su trabajo, que Dios bendiga su familia, su hogar, a sus hijos, a toda la familia. Y gracias por haberse acercado a la unidad móvil y depositar y dar su ofrenda. Mañana, día miércoles 30 de septiembre, el último día del mes de septiembre, pues la unidad móvil estará recorriendo también allá en el área de Sayache, allá en Santa Rita, allá en La Reinita, allá en La Lucha, allá en Los Encuentros, allá en San Pedro, Las Flores, Secacao, San José, Jabalí Bravo, Río Blanco, Nacimiento, La Ceiba. El día de mañana, miércoles 30, la unidad móvil estará recorriendo estas áreas. Mañana, hermanos, si usted está sintonizando Radio Felicidad en esta hora y usted ha hoy escuchado su comunidad que el día de mañana va a dar la unidad móvil, pues prepárese, avísele a sus vecinos, a sus amigos, déselo conocer a toda la comunidad que la unidad de Red de Felicidad estará visitándolos el día de mañana, y usted pues pueda preparar su mejor ofrenda para este ministerio, para que de esta manera pues podamos juntos alcanzar la meta que se ha propuesto para esta Radio Maratón en su segunda fase. No se les olvide, allá en Santa Rita, La Reinita Sayacché, La Lucha Sayacché, Los Encuentros Sayacché, allá en San Pedro, Las Flores, Secacao, San José, Jabalí Bravo, Río Blanco, Nacimiento, La Ceiba. El día de mañana serán las áreas, las comunidades que la unidad móvil estará visitándoles el día de mañana, miércoles 30. 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
aguacates. 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Ahí andará la unidad móvil, ahí nuestros hermanos estarán pues con gozo, con alegría, recibiendo sus ofrendas. Así que Dios les bendiga desde ya a todos nuestros hermanos. A todos nuestros hermanos desde la semana pasada que se inició Radio Maratón, pues que Dios les bendiga, mis amados hermanos, gracias por sus ofrendas, gracias por estar uniéndose con nosotros en Radio Maratón en su primera semana. A todos los hermanos, que Dios les bendiga, ya estamos en la segunda semana de Radio Maratón, pues que desde ayer lunes estuvieron recorriendo nuestros hermanos áreas de Poptún, pues qué bueno, gracias al Señor, que Dios les bendiga a todos aquellos que se acercaron, se presentaron con nuestros hermanos ahí en la unidad móvil, que Dios bendiga sus vidas, su trabajo, su negocio, pues gracias hermanos, que Dios les bendiga de una manera muy especial a cada uno, así que no se les olvide que estamos en Radio Maratón en la segunda semana visitando comunidades de Sayache. Así es, mis amados hermanos, así que animémonos unos a otros y sigamos adelante confiando en que el Señor obrará de una manera muy especial.

Amén. Recuérdense, mis amados hermanos, que Radio Felicidad Estéreo 104.5 FM está en su Radio Maratón 2026, en su segunda fase. Y queremos, deseamos que usted también forme parte de este gran evento, de esta gran fiesta, y que juntos, juntos, juntos podamos llegar a alcanzar la meta que se ha propuesto para esta Radio Maratón 2026 en su segunda fase. Y usted es el primer invitado, el invitado más importante que puede ser, que usted es nuestro fiel oyente. A nosotros nos debemos a usted para que usted pueda disfrutar de los cantos, de las alabanzas, de las enseñanzas, de las predicaciones, de la lectura bíblica, de los testimonios. Pues qué bueno, gracias al Señor, usted pues disfruta Radio Felicidad Estéreo allá en su hogar, ahorita que está ya descansando, ya después de su jornada de trabajo, está encendiendo su radio, sintonizándonos ahí a disfrutar un cafecito, o disfrutar una su gaseosa, o un su refresco, acompañado de un panito. Qué bueno, qué rico, gracias al Señor, que usted pues ya regresó con paz, con bendición a su hogar. Ya están pues su esposa, su esposo ahí contento porque usted ya llegó, sus hijos también ahí, pues disfrute a la familia, que eso es lo que pues el Señor le ha bendecido de una manera muy especial. Que pues usted dirá, vengo algo cansado, no me molesten. Gócese, hermano, gócese, dele gracias al Señor que su cuerpo siente que usted ha trabajado el día de hoy con las fuerzas que el Señor le dio. Así que no desmaye, sigamos adelante. Y sigamos colaborando, apoyando este ministerio de Radio Felicidad Estéreo que tanta falta le hace, para que usted pues esté junto con nosotros.

Amén. Así es, mis amados hermanos, todo es obra de tus manos. Pues antes de pues despedirnos, antes de retirarnos, quiero hacer una oración. Quiero orar para darle gracias al Señor por el tiempo que me permitió estar acá y pues que ustedes me han acompañado. Así que vamos a entrar en un tiempo de oración, de agradecimiento al Señor. Padre, gracias te doy, Señor, en esta hora de la tarde, porque tú has sido grande y maravilloso, Señor. Gracias por la bendición, Señor, que tú has dado, Señor, para poder estar acá en estas 3 horas y media, Señor. Gracias por cada uno de mis hermanos, pues que sintonizan la frecuencia 104.5 FM y otros pues que se conectan a través de www.felicidadestereo.com. Que tú bendigas a cada uno por nombre. Bendice, Señor, este hermoso municipio de Poptún. Bendice, Señor, a nuestras autoridades. Bendice a Petén, a toda Guatemala y también a todos aquellos que están fuera de nuestras fronteras. Que el Señor, pues, obre de una manera muy especial en cada situación, en cada problema, en cada enfermedad, en cada situación que nuestros hermanos, pues, estén atravesando el día de hoy. Que tú les puedas proveer de la salud que ellos necesitan, Señor. Que tú les proveas también de, pues, un trabajo para aquellos que no lo tienen, Padre mío. Que tú puedas abrir puertas, Señor, para que nuestros hermanos puedan tener una entrada para poder sostener a sus familias. Por favor, Señor, bendice el lugar de cada hermano, el lugar de cada hermana que, Señor, ha ofrendado, ha hecho una promesa de fe y que forma parte de estos 43 hermanos que están apuntados aquí en nuestra lista, Padre. Que tú bendigas a cada hermano, a cada hermana, a cada familia, Señor, pues que se une para poder, Señor, ofrendar, hacer una promesa de fe para Radio Maratón 2026 de Radio Felicidad Estéreo. Por favor, Padre, bendice sus vidas, su trabajo, su negocio, que tú bendigas su hogar, que bendigas a sus hijos, que bendigas el campo, la cosecha, los animalitos, Señor, el ganado. Padre, por favor, bendices el negocio que tengan nuestros hermanos, Señor, aquellos pues que pues tienen que salir, Señor, a trabajar a través de la moto, de un carro, de una bicicleta, que tú los guardes de una manera muy especial a cada uno. Bendice sus vidas, bendice sus trabajos, bendice sus negocios, Señor, bendice ese medio por el cual ellos pues van y vienen de su casa al trabajo y de trabajo a su casa, Padre, por favor, Señor, poniendo en tus manos, Señor, cada situación, cada problema, cada enfermedad que nuestros hermanos estén atravesando en este día, Señor. Pon tu mano de sanación sobre sus cuerpos, Señor, y sana a nuestros hermanos, Señor, que pues están en quebranto de salud. Dios bendiga a nuestro hermano Ubaldo Morales, Señor, pues que tú obres de una manera muy especial en su salud, Señor. Está pues afectado por su gripe, Señor. Que tú, Padre, pongas tu mano de poder de sanación sobre su cuerpo. Solo él sabe cómo se siente, Señor. Pero de esta hora pues estamos intercediendo, bendiciendo su vida y que tú puedas

0: sobrar de una manera muy especial en la salud de nuestro hermano Ubaldo Morales allá en el barrio Ixobel. A su hijo José, Señor, que siempre, Señor, hemos estado orando por ellos, que tú guardes su salida y su entrada en su trabajo, Señor, y que tú pues lo ayudes, Señor, en donde quiera que se encuentra realizando sus labores de trabajo, Señor, por favor, Padre. Y así como ellos, Señor, hay muchos hermanos que han pedido que oremos por su salud, Señor, y los ponemos delante de ti, ponemos en sus manos cada petición, cada situación que nuestros hermanos estén atravesando. Gracias por estos 43 hermanos, Señor, que han ofrendado a Radio Felicidad Estéreo, Padre mío. Padre, llevamos la segunda semana de Radio Maratón, Señor, y bendice a cada comunidad, a cada finca, a cada parcela, a cada colonia, a cada cooperativa, a cada residencial, a cada barrio, que la unidad móvil va a estar, Señor, visitando, Señor, durante esta semana, esta segunda semana, Señor, por favor, Padre. Gracias por la vida de ellos, que tú los guardes, los cuides y los protejas donde quiera que se encuentren en esta hora, Padre mío. Por favor, Señor, que tu nombre sea exaltado, que tu nombre sea glorificado a través de, Señor, de nuestros hermanos que pues recorren las áreas que se les asigna, Señor, cada día. Por favor, Padre, bendice de una manera muy especial ese vehículo, Señor, que pues funcione, Señor, para que ellos puedan poderse movilizar y cubrir las áreas que se les asigna. Por favor, Padre, gracias, Señor, por este ministerio de Reto Felicidad, que por más de 7 años, Señor, tú has sostenido, Señor, y cada año, pues, Señor, pues se hace esta radio maratón para recaudar fondos, Señor, y de esta manera, Señor, poder cubrir gastos que se hay que hacer, Señor, pagos de luz, pagos de internet, pagos de derecho de autor, Señor, mantener con combustible los generadores, darle mantenimiento al equipo, Señor, tanto aquí en el barrio El Porvenir como allá en la torre principal, Señor, y pagar, Señor, también a nuestros hermanos que pues cuidan, están al tanto, Señor, allá en la torre principal, que tú los bendigas de una manera a cada uno, Señor, y puedas recompensarles, Señor, por esa labor que ellos realizan, Padre. Por favor, Señor, sigue, Señor, pues sosteniendo este ministerio, Señor, que pues si tú lo permites, Señor, este año llegará a 8 años de estar al aire sin interrupciones, Señor, en medio de muchas luchas, pruebas que puedan estar atravesando, que se pudieron haber estado atravesando, Señor, que pudieron haber estado sufriendo, Señor, nuestros hermanos que están al frente de este ministerio, Señor, y tú has sostenido este ministerio. Gracias, Padre. Gracias, Hijo. Gracias, Espíritu Santo, por este hermoso privilegio. En el nombre de Cristo Jesús, te damos gracias, Señor. Amén y amén.
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2: 17:30.
3: Guatemala. Hola,
4: buenas tardes.
3: Hoy tus calles se visten de fiesta.
4: Ay, sí,
3: el
4: hermana.
3: Arde proclamando libertad.
4: Ah, hermano, tu Francisco, Dios te bendiga. Cuéntame.
3: Día majestuosamente. Libre como el viento, pero de pronto me pongo a pensar, ojalá que esa fiesta...
4: No sé, hermano, permítame, yo te voy a averiguar ahorita, no la he visto, hermano.
3: Ha sido herida por tu...
4: Ahorita te averiguo, espérame.
3: Al punto de sangrar, porque te duele ver cómo olvidamos la hermandad que en la euforia nos une. Celebraremos que eres libre, pero se nos olvida que la lucha por esta libertad debe ser permanente. Y no debemos perder de vista el objetivo de hacer de ti una patria grande. Hoy entiendo que nuestra lucha debe ser para que seas libre del dolor que te causa tu pueblo, al carecer de valores y sentido humano. Mi querida Guatemala, te llevo en mi corazón y por eso celebraré tu independencia, recordando que mis paisanos son también mis hermanos, escuchando a aquel que pide a gritos ser escuchado, fortaleciendo a quien se siente frágil y sobre todo procurando cada día ser mejor profesional. Con mi trabajo, contribuir a que dentro de tus fronteras tu pueblo lo conformen personas capaces de mejorar, de manejar sus emociones y que con sus actos levanten hasta el cielo. Guatemala, tu nombre inmortal.

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0: 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Un predicador que vamos a quedar con hermano. 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Predicación. ¿Para qué retal? 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Pero ya son oraciones mezcladas. Invocando el nombre de sus dioses. Y ahí está metido Jonás entre esas oraciones. Entonces, me toca dar cuenta. Porque con este litigio, con esta oración, este Dios. De todos ganados que va a retar, de rey y Dios, ganen a Cairo. ¿A mí? Tampoco el mensaje. Predicación. Hay que retar. Que sin hermanos, de Barcuán, todos existen. Todos existen a Pinky. Dios se angere, Dios ellos donde se llegan porque es el tiempo en el cual. Porque la Biblia es que de cuacli, profetas hermana, falsos, ministros, maestros, pastores. No es ojo y sin ochoch. 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
1: 18 horas, 1 minuto.
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